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3: Las 6 con un minuto.
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2: 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Las 6 con 12.
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2: Las 6 con 22 minutos.
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4: Las 6 con 34 minutos.
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2: Las 6 con 47 minutos.
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0: 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Las 6:56.
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2: Las 7 con un minuto.
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0: 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Las 7 con 15 minutos.
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0: 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Las 7:25.
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3: Las 7, con 33 minutos.
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2: Las 7 con 44 minutos.
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0: 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Las 7:52.
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3: Son las 8 con un minuto.
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1: Son las 8 con 11.
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0: 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Son las 8 con 23 minutos.
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3: Son las 8 con 33 minutos.
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1: Son las 8:46.
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1: Son las 8 con 55 minutos.
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2: Las 9:01.

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1: Hola, hola, bienvenidos a un nuevo episodio de Ya Oíste. Yo soy Génesis Sainez Silva, un gusto estar con ustedes. Hoy abordaremos un tema que la verdad yo siento que es muy poco conocido, pero que es muy importante hablarlo, y es el embarazo psicológico. Y para ayudarnos a entender qué es, por qué ocurre, cómo se trata, nos acompañan la doctora Diana Bautista II, que es ginecóloga. Mucho gusto, ¿cómo está, doctora?
7: Muy bien, un placer estar con ustedes y muy contenta de hablar de este tema.
1: ¡Uy! Se va a poner interesante. Y también tenemos a nuestra queridísima amiga Sharon Paredes. Ella es neuropsicóloga, ya nos ha acompañado en otros podcasts. Bienvenida, ¿cómo estás?
8: Muchas gracias, aquí de vuelta, ya sabes, que me encanta estar con ustedes compartiendo conocimientos.
1: ¡Uy! Yo soy feliz porque siempre que les digo, cuando iniciamos el podcast, nos desconectamos del mundo y aprendemos. Me gustaría que nos contaran un poquito de qué es en realidad esto.
7: Ok, pues el embarazo psicológico es una condición en donde la mujer cree que está embarazada, pero además tiene síntomas de embarazo. Entonces, dentro de estos síntomas, pues podemos tener congestión mamaria, crecimiento abdominal, sensación de movimientos fetales, puede llegar hasta el punto en que la paciente puede tener contracciones.
1: ¿Qué?
7: Entonces tiene todos los síntomas de una paciente embarazada y hasta muchas veces hasta exacerbados.
8: Otro de los síntomas que comparte la doctora, incluimos la amenorrea, y es algo muy importante que dice la doctora, no es una cuestión solamente de creerse, porque los síntomas están ahí. Exacto, los síntomas son reales. Entonces estamos hablando no solamente de una cuestión psicológica, no solamente de una cuestión fisiológica, sino también neuroendocrina, ¿no? Porque también tiene que ver los cambios hormonales. Entonces, ¿en qué se presentan estas situaciones? ¿En dónde las podemos ver? En personas, en mujeres que hayan tenido un duelo, por ejemplo, perinatal, postnatal, también en personas que tengan muchos deseos de quedarse embarazada, también se presentan en pérdida de pareja. Pero está muy asociado, ¿verdad?, con esta obsesión, puede llegarse a convertir en una obsesión o también este deseo intenso de estar embarazada, ¿no? Entonces, no solamente en eso, también en personas que incluso tienen miedo de quedarse embarazadas.
1: Creo que he escuchado más esa parte del miedo porque, pues claro, ¿no? O sea, se protegen y todo, pero dices que yo no quiero. Y tantito a lo mejor no vino su periodo porque a lo mejor se estresó de que justo ya dijo, ya no, ¿qué acabo de hacer? O el trabajo y no les baja, ¿no? Entonces es como de ya. He escuchado más que es por el miedo que por otra, que es la parte justo del duelo. Eso se me hace muy interesante. O sea, a partir de un duelo, ¿vuelven como esa parte? ¿Se activa o cómo es eso?
8: Sí, o sea, digamos que son situaciones o factores de riesgo, y más en una mujer que probablemente, ¿verdad?, tiene un historial para procesar emociones de una manera no confrontativa. ¿Cómo se puede diferenciar? Que en la psicosis, una vez que ya es revelado a través de estudios, ya sea de sangre, ¿no? O también, sí, en este tipo de estudios clínicos en donde ya se le menciona a la mujer, no estás embarazada. Cuando es psicosis, a pesar de que me están diciendo la verdad, yo todavía me aferro. Entonces, aquí, por ejemplo, tendría que ver con una cuestión de cómo se conecta con la realidad. Y, por ejemplo, en otras situaciones que no tienen que ver con psicosis, todavía la persona sí mantiene este contacto con la realidad porque llega a cuestionarse. Claro. Y entonces los síntomas que tuve que fueron, entonces puede que se trate de otra cosa, o sea, todavía tengo un cuestionamiento reflexivo.
7: De hecho, la paciente, bueno, hay que diferenciar, hay la paciente que también simula, esa es la paciente que no va a tener síntomas, sino que dice yo estoy embarazada y me lo estoy inventando, ¿no? Por ciertas cuestiones psicosociales principalmente. Okay. Pero la otra es la que ella cree que sí está embarazada. Y la que, como ya mencionamos, tiene síntomas y que además se hace prueba de embarazo.
1: Se me vino, qué bueno que lo mencionó, porque se la hace la prueba y sale positiva.
7: Hay cosas que pueden suceder. Una es, la prueba puede ser, tienen falsos positivos, o sea, entonces la prueba confirmatoria es en sangre, es una hormona que se llama gonadotrofina coriónica, fracción beta, que es exclusiva del embarazo y que se va duplicando, triplicando cada 48 a 72 horas. Sin embargo, lo primero que hace la paciente, pues eso, la mujer, es hacerse una prueba en orina.
1: Claro.
7: ¿Vale? Entonces, pueden haber elevaciones mínimas por la alteración neuroendocrina, pero esa hormona no va a elevarse arriba de 14 miliunidades. O sea, es muy poquito y es poco significativo. Entonces, ¿qué es lo que hacemos nosotros? Tomar esa hormona de control. Ahora, algo importante que tenemos, la presión social. Eso es súper importante, que actualmente muchas de las pacientes, más las que van al instituto, pues están embarazando ya un poquito más grandes, ¿no? Porque ya tienen una licenciatura, tienen posgrados, maestrías y todo eso. Pero también hace que la gente te diga, oye, ¿y para cuándo?
1: Ya se te fue el tren.
7: Ya se te fue. O vas a tener alteraciones, o no te vas a poder embarazar. Y fíjate que me he dado cuenta que hay como un piquito, como a partir de los 35 años, que la presión social como que pega todavía mucho más, ¿no? ¿No? ¿No? Yo ya tuve tantos, o ya te casaste, o todo eso. Entonces, eso involucra mucho que las mujeres empiecen con este tipo de trastornos.
8: Hay algo importante que me gustaría mencionar, y es que el ISSSTE tiene el código mariposa, que justamente este código mariposa se centra en brindarle empáticamente a una mujer que ha pasado por un proceso de duelo peri o postnatal. Y entonces, en ese momento, lo que se recomienda es darle un espacio y también brindarle quizá contención emocional y consejería.
1: El tratamiento que lleva es más parte psicológica, va de la mano con la parte ginecológica. ¿Cómo es ese trabajo en conjunto para ayudar?
8: Es psicológica. O sea, una vez que ya se identificó que no hay un embarazo real, ya es psicológico, y en algunos casos puede ser con tratamiento farmacológico y con el psiquiatra.
7: La paciente tiene un por qué siente esos síntomas, ¿no? No de repente me los inventé.
1: De la nada.
7: Si bien están relacionadas con el deseo de un embarazo, también es cierto que, ejemplo, o sea, tenemos alteraciones en hormonas. Las mujeres nos regimos por hormonas.
1: Sí.
7: Todos nuestros días están regidos por hormonas y de acuerdo a la edad que tenemos, pues eso es obviamente si se disparan, si bajan, si se alteran y todo eso, ¿no? Yo les digo, es como de repente ir al dentista, ¿no? Pocas veces vas regularmente al dentista, ¿no? Lo mismo, pero cuando vas te encuentras todo lo habido y por haber. Igual sí. Con los ginecos, ¿no? Cuando vamos, pues encontramos todas las alteraciones hormonales que puedes llegar a tener y eso lo vinculamos a la sintomatología que tú tienes, tengas o no un deseo de embarazo.
1: Okay.
7: Entonces, en ese sentido, por ejemplo, muchas mujeres dicen, oye, yo digo que estoy embarazada porque aparte de que no menstruo, pues tengo secreción por el pezón, ¿no? Y tengo salida de leche, ¿no? Lo que llamamos la galactorrea. Pero además yo siento que mis mamas están congestionadas, pero además siento que ya me estoy hiperpigmentando, ¿no? O sea, que me salen las manchitas del embarazo, el dichoso melasma. Fíjate, me está creciendo el abdomen. Entonces, ¿de dónde me crece el abdomen si no estoy embarazada? Y puede ser esto tan prolongado como el trastorno que tenga cada paciente, ¿no? Porque hay unas que se pueden aventar los 9 meses diciendo que están embarazadas y hasta que ellas puedan aceptar una asesoría por psicología, porque tampoco las podemos obligar a ir.
8: De hecho, pues me gustaría dejar el correo de saludmental@iste.gov.mx si llegan a tener alguna otra duda también al respecto del tema, o bien alguna orientación, pues podemos responderles por correo electrónico.
1: Muchas gracias por acompañarnos en este podcast, en su espacio. Espero que se lo hayan pasado muy bien.
8: Claro, sí, muchísimas gracias a ti por invitarnos.
1: Para la próxima ya vamos a buscar más temas y que nos acompañen en esta mesa de debate.
7: Claro que sí.
1: Perfecto, gracias doctora, gracias Sharon y gracias a ustedes por escucharnos hasta este punto. De verdad que el podcast no sería nada sin ustedes, cambia mucho el escuchar y el tener información. Y pues recuerda que la salud mental también es importante para todos hoy en día. Yo soy Génesis Sainez Silva y fue un gusto estar con ustedes. Nos vemos en un próximo episodio de Ya Oíste. ¡Adiós!
8: ¡Adiós!
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4: Las 9 con 32 minutos.
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0: Las 9:41.
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1: Las 9 con 53 minutos.
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0: Muy buenas noches, gracias por estar con nosotros hoy 9 de agosto aquí en La Hora Nacional.
1: Vamos a platicar sobre el Día Internacional de los Pueblos Indígenas que se conmemora hoy. Esta fecha es para reconocer la riqueza cultural, lingüística y el legado de los pueblos originarios de México y del mundo.
0: Y por supuesto tendremos nuestra Hora Naime, La Hora del Corazón, donde la niña Miranda Juárez nos compartirá un saludo en alguna lengua originaria de nuestro país.
1: Conoceremos cómo la estrategia Atención a las Causas de la Violencia fortalece las oportunidades mediante actividades culturales, deportivas, educativas y comunitarias.
0: Como el Día Internacional de la Juventud se conmemora el próximo 12 de agosto, conoceremos la historia de Valentina. Ella es la ganadora más joven de la Medalla al Mérito Juvenil 2026 y creadora de El Espacio de Valentina, conversando con expertos.
1: Además, reconoceremos el logro del ciclista mexicano Isaac del Toro, que con apenas 22 años consiguió un histórico tercer lugar en el Tour de France, demostrando que nuestra juventud también brilla en el deporte.
0: En nuestros flashazos hablaremos del programa Fertilizantes para el Bienestar. Si trabajan en el campo o quieren conocer cómo tener este apoyo, quédense con nosotros. Empezamos.
1: Hoy les vamos a presentar música de la soprano Edith Ortiz, originaria de Oaxaca y hablante de la lengua mixteca. Su trayectoria la ha llevado a escenarios nacionales e internacionales muy importantes.

0: cada 9 de agosto se conmemora el Día Internacional de los Pueblos Indígenas, una fecha para reconocer la diversidad cultural, los conocimientos ancestrales y la enorme aportación de los pueblos originarios.
1: México tiene una de las mayores riquezas lingüísticas y culturales del mundo. Conocer, respetar y preservar este patrimonio es una tarea que nos toca a todas y a todos. Vamos a ver y escuchar una cápsula sobre esta fecha.
0: Cada lengua indígena es una forma única de entender la historia, la naturaleza y la vida comunitaria. Precisamente para reconocer esta diversidad, este año se celebra la 10ª edición de la Feria de las Lenguas Indígenas Nacionales 2026, que por primera vez además va a tener como sede el estado de Durango.
1: Este cambio de sede también busca acercar la feria a las comunidades del norte del país y visibilizar la diversidad cultural de esa región. Como parte de las actividades, habrá un ciclo de cine dedicado a las miradas de los propios pueblos originarios. Y para conocer más, hoy nos acompaña Iris Villalpando, documentalista audiovisual yoreme, quien participa en este espacio cinematográfico. Iris, bienvenida a La Hora Nacional, qué gusto tenerte por acá.
2: Muchas gracias, Cha.
0: Oye, 10 años ya de la feria, es un aniversario muy importante. ¿Qué significa estar cumpliendo una década entera?
2: Imagínese lo importante que es, porque en esta feria convergen muchas lenguas y todos los creadores conviven y comparten de qué es lo que se está haciendo en el norte, en el sur, en el centro. Y la importancia de que se esté realizando en Durango es por lo mismo, porque las lenguas del norte y del noroeste son menos visibilizadas. Hay más producción en la zona de Oaxaca, Chiapas, o sea, la zona sur. Entonces, por eso es la importancia de que se realice en Durango y ahí estamos felices compartiendo con las demás lenguas y me va a tocar participar allí y acompañarlos como realizadora audiovisual yoreme desde Sinaloa para compartir con los demás.
0: Y justo para ti como documentalista, ¿qué papel tiene el cine para tanto preservar como fortalecer y difundir una lengua indígena para las nuevas generaciones sobre todo y para personas de otras lenguas y de otras culturas?
2: Te voy a hablar desde mi experiencia. Sí. Yo empecé a hacer cine porque soy un hablante pasivo. Hay hablantes activos, hablantes pasivos. Los activos son los que se comunican, no tienen problemas, crecieron con la lengua. Los pasivos son los que, por desgracia, existe esta realidad en México y en los pueblos indígenas de que crecen los niños con el español, con un sistema ajeno pues a la cultura de los padres. Entonces, esa es la importancia. Porque este padecimiento, el que tengo yo lo llamo padecimiento porque duele no ser hablante y además en la misma comunidad a veces te juzgan porque te pronuncias que eres perteneciente a un pueblo originario pero no tienes la lengua, así como que estás incompleto así entre nosotros mismos, hay una cierta discriminación. Entonces, desde allí yo con ese dolor empecé a hacer realización documental pensando en conocer la lengua y también llevar la lengua que ahorita existe, que ahorita ha resistido todos estos años de indiferencia y de despojo, llevar al futuro esta lengua. Eso, por eso es importante para mí seguir documentando en nuestra lengua yoreme.
0: ¿Puedes compartir dónde podemos encontrar más información sobre la feria?
2: Creo que pueden encontrar esta información en las páginas oficiales del INALI, del Instituto Nacional de las Lenguas Indígenas.
0: ¿Y tus redes sociales?
2: Son Iris Villalpando y cada documental que he realizado tienen su propio canal en Facebook, en YouTube. Algunos están en lengua yoreme y otros están en español, pero yo creo viendo la referencia a Iris Villalpando van a encontrar lo que se ha creado.
1: Iris Villalpando, pues muchísimas gracias por visitarnos aquí en La Hora Nacional. Un gusto tenerte por acá.
2: Muchísimas gracias, encantada. Pensé que sería más difícil y estoy muy tranquila.
1: La sala de tu casa, la casa de todos los mexicanos aquí.
2: Muchísimas gracias.
0: Gracias a ti por venir y gracias a todas las personas que nos acompañan aquí cada domingo. Quédense con nosotros. Bueno, pues nos da muchísimo gusto darle la bienvenida una vez más a nuestra muy querida Miranda Juárez para una edición más de La Hora Naime. Miranda, ¿cómo estás? Qué gusto platicar contigo otra vez.
3: Maguiepe, un gusto igual, Leos.
0: Maguiepe, Miranda.
1: Oye, ¿y de qué nos vas a platicar hoy, Miranda?
3: Este tema es muy importante para mí porque es un día muy conmemorativo, que es el 9 de agosto.
1: ¿Qué se conmemora, Miranda?
3: Se conmemora el Día Internacional de las Lenguas Originarias.
1: Pues súper importante día.
3: Muy importante.
1: ¿Y cómo lo vamos a festejar?
3: Lo vamos a festejar con muchas culturas y también con una feria que se hará en Durango.
0: Ah, es una feria donde se da a conocer un poquito más sobre nuestras lenguas originarias.
3: Exacto.
0: Y hoy nos vas a presentar saludos en más de una lengua porque es un día especial, ¿no?
3: Nada más es una lengua.
0: Como ya estamos grandes, no nos aprendemos tan rápido y tan fácil las cosas, entonces mejor de una en una.
3: Pero también hay que expresarnos muy bien, porque los pueblos originarios nos enseñan la riqueza cultural que tenemos nosotros. Y más importante es porque ellos nos la dieron. Nos enseñan además a respetar la naturaleza, a respetar todas nuestras tradiciones.
0: Porque una lengua no nada más es un idioma, es una forma de conocer a una cultura entera.
3: Exacto.
0: Sí, es súper importante.
1: ¿Y entonces, con qué vamos hoy?
3: Vamos con la lengua Jujmi, que es el chinanteco. Vamos a la cápsula. ¡Adiós!
1: ¡Vamos!
4: Hola, soy Owi, de la comunidad de Santiago Comaltepec, Ixtlán de Juárez, Oaxaca.
5: ¿Saben que los pueblos originarios son muy importantes? Los enseñan a cuidar la tierra, los ríos y las aves. Por supuesto, nos enseñan a hablar la lengua originaria. Hoy les quiero enseñar a saludar en Jujmi chinanteco. Repitan conmigo, yikaba. Otra vez, yikaba. Una vez más, yikaba. Hoy la hora nacional se convierte en Naime, tiempo del corazón.
0: Y hablando de nuestros pueblos originarios, vale la pena recordar que, aunque ya terminó la Guelaguetza 2026, esta gran fiesta de Oaxaca nos volvió a demostrar por qué es una de las celebraciones culturales más importantes de México.
1: Durante julio, miles de personas conocieron las expresiones de 16 culturas indígenas y del pueblo afromexicano. Fue una auténtica muestra de la riqueza y diversidad de nuestro país.
0: La Guelaguetza va mucho más allá de la música y la danza. Su nombre significa compartir y ayudar al otro. Y esto se refleja en las calendas, la gastronomía, las artesanías y las tradiciones oaxaqueñas que comparten con México y el mundo.
1: Este año, además, la diosa Centeotl fue Enid Azucena Torres Agustiniano, representante del vínculo entre la tierra, la cultura y la identidad de Oaxaca.
0: La fiesta ya terminó, sí, pero nos deja una gran enseñanza, que nuestras raíces siguen vivas cuando las conocemos, las valoramos y las compartimos.
6: Flashazos del bienestar.
7: Fertilizantes para el bienestar. ¿Conoces el programa Fertilizantes para el bienestar? Este programa entrega fertilizantes gratuitos a productoras y productores de pequeña y mediana escala para fortalecer la producción de alimentos. Si quieres saber si eres beneficiario o conocer las fechas y centros de entrega en tu estado, consulta la información oficial en www.gob.mx/agricultura.
6: Flashazos del bienestar. Información para ti.
0: Hay iniciativas que buscan construir la paz desde otro lugar, no solo con acciones de seguridad, sino también fortaleciendo las comunidades y atendiendo las necesidades de las familias.
1: Un ejemplo es el Tianguis del Bienestar, que lleva gratuitamente ropa, calzado, telas, mochilas, platos, enseres domésticos, paraguas y otros artículos nuevos de primera necesidad a las comunidades que más lo requieren.
0: Tan solo en Guerrero ya se han hecho 17 jornadas en 16 municipios, beneficiando a más de 54,500 familias.
1: Y si lo vemos a nivel nacional, este programa ha llegado a 801 comunidades de Guerrero, Oaxaca, Puebla y Michoacán, donde se han distribuido más de 3,400,000 artículos para más de 400,000 personas.
0: Otra iniciativa es Sí al Desarme, Sí a la Paz, que busca que la población entregue de forma voluntaria y anónima las armas que tenga en casa a cambio de un apoyo económico.
1: El objetivo principal es prevenir accidentes y reducir los riesgos dentro de los hogares. Las armas se destruyen en el momento en que son entregadas.
0: Además, las niñas y los niños también pueden participar intercambiando juguetes bélicos por juguetes didácticos. Esto busca fomentar valores como el diálogo, la solidaridad y la cultura de paz.
1: En Guerrero, este programa ya recorrió 11 municipios donde se han retirado 165 armas de fuego, más de 5,000 cartuchos y 102 cargadores.
0: Y a nivel nacional, la ciudadanía ha entregado 11,738 armas, entre ellas 6,456 armas cortas, 3,422 armas largas y 1,860 granadas.
1: Estas son acciones que buscan que la paz también se construya desde la vida cotidiana, fortaleciendo el tejido social, promoviendo la convivencia y generando comunidades más seguras para todas y para todos.
0: El deporte siempre nos da grandes historias. Por ejemplo, la del ciclista mexicano Isaac del Toro, que con apenas 22 años consiguió el tercer lugar en el Tour de France.
1: Este resultado histórico confirma el enorme potencial de las nuevas generaciones de deportistas mexicanos. Vamos a ver y escuchar una cápsula sobre el ciclista.

0: México lindo y querido, me levanto porque México celebra, porque será para Latinoamérica este segundo lugar. ¡Qué solvente, qué sobrado, qué fuerte, qué grande! Es Isaac del Toro, el segundo para Isaac.
1: 22 años tiene Isaac. Mejor ciclista joven, ¿no?, del mundo.
0: México, me levanto.
1: Y tercer lugar en el Tour de Francia.
0: El campeón joven del Tour de Francia. Conocer el valor de sus compañeros. Aquí está un gladiador mexicano. Con ustedes, Isaac del Toro, con los cuernos arriba y la embestida. Campeón joven del Tour de Francia.
2: Cada 12 de agosto se conmemora el Día Internacional de la Juventud, una fecha que sirve para reconocer el papel de las nuevas generaciones, no solamente como protagonistas del presente, sino también del futuro.
3: Y hoy vamos a conocer la historia de una joven que con apenas 12 años ya creó un espacio para acercar la ciencia y la cultura a muchísimas más personas. Ella es Valentina, ganadora de la medalla al mérito juvenil, de hecho es la ganadora más joven de esta medalla, y creadora del espacio de Valentina Conversando con Expertos, una plataforma donde entrevista a especialistas de diferentes disciplinas. Valentina, bienvenida a Hora Nacional, qué gusto tenerte por acá.
4: Muchas gracias por aceptarme, el gusto es mío.
2: A ver, ya fue hace mucho tiempo, pero yo me imagino cuando yo tenía 12 años, ni por aquí se me hubiera pasado tener un proyecto como el que tienes tú, en el que de verdad llevas un montón de tiempo platicando de unas cosas increíbles con gente extraordinaria. Y que me parece un proyectazo, la verdad. Muchas felicidades por todo tu trabajo.
4: Gracias.
2: Y obviamente también por la medalla al mérito juvenil.
4: Sí, justo por aquí anda.
2: Ahí nada más la trajo a pasar.
4: Sí, por aquí anda la medalla.
3: Ah, para la gente que nos está viendo en redes sociales o en televisión, aquí.
2: Mira.
3: Está hermosa, muchas felicidades.
2: Y queremos preguntarte, obviamente, ¿cómo nació el espacio de Valentina Conversando con Expertos? ¿Y qué te motivó a crear este espacio?
4: O sea, al principio, como en el año 2024, que fue cuando fui construyendo la idea del podcast, pues estaba muy de moda que todos querían ser youtubers, pues yo no fui la excepción en ese momento. Entonces, justamente, lo que pasó es que mi mamá y yo empezamos a construir esto en base de que yo tenía ese afán de la curiosidad, de ver por ahí qué hay en el mundo. Entonces, pues ahí fuimos construyendo la idea del podcast del espacio de Valentina. Y pues ahí ya fuimos entrevistando a nuestros primeros expertos y ya se fue desarrollando en la comunidad que hemos construido hasta el día de hoy.
2: Ay, yo creo que mucha gente que pensaría que esas figuras a las que de repente entrevistas pues no iban a platicar con alguien de tu edad. Uh-uh. Y que si acaso pues habría que, ya sabes, hacer muy simples las respuestas porque no vas a entender. Y me encanta cómo todo lo contrario, y que todos quieren platicar contigo y además no bajan el nivel de sus respuestas por estar hablando con una persona más joven. Y eso creo que es una cosa importantísima, que habla ya de una manera distinta de relacionarse entre distintos grupos de edad en internet. ¿Tú cómo te sientes siendo, digamos, como la que está entablando estas conversaciones?
4: Me siento muy bien, la verdad, al conversar con mis expertos. Me llevo muy bien con todos. Entonces, pues se me hace muy fácil entablar la conversación con cada uno de ellos. Y aunque parezcan serios algunos, son muy buena onda. Y siempre están dispuestos a, pues, a darme este tipo de respuestas a todas mis preguntas. Y pues eso es lo que ha ido generando el podcast.
2: Claro.
3: Claro, ellos tienen el conocimiento y tú tienes las preguntas, pero creo que son las preguntas de muchas personas a través de ti, ¿no? Y eso es bien importante y creo que es lo que ha logrado que generes comunidad.
2: Creo que lo que nos corresponde es felicitarte por todo tu trabajo y que sigas encontrando todo el éxito, no solamente con el programa, sino con todas tus iniciativas, y que sepas que eres un ejemplazo de todo lo que significa el Día Internacional de la Juventud y como todo lo que todos tenemos que pensar en exaltar en una fecha como esta. Y te agradecemos mucho que hayas venido a la Hora Nacional. Te queremos preguntar tus redes sociales para que la gente te pueda seguir, si las tienes.
4: Sí, pues estoy en todas las redes sociales, principalmente en Spotify y YouTube, en todas como el espacio de Valentina. Y en Spotify y YouTube el nombre completo es el espacio de Valentina Conversando con Expertos.
2: ¿Y tus redes sociales como TikTok, Instagram y así?
4: El espacio de Valentina.
3: Buenísimo, Valentina, pues muchísimas gracias por venir aquí a la Hora Nacional a platicar con nosotros.
4: Muchísimas gracias a ustedes por entrevistarme.
3: No, bueno, y gracias a ustedes por estar con nosotros. No se vayan, por favor.
5: muchísimo gusto darle la bienvenida hoy a Naomi Fuentes. Ella es la Coordinadora General de Educación y Divulgación de la Profeco y nos va a platicar de algo que le debe de interesar a todas las familias mexicanas que tienen hijas e hijos que están a punto de regresar a clases, porque sabemos que eso cuesta un montón de dinero y de repente saber qué elegir y cómo cuesta trabajo. Entonces, hoy vamos a platicar de un evento increíble.
6: Súper importante y es de mucha utilidad para las familias mexicanas porque pueden cuidar el presupuesto, pueden tomar mejores decisiones a la hora de consumir. Justamente esta feria de regreso a clases Profeco, la intención que tiene es apoyar a las familias mexicanas. Tenemos un montón de cosas que vamos a traer en esta feria, útiles escolares, mochilas, uniformes, libros. Tenemos servicios, va a haber certificados médicos, que además siempre es importante actualizarlo y en la escuela lo piden. Y también vamos a tener revisiones dentales, cortes de cabello gratis y también tenemos actividades educativas y culturales, que ustedes seguramente se acordarán de cositas.
7: Claro, por supuesto.
6: Cositas obvio. Nos va a acompañar y va a hacer ahí algunas dinámicas y actividades con las mamás, papás y con los niños.
5: ¿Tenemos que llevar ya desde la casa las tijeras de punta chatita o las podemos conseguir allá?
6: Cositas se las pueden prestar, ¿no?
7: Yo creo que ahí las podemos encontrar porque justamente es lo que dicen que hay muchísimo, sí, ¿no?
6: Y va a haber grandes descuentos. Eso también es importante compartirle a las familias, que vamos a tener descuentos desde el 10 hasta el 50%. Y bueno, pueden ir a encontrar toda su lista de útiles, porque incluso hay proveedores que te pueden surtir todo tu listado.
5: Ahora, esta es, no es la primera vez que se hace esta feria.
6: Esta es la segunda edición que hacemos. El año pasado tuvimos mucho éxito y nos dio mucho gusto y mucha alegría, porque recibimos a más de 8,000 personas en la feria. Solo fue un día. Entonces, bueno, este año quisimos mejorar el esfuerzo y entonces vamos a tener 2 días de feria, del doble de proveedores por supuesto, y 2 pisos para dar más espacio a las familias. Y también es algo súper bonito, tenemos a un divulgador de la ciencia que quizás lo conocen, es Rafa Carvajal.
5: ¿Cómo no?
6: Rafa va a acompañarnos para hacer dinámica con las niñas y los niños y explorar como algunos ejercicios de ciencia.
5: Oye, y dime una cosa, ¿en esta feria uno nada más llega así nada más a... ¿Es en Expo Reforma?
6: Es en Expo Reforma.
5: ¿Y puedes entrar así nada más?
6: Sí, es entrada gratuita.
7: Perfecto.
6: Entonces, desde las 9 de la mañana hasta las 6 de la tarde, el año pasado nos tocó que había gente formada antes de que abriéramos el espacio. Entonces, bueno, quisiéramos también que este año, que muchas familias nos acompañen.
5: Y entiendo también que esta feria es nacional.
6: Es nacional, exactamente. Tenemos ahorita ya 55 ferias que estamos organizando. Algunas ya iniciaron a partir del 31 de julio. Y bueno, van a estar hasta el 4 de septiembre. Tenemos en todos los estados. Y justamente para que las familias sepan dónde van a estar, pues les invitamos a consultar nuestro sitio web de Profeco y van a encontrar el banner con el sitio web de las ferias, van a encontrar el mapita, van a ubicar la dirección, los horarios y demás, y todo lo que pueden encontrar en cada feria.
7: Recuérdanos nada más, entonces la dirección web es...
6: Es www.profeco.gob.mx. Y ahí van a encontrar el banner que los lleva al micrositio de la Feria de Regreso a Clases.
7: Buenísimo. ¿Redes sociales?
6: Tenemos TikTok, tenemos Facebook, tenemos Instagram, todo es Profeco, lo pueden buscar como Profeco Oficial. Igual en nuestro sitio web pueden encontrar todas las redes. Y me gustaría contarles que en nuestra revista del consumidor del mes de agosto es un número dedicado al regreso a clases.
7: Ajá.
6: Y entonces tenemos un estudio de calidad de útiles escolares. Está muy completo, les va a servir, es una gran guía para las familias, para que puedan comparar precios, para que puedan comparar la calidad de los productos.
5: No es por nada, pero además me parece que en ese número salimos tú y yo haciendo el platillo sabio.
6: Exactamente.
7: Además,
5: o sea, es un número completísimo, el de agosto.
6: Ahora lo voy a...
5: Siento que vi por ahí la tuna de la Vizcaína, que recuerdo muy bien.
6: Te invitamos a descargar la revista del consumidor, es gratis. También la pueden conseguir en las librerías del Fondo de Cultura Económica. No tiene costo tampoco. Queremos acercar el conocimiento y la educación para un consumo informado a todas las personas.
5: Pues muchísimas gracias, Naomi, por haber venido a compartir esta notición con todo
6: gracias
5: el público de La Hora Nacional.
6: Muchas gracias a ustedes.
7: Nos vemos en la feria y nos seguimos viendo aquí en La Hora Nacional. Su trayectoria la ha llevado a escenarios nacionales e internacionales muy importantes. La soprano Edith Ortiz, originaria de Oaxaca y hablante de la lengua mixteca.

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0: Y así llegamos al final de la primera parte de este programa dedicado a las juventudes. Esta etapa de la vida es en la que aprendemos un montón y nos preguntamos todo el tiempo quiénes somos y qué queremos construir.
1: Efectivamente. Y hablando de esa construcción que hacemos durante la juventud, ahí les va una frase de un poema de Mario Benedetti que dice así: no te rindas, por favor no cedas. Es un mensaje que sigue vigente para todas y para todos. Hay que tener paciencia, esfuerzo y mucho valor.
0: Nos vamos, pero antes queremos mandarle un saludo a quienes nos escuchan por todo el país. Un abrazo hasta Torreón, Coahuila, para Alicia BFG, a José Luis Hernández Álvarez y a Gerardo Domínguez.
1: También a Mariana López de Morelia, a Carlos Hernández de Acapulco, a Sofía Ramírez de la Ciudad de México, a Roberto Martínez y a todas las personas que cada semana nos acompañan aquí en La Hora Nacional. Muchísimas gracias por estar con nosotros. Nos escuchamos la próxima semana.
0: Sigan escribiendo porque nosotros los leemos en YouTube, Facebook, Instagram, TikTok, X, Spotify y en los mensajes del número telefónico 55-34-83-42-39. 55-34-83-42-39.
1: También nos pueden mandar un correo a la siguiente dirección: lahoranacional@segov.gov.mx.
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11: El día de hoy, conmemoramos el Día Internacional de los Pueblos Indígenas. Chiapas abraza de manera humanista la riqueza cultural de sus pueblos y, sobre todo, trabaja día a día para solucionar los retos que propicien igualdad y mejoras continuas en estas comunidades. En este año, se ha tomado como eje rector por la ONU el lema Parteras Indígenas, salvaguardar la vida y el bienestar. Por ello, hemos traído a estos micrófonos este tema, ya que es una poderosa expresión de estos sistemas de conocimiento que apoya la transmisión del saber, fortalece la identidad cultural y garantiza la continuidad de las formas de vida de los pueblos indígenas. Los micrófonos están listos para recibir a un colectivo de mujeres extraordinarias que custodian la vida, la historia y la dignidad de nuestros pueblos. Nos acompañan integrantes del grupo de parteras Las Pinoltecas. Este grupo rinde homenaje permanente a fundadoras entrañables que ya son ancestras, solo por mencionar algunas como Elena Cantoral, Paula Trinidad de las Guayabitas, Carmen Hernández y Lesbia, y en comunidades como su Coltenango y Aguacatenango. En esta ocasión recibimos a
8: nuestras invitadas, quienes en estos momentos se van a presentar, por favor.
9: Claro que sí. Mi nombre es Natalie González Cordero y soy directora de Turismo Municipal del municipio de Las Rosas.
12: Hola, un gusto estar aquí, Juan Carlos. Muchas gracias por invitarnos. Mi nombre es Dora Lucía Méndez Alfonso. Soy partera tradicional, fundadora del grupo y ahora la red Las Pinoltecas. Y estoy colaborando en formación y capacitación AC.
13: Mi nombre es Elvi Pili Castro. Soy co-coordinadora del área de salud integral de formación y capacitación FOCA.
8: Y para ser inclusivos, recibimos la voz de un compañero. ¿Cómo estás?
14: Hola, muchísimo gusto. Roberto Lorenzo Rueda. Soy titular de la Unidad de Culturas Vivas, Patrimonio Cultural Inmaterial de la Secretaría de Cultura del Gobierno Federal y pues el representante aquí en el estado de Chiapas.
8: Y para iniciar, pongamos en contexto nuestra temática, las pinoltecas, que nacen en un contexto bastante adverso, enfrentando grandes retos y desigualdades. Y la pregunta va sobre esta mesa sonora. ¿Cómo fue ese momento en el que decidieron organizarse y decir ya basta y darle voz al conocimiento ancestral?
12: Sí, gracias Juan Carlos. Empezamos en el 2010, nosotras las pinoltecas. Justamente cómo iniciamos, yo inicio mi legado de atención en el 2008, empiezo a atender a mujeres. Mi mamá es partera, la mamá de mi papá era partera y pues gracias al conocimiento y a la sabiduría de ellas también, pues es que estamos en este legado. Y justamente como en estos años, en el 2008 que empecé a atender, tuve complicaciones en la situación de no poder registrar al niño que yo había atendido. La mamá le di una constancia, que en ese entonces nos daban una constancia, el centro de salud, lo llené, se lo di a la mamá, fueron al registro civil y le dijeron, no, porque ella no es partera. Y yo, pues estoy atendiendo, obviamente soy partera. Y le dijeron a los papás del bebé, le dijeron, pues que se lo dé la mamá de ella porque ella es la partera. La partera reconocida en ese entonces era mi mamá. Entonces fui y le platiqué a mi mamá esto que había pasado y me dijo, pues para que no tengas ningún problema, ve al centro de salud y regístrate. Y ve acá a los papás del bebé. Dijeron, pues que se lo dé la mamá de ella porque ella es la partera. La partera reconocida en ese entonces era mi mamá. Entonces fui y le platiqué a mi mamá esto que había pasado y me dijo, pues para que no tenga.

0: y cosas por este estilo. Entonces dije, no es justo que mujeres que han dado toda su vida por la comunidad sean tratadas de esta manera en los sistemas. Entonces empecé a hablar con ellas, empezamos a ver estas situaciones y decía, no, pues sí, es que toda la vida nos han tratado así. Y es justamente en ese momento en que decidimos unirnos todas. En aquel entonces éramos 25 y ahorita, como bien mencionabas, ya están integrados también Aguacatenango y Xocoltenango y ya somos alrededor de 50 más o menos, ¿no? Algunas ya no están físicamente, pero siempre va a estar su legado con nosotras. Tenemos aprendices también, que fue también un reto poder tener aprendices porque por toda esa situación de discriminación que se vive en la partería. Las mujeres jóvenes no quieren ya seguir el legado. Dicen, no, pues estoy viendo cómo están tratando a mi familia, a mi mamá, a mi abuelita, y pues yo no quiero ser tratada así, mejor no. Y fue una labor también nosotras constantemente. Después de eso conocimos a FOCA, que es una organización de la sociedad civil, formación y capacitación AC, y junto con FOCA empezamos con otras organizaciones también de la sociedad civil a entablar un movimiento estatal que se llama Nixixim, que ahora en este entonces ya somos 42 municipios, más de 600 parteras, y nuestro objetivo siempre es la defensa real de la partería tradicional. Y empezamos también esta lucha para la trascendencia o el traspaso de los conocimientos, el traspaso generacional de los conocimientos, pero también les enseñamos y les compartíamos a las compañeras maestras parteras que, porque ellas decían, es que si no lo soñaste, no puedes ser partera. Y hay muchas personas, yo conozco a varias compañeras, incluso la compañera Elvi es partera, que a pesar de que no tuvieron un sueño, inconscientemente, digamos, o en el subconsciente, sí hubo un sueño vívido, le digo yo, donde se anhela hacer eso, ¿no? Y para mí eso también es un sueño muy válido, que sí se puede decir es su don, porque ella lo está soñando, lo está anhelando, lo quiere y que lo puede sostener, porque también me he encontrado a muchas personas que dicen, sí quiero el don, sí quiero ser partera, y en el momento que ya ven un parto, pues dicen, no, mejor ya no, ¿no? Entonces, estamos también en la búsqueda siempre continua de la dignificación de la partería tradicional, de la medicina tradicional, y ahorita también tenemos varias redes que estamos impulsando junto con FOCA, las regionales, que es una red de aprendices que ya tenemos alrededor de 30 aprendices y 15 maestras. Que iniciamos hace 3 años con únicamente 7 aprendices y 8 maestras, ahorita eso ya creció. Tenemos la red peninsular maya en la península de Yucatán, ¿no? Está Campeche, Quintana Roo y Yucatán. En esta red, trabajando en conjunto con la Secretaría de Salud de Yucatán. Y tenemos una red o un movimiento, digamos, a nivel continente que se llama Alianza Continental de Partidas Tradicionales e Indígenas de las Américas.
1: Una de sus líneas de acción más hermosas es la formación de aprendices y cómo están logrando que las nuevas generaciones de jóvenes se interesen en aprender estos saberes ancestrales.
2: El interés tiene que nacer precisamente del aprendiz, ¿verdad? Nosotros damos en formación y capacitación este tipo de capacitaciones, pero sin perder la ancestralidad. Como son personas jóvenes, obviamente quieren aprender más. También tenemos la capacidad de poder capacitarlas a nivel medicina alópata, cómo quieren aprender a checar signos vitales, qué es una verdadera urgencia obstétrica, cómo detener un sangrado obstétrico. Entonces FOCA tiene la capacidad de poderlo hacer porque contamos con profesionales dentro de la institución.
1: Una pregunta específica para Roberto. ¿Por qué son tan cruciales estos saberes hoy en día para la identidad y la salud comunitaria en Chiapas?
3: Fíjate que desde el espacio en el que nosotros estamos hemos visto que hay muy poco registro, ¿no? Documental, audiovisual, sobre estos saberes comunitarios, ¿no? Sigue siendo todavía de tradición oral. Y eso está bien, pero hay un momento en el que se pierde además, ¿no? Que tiene que ver con la discriminación, migración, desplazamiento, tiene que ver con una serie de factores. Creo que

0: ese ejercicio de registrar, de documentar esos saberes tan importantes que son saberes ancestrales, pues es un compromiso no solo a lo mejor desde la institución, que es parte de su quehacer, pero también es desde querer de la sociedad civil, ¿no? Entonces yo creo que es bien importante, así como hay tanta fuerza para el fortalecimiento, la revitalización de la música, de la danza, de la misma lengua, en Chiapas y en México, por supuesto, yo creo que también es bien importante este registro de estos saberes ancestrales, como lo es la medicina tradicional. Muchos de nosotros, de los que estamos ahora en esta mesa y de seguramente de los que nos están escuchando ahora, pues hemos nacido de parteras. Tenemos nuestras abuelitas, como coloquialmente le llamamos a las parteras, y creo que a veces se llega como a perder ese hilo de ese respeto que ellas les debemos de dar, ¿no? Entonces, que eso se pierde en la ciudad, ¿no? Se pierde en otros espacios y que en las comunidades está sí vigente, pero que también se empieza también como a perder en cierto modo, ¿no? Entonces, es decir, sí es verdad que hay nuevas compañeras, incluso también hay compañeros que son parteros, hombres, que lo están haciendo, pero también están disminuyendo. Muchos ya no quieren seguir aprendiendo, ya no quieren, por una serie de situaciones, ¿no? Entonces, yo sí creo que es bien importante el tema, lo que hace FOCA, lo que hace las pinoltecas, lo que se hace como en conjunto, sobre todo en el tema de la formación. Y parte de esa formación también tiene que ver con la parte de la identidad y cómo se asume esa identidad. Porque si uno no la asume, pues entonces pues, no decido ser músico, no decido ser danzante, no decido ser partera o partero, aunque dentro del conocimiento de los pueblos indígenas tiene que ver con cómo lo acepta uno a través de los sueños, a través del acompañamiento de los mismos portadores, ¿no?
1: Pensando en las fundadoras que ya no están, ¿cuál es el sueño más grande de las pinoltecas para el futuro en la partería en Chiapas?
2: El sueño más grande que tenemos nosotros es tener a todas las parteras de Chiapas, y por qué no decirlo, si se pudiera, de México, tratadas dignamente, tratadas con respeto, sobre todo dándoles y retribuyéndoles todo el cuidado que ellas han dado a la comunidad, porque cabe mencionar que las parteras, la mayoría, son de bajos recursos, y desafortunadamente una de nuestras compañeras falleció. Entonces estamos luchando porque por lo menos tengan una retribución en la cuestión de que la comunidad también esté conscientes de todo el esfuerzo y todo el sacrificio que estas mujeres han hecho por todas y por todos, y que se les retribuya, si no se pudiera de alguna otra forma, por lo menos estar pendiente de ellas, de que no les falte un techo, una comida o una medicina, que muchas de ellas están enfermas. Entonces ese es como nuestro sueño, que todas tengan una vida digna, como en toda la extensión de la palabra lo dice, digna, y que todo lo que ellas han hecho se les retribuya en algún momento.
1: Muchas gracias por esta oportunidad de charla, gracias por cuidar la vida, por sanar los cuerpos y por mantener viva el alma de nuestras comunidades en Chiapas. Esta siempre será su casa. Gracias por estar con nosotros en Chiapas en la Hora Nacional.
2: Muchas gracias, Juan Carlos. Gracias a todos.
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4: Un joven que también abona a mejorar las condiciones en su comunidad es Andrés Tachiquiniv, con una idea que promueve el habla de su lengua tzotzil. En Chiapas en la Hora Nacional abrimos los micrófonos a las voces que están transformando y asegurando el futuro de nuestra riqueza identitaria. En esta ocasión nos acompaña un joven orgullosamente chiapaneco, originario de la comunidad de Chiquinivalvo en Sinacantán. Es comunicólogo, Es poeta, es activista digital y ganador del Premio Nacional de la Juventud. Su pasión por defender su raíz lo llevó a crear espacios en plataformas digitales para que las nuevas generaciones aprendan a leer y escribir en su lengua materna. Y recientemente sorprendió al mundo al convertirse en el maestro que le enseñó a hablar y comprender el tzotzil a la inteligencia artificial. Damos una cálida bienvenida en este espacio sonoro a Andrés Tachiquinit. Bienvenido.
5: Hola, hola, muchísimas gracias. Un gusto estar con ustedes en este espacio.
4: Andrés, eres originario de Chiquinivalvo en Zinacantán, un espacio con una enorme fuerza cultural. Y aquí la pregunta, ¿cómo nace en ti esa chispa y compromiso por convertirte en un guardián y promotor de tu lengua materna?
5: Bueno, creo que ese hecho pues fue a los 19 años, ¿no? Cuando yo aprendí a leer y escribir en la lengua que aprendí en casa, que es el tzotzil, si bien yo ya fue la primera lengua que aprendí en la vida y luego el español, pero a diferencia del español, pues nunca me habían enseñado a leer y escribirla. Y en el 2017 fue cuando una asociación civil me invitó y me dice, te vamos a enseñar durante 3 días en un curso intensivo. Cuando pasó eso, creo que volví a ser ese niño cuando alguien comienza a leer y escribir. De que ¿qué dice esto? Y comienzas a leerlo y a ver esa palabra, creo, cómo se escribe, ¿no? Y entonces fue una cosa espectacular para mí, porque por primera vez en mi vida estaba viendo a través de las letras los sonidos que decíamos en la casa. Y creo que ese hecho fue lo que me marcó, y al grado de que cada persona que me se acercaba a mí, de que ¿sabes cómo se escribe esta palabra? Y ¿sabes que esto? Y entonces esas cosas es como cuando aquel niño que quiere enseñar y mostrar lo que ha aprendido, ¿no? Justo a mí me pasó eso con el tzotzil a los 19 años y que me ha llevado hasta el día de hoy a querer compartirlo con los demás.
4: En el ámbito del activismo, Andrés, y también de la poesía, te conocemos como Andrés Tachiquinif, que se traduce como Andrés del Encino. ¿Qué significado guarda este nombre para ti y de qué manera guía tu labor diaria?
5: Creo que también me posiciona a nivel territorial. Por ejemplo, Chiquinivalvo viene del término chiquinim, que es encino. Entonces, está ligado principalmente con la comunidad y con el nombre de la comunidad. Una, por el tema de que suena bastante bien, pero sobre todo también está muy ligado a un territorio y a una comunidad específicamente, como los Chiquinivalvo, una comunidad completamente hablante del tzotzil, donde casi todos los hablantes hablan y se comunican en esta lengua, salvo algunos que uno los puede terminar de contar con los dedos de la mano cuántas personas no hablan tzotzil, ¿no? Pero en realidad es una comunidad que a mí me agrada mucho estar y que sigo viviendo ahí.
4: Durante el 2020, en un contexto mundial muy complejo como la pandemia, lanzaste un proyecto. Ajá. Cuéntanos sobre ello, porque aquí va la pregunta. ¿Cuál era la principal necesidad que identificaste entre las juventudes tzotziles para decidir llevar la alfabetización a través de estas plataformas digitales?
5: Eso tiene que ver mucho con el tema. Después de que yo aprendí a leer y escribir, la Acción Civil me ayudó a conformar grupos de ahí en la comunidad durante 3 años seguidos, de 2017 al 2019. Y en el 2020, con la pandemia, pues ya no se pudo conformar el grupo. Y dije, estaba tan todavía esa emoción y esas ganas, estaba a todo lo que daba. Y dije, pues, ¿cómo lo puedo hacer, no? Y ahí se me ocurrió comenzar a grabar las clases. Hice 4 videotutoriales, ¿no? Explicando las bases de la lectoescritura en tzotzil, cómo se lee, cómo se escribe, cómo, por dónde hay que comenzar cuando uno aprende a leer y escribir. Entonces, esas ganas de querer compartir lo que yo había aprendido en el 2020, pues sí se desembocó en el mundo digital, la cual pues llamó mucho la atención porque era poco común ver contenidos pensados, creados y publicados completamente en tzotzil, sin ningún subtítulo al español, que eso fue lo más llamativo. Hasta algunos medios locales de Chiapas me dijo, es que si quieres enseñar tzotzil deberías de subtitularlo para que la gente lo vea y lo entienda, ¿no? Y le digo, no, es que esos contenidos están dirigidos para la población tzotzil, ¿no?
4: ¿Cómo se llama ese proyecto?
5: Ibatiklik Optike, escribamos nuestra lengua.
4: ¡Wow! Ahora, recientemente has acaparado la atención de propios y extraños al enseñarle tzotzil a la inteligencia artificial. Y en ese sentido, cuéntanos, ¿cómo fue esa experiencia de sentarte a explicarle la gramática y la cosmovisión
1: de tu lengua a la inteligencia artificial? ¿Y qué fue lo que más te costó trabajo hacerle entender?
5: Creo que ha sido uno de los mayores retos que yo he hecho en la lengua tzotzil, sobre todo como hablante, como académico, que a veces me considero en esta lengua, ¿no? Pero tiene que ver mucho también que lo que me motivó fue un poco la realidad que yo estaba viendo desde las comunidades. Por ejemplo, entre septiembre, octubre y noviembre del 2025, yo tuve la oportunidad de estar con una asociación civil en un cine ambulante, ¿no? Que íbamos a las escuelas secundarias y preparatorias de Los Altos, proyectando películas, tzotziles, sobre todo documentales, y ahí me di cuenta que entre las aulas y entre las conversaciones salía que ChatGPT, que la IA, que qué te dijo, que crees que sea cierto, que no, y dije, ojalá hubiera algo en tzotzil para que los jóvenes le preguntaran cómo se dice 2026, 2025 en tzotzil, porque luego también se ha perdido muchas cosas, sobre todo el tema de los números, cómo expresar los términos numéricos en tzotzil, ¿no? Yo siempre me llama mucho la atención de poder guiar a los jóvenes también, o sobre todo los estudiantes de secundaria y preparatoria, porque siempre les fascina poder redescubrir, porque he tenido muchas experiencias, y dije, estaría interesante poder tener un chat donde entras y le preguntas cómo se dice tal cosa y que tengas certeza de que lo que te está diciendo, pues es verdad, alguien y luego comencé a preguntarle cosas después de esas experiencias y me di cuenta que no nada que ver con la realidad, la información que me estaba presentando las plataformas con IA. Y ahí fue donde comenzó un reto, digo, ¿cómo? Bueno, para los que hemos usado, pues ya sabes cómo que le podemos preguntar y platicar con personas. ¿Cómo te puedo enseñar una lengua? ¿Puedes aprender una lengua? Te va a decir sí, no, y de qué forma, ¿no? Y ahí fue también encontrando la ruta, que si bien comencé con esta plataforma que todos conocemos, que es ChatGPT, que luego me pasé a otra, ¿no? Actualmente. Pero ahí el gran reto fue poder encontrar la ruta. Y una vez encontrar la ruta, poder seguir esa ruta. Y sobre todo también como la IA es una plataforma que tiene esta gran capacidad de poder detectar patrones, de poder organizar la información, de poder aplicar reglas gramaticales. Y digo, no sé si me sé todas las reglas, pero a ver, comencemos con este tema. A ver, el tema de cómo digo mi casa, tu casa, su casa, esas son estas reglas. Si es con consonante, pero si es con vocal la palabra, le aplicas esta otra regla, ¿no? Y a mí fue un ejercicio hasta intelectual y me di cuenta de ahí también cuál era la lógica de la lengua. O sea, aquí hay una excepción de la regla, aquí hay otra, y ya veo por qué la razón de estas excepciones de la regla, ¿no? Y ha sido uno de los ejercicios más grandes, creo, porque me exigió y me autoexigí también el hecho de ver la lengua más allá de cómo hablamos cotidianamente, a pasar este plano de la gramática, que si bien como creo que como hablantes de un idioma no hablamos con la gramática en la boca, sino que a veces nos inventamos y nos sacamos palabras de las mangas, ¿no? Y justo también el tzotzil, como todavía es una lengua viva, pues todavía hay muchos regionalismos, coloquialismos, modismos de la lengua, y que digo, pues esta no embona dentro de la gramática, pero ¿por qué lo hace la gente, no? Y ahí comienza también una observación y una agudez mía también por querer observar cómo habla la gente, cómo hablan en mi casa, en mi comunidad y en las otras comunidades, y cómo yo veo con el juego desde la gramática, ¿no?
1: Y en ese sentido, hablar de todo el trabajo que estás realizando, de qué manera las personas que nos están escuchando pueden conectar contigo, conocer de tu trabajo, conocer de tu trayectoria y de los nuevos proyectos que vienen para Andrés Tachiquinef.
5: Pues bueno, pueden buscarme como Andrés Tachiquinef en todas las redes sociales. Bueno, también allí para los interesados en curiosear y comenzar a aprender la lengua tzotzil, pues ahí también tengo ya varios videos desde el año pasado. Comencé a publicar videos de entre un minuto, dos, tres minutos, enseñando palabras, cuestiones gramaticales, frases, ¿no? De la vida cotidiana, ¿no? Entonces creo que ahí hay alrededor de 100, no más de 100 videos ya publicados con con este proyecto que es Conoce y Aprende Tzotzil. Y bueno, creo que uno de los proyectos más importantes que yo tengo hoy en día es que ahorita estoy trabajando en la construcción de un plan de estudios para la enseñanza de la lengua tzotzil, porque parece que cada institución o cada persona a veces lo enseña a su propio entender, y entonces yo quiero trazar como una ruta porque ahorita en este año comencé a abrir grupos para enseñar tzotzil, y ha sido toda una experiencia que he disfrutado mucho, poder aprender también con las dudas y las exigencias de las y los alumnos. Creo que ha sido de las cosas más interesantes e importantes que me está pasando en estos momentos.
1: Muchísimo éxito, de verdad, Andrés. Escucharte nos deja claro que nuestras lenguas vivas no pertenecen al pasado, sino que están conquistando el futuro con una fuerza impresionante. Mucho éxito y bienvenido siempre a Chiapas en la Hora Nacional.
5: Muchísimas gracias. Kola Bali.
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4: En Balún Canán, Rosario Castellanos nos mostró la desigualdad que prevalecía hacia los pueblos indígenas. Y en contraste, hoy vemos una nación encaminada a la justicia y al reconocimiento de nuestra diversidad cultural a través de las numerosas etnias en nuestro territorio.
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0: Son las 11 con 12.
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0: son las 11 con 22 minutos.
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2: Son las 11 con 46 minutos.
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3: Son las 12 con un minuto.
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2: Son las 12 con 12.
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1: Son las 12 con 21 minutos.
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3: Son las 12 con 33 minutos.
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3: Son las 12 con 42 minutos.

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3: Son las 12 con 52 minutos.

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2: Es la una con tres minutos.
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2: Es la 1:23.
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3: Es la 1:35.
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1: Es la 1:43.

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3: Es la 1:56.

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3: Son las 2 con 3 minutos.
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0: 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Son las 2 con 14.
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1: Son las 2:25.
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3: ¡Hola!

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1: Son las 2 con 36 minutos.
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2: Son las 2:45.

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4: Son las 2:55.

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2: Son las 3 con 2 minutos.
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2: Son las 3 con 12.
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2: Son las 3 con 24 minutos.
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4: Son las 3 con 34 minutos.
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2: Son las 3:42.
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3: Son las 3 con 52 minutos.

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3: Las 4 con 2 minutos.
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Las 4 con 15 minutos. 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
1: Las 4:25.
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4: Las 4 con 35.
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3: Las 4 con 43 minutos.

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3: Las 4 con 55 minutos.

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2: Las 5 con 6 minutos.
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3: Las 5 con 23 minutos.

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4: Las 5 con 36 minutos.
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3: Las 5 con 43 minutos.

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3: Las 5 con 56 minutos.

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1: Las 6 con 2 minutos.
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1: De que pues le echamos la mano, ¿no? Con un juego ya te llevas el, pues un kit de útiles para la escuela, ¿no? Y vas zafando así. Te dejamos los teléfonos para que lo anotes y participes más adelante si eres papá o mamá. 55-5166-8101. Ahí está.
2: Y te dejamos el del interior de la República. Va, también. Va, va. También anótenle por ahí. 800-00-610-00. Y pues de una WhatsApp-párate.
3: Sí, que es el 55-49-35-24-41.
2: Ya lo dices ya hermoso.
3: Ya lo tengo así, memorizado. lo mantengo en la línea, permítame.
1: Denos follow, @ ya para tu oficial, @ los 40 MX. Arrancamos música para bañarse, mi Lion. Estás en Ya Párate.

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1: Ya paratearnos, seguimos en la cabina, les saluda el Cojo Feliz y ya llegó, ya está aquí en este lunes de iniciar la semana para decirnos cómo nos va a ir. Mina Morales nos va a hablar de los horóscopos, la estrella de la astrología.
2: Ay, tú las traes.
1: La estrella de la astrología.
2: La estrella de la astrología, mientras no sea una estrella fugaz, todo bien. Vámonos con el primer bloque, ya paratearnos, para que sepamos cómo nos va a ir en temas de negocios y trabajo este lunes, que es lo que a todos nos preocupa. Aries, tus mejores ideas aparecen cuando te permite ser creativo. Si tienes que presentar un proyecto o hacer una propuesta, atrévete a salir de lo convencional. Tauro, este es un excelente momento para organizar tu espacio de trabajo, resolver temas laborales relacionados con tu hogar o con tu patrimonio. Un buen orden traerá mejores resultados. Géminis, tu capacidad de negociar, vender o comunicar está súper favorecido hoy. Agenda reuniones importantes, expresa tus ideas con seguridad. Y Cáncer, piensa en el valor de tu trabajo. Es un excelente momento para hablar de honorarios, buscar nuevas fuentes de ingreso, reconocer lo que realmente aportas. Échale ganas, Cáncer.
1: Pues ahí lo tienen, el primer bloque. Yo no me llevo también con los Cáncer, pero por un temita de salud. Vámonos, seguimos aquí. Esto fue el primer bloque de los horóscopos. Volvemos en Ya Párate.
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0: Segundo bloque de horóscopos.
1: Ay, Nashla, ¿estás
0: negocios
1: emocionada?
0: Negocios y trabajo, claro, mi
1: Negocios y trabajo, porque claro, los lunes uno nada más está pensando en eso, ¿no?
0: Por supuesto, adelante, por
1: a
0: favor.
1: A ver, Leo, vámonos con el segundo bloque. Leo, Mercurio va a llegar a tu signo y eso te da claridad para tomar decisiones laborales. Si necesitas liderar un proyecto o hacerte escuchar, este es el gran momento. Virgo, no todo debe anunciarse de inmediato. Planea, investiga, prepara tu siguiente movimiento antes de mostrarlo al mundo. Libra, tus contactos pueden abrirte oportunidades muy importantes. Habla de tus proyectos, acércate a personas que compartan esos mismos objetivos. Y Escorpio, este es un excelente tránsito para visibilizar tu vida profesional. Una conversación con una persona clave puede marcar el siguiente paso de tu carrera. Pon atención, cojo. Estoy anotando, dice.
2: Pero aquí con el lápiz.
1: Exactamente, ese fue nuestro segundo bloque de horóscopos. Ahorita en un ratito seguimos con el tercero.
0: Perfecto, y es que sí, es la verdad algo que nos gusta, el billullo. El billullo a los chapartenes nos encanta.
1: Bien dicen, primero lo que deja.
0: Exactamente.
1: Luego te cuento más.
0: Exacto, así cerramos el segundo bloque de los horóscopos. Ella es Mina Morales y la encuentras como Verde Esmeralda MX. Quédate con nosotros, ya para ti, ¿no? Estás en... ¡Ya párate!

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1: 6 de la mañana, 21 minutos. Ay, ay, ay, hora centro de México. Lunes 10 de agosto, arrancando la semanita. ¡Qué belleza! Vámonos a la número 1, porfa. Ella es Ariana Grande. De nuevo, en la cúspide, en la cúspide de esta lista, ganándole a todos, siendo la patrona. Hey, that I made you love me. Ariana Grande, suena y ya párate.

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1: Ya parateanos, está aquí Mina Morales para contarles qué les va a pasar a ustedes con esto de los horóscopos, cómo enfrentar, qué dicen los astros para este lunes de negocios y dinero. Mina Morales, échatelos.
2: A ver, Sagitario, aprende algo nuevo que impulse tu crecimiento profesional. Hay un curso, una certificación, incluso una buena lectura que te puede abrir muchas nuevas posibilidades. Capricornio, si compartes recursos con alguien, revisa cuentas, acuerdos o inversiones. La claridad financiera va a evitarte muchos problemas más adelante. Acuario, las alianzas, tú lo sabes bien, son súper importantes. Hoy hay una nueva, muy buena negociación o una sociedad bien planteada. Hay que hacer avanzar un proyecto importante. Échale ganitas, ponle atención. Piscis, organiza mejor tu agenda. A ver, traes un relajo. Hay pequeños cambios en tu forma de trabajar que pueden hacerte mucho más eficiente durante las próximas semanas. Acá terminamos el tercer bloque de horóscopos del día de hoy, enfocado en trabajo. Era lo que más nos preocupaba esta semana, ¿no?
1: Siento que quedó más con Piscis hoy mi horóscopo, ¿eh? Yo soy más desorganizado y así. A lo mejor tengo un ascendente por
2: a
1: allá.
2: A lo mejor sí.
1: Pero si yo quisiera saber cuál es mi verdadero ascendente y mi carta completa...
2: Pues, ¿A quién
1: le pregunto,
2: Mina? A mí misma, tu mero mole. Acá revisamos tu carta natal, revisamos los tránsitos, estamos en temporada de eclipses, hay cambios importantes que podríamos estar revisando desde ahorita.
1: Bueno, pues arroba verde esmeralda MX para que usted pida informes, pregunte y se entere bien de qué le deparan los astros.
2: Exactamente.
1: Estamos en Ya Párate, no se despegue porque se pone bueno este programa. Quédese, esto es Ya Párate.
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0: de María del Mar Guerra, supuesta doctora de Galilea Montijo, porque pues sabemos que a Gali se le enchuecó un poquito la boca en unos capítulos de La Casa de los Famosos, todo el mundo habló de eso, y fue a hacer un capítulo Galilea con su doctora, a explicar el tratamiento y por qué se le enchuecó, ¿no? Y sí lo aceptó, o sea, fue un tendoncito ahí raro que no...
1: Un nervio.
0: Pues ahora Mr. Doctor dice, está cuestionando a la doctora, dice, ¿por qué tu cédula es del 2026? Si tú eres un médico del 2021, desde el 2021.
1: ¡Hala!
0: O sea, ¿que ha estado trabajando sin cédula desde hace 5 años?
2: ¡Híjole! Sí. Miren, no sé, pero... O sea, yo nada más veo la parte como de Galilea, ¿no? Pobrecilla que tiene que estar aceptando críticas y que durante la primera gala de la Casa de los Famosos, la gente no se detuvo con ningún comentario.
1: Sí, que va a salir el mismo doctor que el Shocker y que no sé qué. Y nos vieron diciendo los canijos.
0: Y de Karim León, dice. De Karim León. De hecho, Karim León tiene un disco que se llama Boca Chueca, ¿no?
1: Sí, ya para
0: en
1: toda
0: honor
1: esa gente. Sí, a la gente que tiene parálisis facial, ¿no tienes una tía o eso es más de pobre? Yo tengo tías que tienen parálisis facial.
2: Así. Todos conocemos a alguien que tiene...
1: ¿Qué pasó, mijo? ¿Qué pasó?
2: Pero ella, fíjate, Galilea dijo desde antes de que hiciera este podcast con su doctora, que... ¡Ay, es que cojo!
1: Es que tengo tías con boca chueca.
2: No, te creo.
1: Por alguna razón te creo.
2: Que justo está tomando como esa terapia de la cara para poder, pues, como que regresar al nervio.
0: ¿Cuál terapia de la cara? O sea, y que echas hielos en la cara y es una terapia, ¿no?
2: No. O sea, sí te puedes hacer fisioterapia en la cara cuando tienes parálisis facial. ¿Tienes qué?
0: Bueno, a mí se me paralizó un poquito en el embarazo de mi esposa, ¿eh? ¿Por? O sea, de tanta tensión, de tanto estrés, el lado derecho se me paralizó como 3 o 4 días. Y fui con el doctor y me picotearon así con un tenedor, bueno, con unas piquitas así, ¿sí? Y luego una inyección, o sea, me relajaron. O sea, sí lo viví por momentos.
2: ¿Con un tenedor, además?
0: Bueno, como un artefacto con picos. Entonces, así como que me picaban y yo, no siento nada. Tenía esto el lado derecho, 3 días, nada más.
1: Ah, bueno. Ah, pero eso es un preinfarto.
2: Eso ya es parte de la edad.
1: Ah, bueno. Ah,
2: oigan,
1: bueno.
2: Lo que sí es que, bueno, Mr. Doctor se dejó ir con la crítica, se fue. Ahora sí que le echó la flecha directa a la doctora de Galilea, pero lo que yo sí les puedo decir como observación, ayer en la gala vi a Gali mucho mejor. Se ve que ha tomado la terapia. Entonces, pues, puede ser que sea cierto todo lo que comentaron en el podcast.
0: Y ya no le hacen close-ups.
2: Pues ya no
0: le hacen acercamientos ahí.
2: Pues es que, oye, la gente en internet se deja ir. Y eso es cierto, ella lo dijo, oigan, denme dos, ¿no? Estoy pasando por un procedimiento estético, pero también es algo de salud.
1: Sí,
2: ¿no?
0: Claro.
1: Aparte, con esos vestidazos ni le volteas a ver la boca. O sea, como que es buena distracción. Es que,
0: claro, gran vestido, ¿eh? Gran ropa la que trae, como, felicidades.
2: Como de
1: estos panes así, como cruzaditos.
0: Oye,
1: ¿no?
0: Era como de reja, ¿no? Ajá, como que le sobró un pedazo de reja.
2: Se ve guapísima, se ve guapísima como sea. Y Galilea es la manda más. La manda más y te amamos. Oigan, bueno, vámonos con otra cosa, porque el día de hoy también hay adivinómetro. Ya las tres palabras que están escondidas, algunas ya sonaron, fíjense, yo ya oí varias, ¿eh?
0: Sí.
2: Así que ustedes ya para tenos ya se las saben. Tienen que encontrar la palabra oculta en las canciones, anotar las canciones y la hora en la que lo escucharon para poder jugar el adivinómetro. Ese es el primer filtro.
0: Que hay boletos
2: se llevan...
0: de sentidos opuestos y yeah. This is Michael.
2: Y recuerden que hoy también se llevan su kit ya para Tiano. Pero pues bueno, espero que estén muy atentos con toda la actitud de este lunes, que se sientan frescos. Y nosotros, mientras tanto, nos vamos con una canción. Esto es Dosis de Javi, aquí en...
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0: buena puntería.
1: Ok. Hay boletos en el adivinómetro, así que estén atentos. Boletos para Sentidos Opuestos y This is Michael, de Michael Jackson, ¿eh? Es el viernes 18 de septiembre en la Arena Ciudad de México. Y bueno, ya soltaron algunas palabras para que fueras ahí anotando todo. De una vez, vamos a dar la pista, ¿ok? La pista es... Superhéroe es la categoría. Vayan marcando, por favor. Márquele 55-5166-8101 o el
2: 800-00-610-00.
1: Y hay un WhatsApp, párate.
3: Que es el 55-49-35-24-41.
1: Fórmese en la fila, ¿eh? Vamos un corte y ya regresamos aquí a Ya Párate de los 40.
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0: 6 de la mañana, 56 minutos, hora centro de México. Está Fingers en los controles el día de hoy. ¿Nos puedes echar una musiquita de tensión? Más como de... Ya se armó la machaca.
1: Exacto.
0: Ahí está. Cojo feliz, tu juego. Fingers, ¿le puedes abrir el micrófono al cojo feliz?
1: Okay. ¿Aló, te mutearon, amigo?
0: Ahora sí.
1: Ya te escuchamos. El
0: juego del adivinómetro.
2: ¿Cuál juego?
1: Tú lo inventaste.
2: ¿Este juego? El juego del adivinómetro, no. Claro que sí.
0: Tienes pues, que adivinar un personaje, ¿no?
2: Así es. Usted que llama ahorita, que son casi las 7 de la mañana, puedes llamar y hacernos 3 preguntas para encontrar el personaje que tenemos del otro lado, ¿ok?
1: Ajá.
2: Y nosotros diremos sí, no o tal vez, probablemente.
1: Pero antes
2: tienes que acreditar que te hayas sabido las palabras que dejamos durante la primera hora de Ya Para.
0: Ese es el filtro, ¿no?
1: Es correcto.
2: La canción con la palabra y la hora.
1: Sí, claro. Aquí es información completa y te llevas un Ya Para Te Kit.
2: Así es.
0: Los Yaparate Kits que incluye...
1: Venga.
0: La gorra coqueta, la playera casi camisón de Yaparate y también el vasito travieso con todo, tapa y popote. No es cualquier vaso, ¿eh?
1: Oye.
0: Tiene su tapa y popote.
1: La gente que se lo ha llevado, de verdad, me ha escrito personalmente a decirme, está increíble.
0: Increíble,
1: me encanta,
0: kit.
1: Me mandaron un fotito. Y sí, no los culpo. La neta es que están de muy buen gusto, de muy buena calidad. ¿Qué les puedo decir? En Yaparate...
0: Comprobado.
1: Los consentimos.
0: Hay llamada. Bueno. Hola,
3: bueno.
0: Hola. Sí, ¿qué tal? Bájale a tu radio. ¿Cómo estás? ¿Cómo te llamas?
3: Me llamo La Yayis.
0: La Yayis, La Yayis. Bienvenida, ya párate, Yayis.
3: Gracias.
0: Oye, Yayis, pues para el filtro del adivinómetro, necesitamos que nos digas las 3 palabras, a qué hora y con qué canción.
3: Va que va.
0: Va.
3: Primera palabra, 6:28 a.m., soltera, guantes puestos de la gusana ciega.
0: Y eso es hasta ahora correcto. Se está corroborando. Muy bien. Siguiente, Yayis.
1: Venga.
2: Con el notario.
3: 6:35 a.m., palabra pasión, Stupid Song, de Olivia Rodrigo.
0: Déjame checarlo.
1: Ver,
2: ¿interventor?
0: Sí. ¡Correcto! ¡Muy bien!
1: Ok, nos falta una, Yayis.
3: 6:46 a.m., palabra cachondo, ruleta rusa, de la patrona Kenia Oz.
0: Wow.
1: De la patrona.
0: Ahora di las tres palabras juntas.
3: Soltera, pasión, cachondos.
0: Ay,
2: buen inicio de lunes.
0: Bien cachondo, ¿no? Ay. Y eso es correcto.
1: Bien, Yayis.
0: Muy bien. Acabas de pasar el gran filtro.
1: No, y se está llevando un kit yaparateano. Que se sepa.
0: Y se está llevando el kit. Ahora hay 2 opciones. ¿Boletos para qué quieres? ¿Sentidos opuestos o This is Michael?
3: Para sentidos opuestos.
0: Perfecto.
1: Venga.
0: Adelante, cojo.
2: ¿Escuchaste la pista, tú que ya escuchaste todo?
3: Sí.
2: Entonces, adelante con tus 3 preguntas.
3: ¿Es un superhéroe que vuela?
2: Sí. Sí, es un superhéroe.
0: ¿Sí vuela?
2: Sí,
0: okay.
2: Sí vuela.
0: Sí
2: vuela.
1: ¿Lo está
2: mucho
1: corroborando el cojo?
2: Sí,
1: okay,
2: sí.
0: Yo confío en el cojo feliz.
2: Sí.
1: Por dos.
2: Yo fui otaku y sí vuela.
0: Muy bien, sigue oliendo a sopa instantánea.
2: Siguiente pregunta.
3: ¿Tiene una S en el pecho?
2: No tiene S.
1: No.
0: Tiene 2 S. No, pero no tiene
2: sotas.
0: Una
2: bueno.
0: S, no.
1: Son okay. las 7, muchachos, por favor.
3: Ni me he tomado mi café, regálenme una pista.
1: Ay, pues ya te dimos una.
0: Ya te llevaste el kit, ya para... Bueno,
1: ándale,
0: okay.
1: Échale la mano, cojo.
0: Feliz.
2: Yo. Ok, a ver, una
0: es
2: pista.
0: El barco.
2: Anteriormente, hace muchos años...
1: Ay, sí, ¿no? Ya se pone a dar una historia el cojo.
2: Sí, mira, en el cómic número...
0: Era una pista.
2: Sí,
1: cuando
2: a
1: yo
2: ver,
1: era niño.
2: A ver si la conoce por eso.
0: A ver.
2: Ay, ya dijela. Bueno, ya ay, con mira. Eso ya ayudé.
0: Ya tienes una gran pista de hace mucho tiempo.
1: Ya te lo dijeron todo.
0: Ya, Yayis.
2: Y aparte, pues podía perder muy fácil su vehículo.
0: Ya. Tercera pregunta.
3: Podría perder muy fácil.
0: Órale, Yayis.
3: Ah, cañón.
0: Que no tengo tiempo, Yayis.
3: No, hombre, pues es que agarran a uno en curva.
0: Pues que tú también prepárate para la llamada, Yayis, no manches.
3: Tiene un látigo.
2: Sí, sí tiene un látigo. La verdad, sí tiene un látigo.
0: Sí.
3: Ok, creo que sí la tengo.
1: A ver.
0: Bueno, ya rífatela con el personaje. ¿Quién es?
3: Es la Mujer Maravilla.
0: Y esa es una respuesta...
2: ¡Correcta!
1: ¡Yanis! ¡Te nos vas a sentidos opuestos!
3: ¡Yay!
1: Y me gustó la música. Me gustó la música de fondo para celebrar este triunfo. Oye, no vayas a colgar. Ahorita te van a decir dónde recoges los boletos y dónde también recoges el kit de aparatiano.
0: ¡Sí!
1: ¡Ganona!
0: Oye, Yanis, felicidades. Yeah. ¿Qué vas
3: muchísimas
0: a hacer?
3: Gracias.
0: ¿Qué vas a hacer con el kit? O sea, ¿lo vas a vender? ¿Te lo vas a poner? ¿Qué vas a hacer?
3: Obvio, lo voy a usar.
0: Perfecto.
3: ¿Vives? Así que sin problema.
0: ¿Vives en la Ciudad de México?
3: Necesito una pijama nueva.
0: Ah, no seas gacha, ¿eh?
2: Sí, pues es que es camisón.
1: ¿Cuánto mides, Yayis?
3: 1.68.
2: Ah, estás grandota,
1: Yayis. Sí, estás grandota. No, puede que a ti sí te quede bien para usar
0: la gargantilla. Oye, quédate conectada, Yayis. Gracias.
3: Gracias, buen día,
0: es
3: chicos.
0: Eres amor de papel. Sube el
2: tantito. Eres amor de papel.
0: Oigan, más adelante llega mi lista Vale. Vamos a estar dando kits, pero de útiles. ¿Ok? Para la escuela, para este back to school, para el regreso a clases. Así que participe más adelante. Estás en Ya Párate, súbele mi finger.

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9: Las 7 con 12.
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20: Las 7 con 56 minutos.
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1: Yo. Sí, estamos en vivo. Ya son las 8. La mera hora, 8 de la mañana, hora centro de México. Escuchamos a este man con Daniel Espala. Y si dices tres veces el nombre de Daniel Espala, se aparece en la cabina de aparato.
2: A ver, venga, 1, 2, 3.
3: Daniel Espala.
2: Buen día.
1: ¿Cómo estás?
4: Muy bien, muy bienvenida,
2: Dani.
1: Somos fans.
4: También.
1: Debes saberlo, somos fans. Dijimos, se viene de la espalda y nos llenó el alma. Qué emoción tenerte una vez más en la cabina yaparatiana.
4: Gracias, para mí también. Qué lindo verlos otra vez.
2: Oye, feliz porque hoy vienes de promoción en especial de un nuevo sencillo.
4: Sí.
2: La espina. Que suena, híjole, como denso. A ver, ¿qué pasa ahí? ¿Cuál es la historia de esta canción, Dani?
4: La historia de La Espina es, viste, cuando conseguís algo que has querido siempre, puede ser un trabajo con el que soñabas, puede ser...
2: Te quitas la espina.
4: Claro, no, en realidad hay una espina que queda clavada, que es como ese lado B, porque llega esto con lo que uno soñó durante mucho tiempo, uh-huh. Y eso supone retos nuevos para los que uno quizás no está preparado todavía.
1: Que no sabías que existían al estar en esa posición, ¿no?
4: Exacto.
1: La soledad, tal vez.
4: La soledad, la presión, el sentir que no lo mereces, el no sentirte suficiente, que no vas a poder con ese reto. Después se pasa, yo un poco lo asocio como a los dolores que te dan cuando estás creciendo,
1: claro.
4: ¿Viste? Que te duelen los huesos.
1: Dicen que también son saltos cuánticos, ¿no? Y entonces al final tienes que dejar el pasado para encontrarte con ese próximo nivel.
4: Exacto. Y también hacer ese duelo con la persona que eras antes, con tu estilo de vida de antes, que quizás no se ajusta tanto a estos nuevos retos. Todo eso, un tema bastante profundo.
1: Me encanta, pero siempre nos ponemos profundos contigo, Daniela.
3: Con tus canciones, eso se hace con tus canciones.
1: Y
3: ¿no?
1: el video también, que está súper lindo, que se ve, si lo pueden checar ahí en YouTube, el video, pues es una fiesta, pero ya de día también, siento que es como después del éxito, ¿no?
4: Después del éxito. Quisimos hacer como un guiño a algo que yo vivía mucho cuando empecé a cantar, que era que cantaba en hoteles. Y la gente no me miraba, la gente no estaba ahí para escucharme, ¿no? Y yo estaba como con ese ánimo de conquista y de conquista, y la gente...
1: ¿Y en esa época cantabas covers o tus canciones?
4: Cantaba jazz.
1: Jazz, covers, sí. Con una banda y todo, ¿no?
4: No, con un pianista.
1: Ah, tú y él, nada más.
4: Ajá.
2: Eran en tus meros inicios.
4: Meros inicios en Buenos Aires.
2: Oye, y ahorita justo en lo que quieres hacer, como pues un throwback, se podría decir. ¿Cómo te sientes ya después de... Pues ser una artista súper exitosa y que además queremos mucho en varios lugares del mundo.
4: Gracias. O sea, yo lo que siento, por ejemplo, con este video y con esa Daniela que ahí se quedaba cantándole a la gente por más que no le dieran la espalda o que no quisieran escucharla, al final yo le agradezco porque yo sé que me subo al escenario también con esa Daniela, ¿no? Con esa que resistió, que si no hacía eso, la otra era quedarse en la casa... Sin, no sé, pensando en qué momento iba a pasar algo.
1: Entonces, seguir soñando, ¿no?
4: Ajá.
2: Como arriesgarlo todo. Oye, ¿y sientes que con Espina vuelves a explorar como otro género del que veníamos acostumbrados a escucharte?
4: Bueno, hay en La Espina, por ejemplo, hay toda una sección de metales, un arreglo de metales, que eso no había explorado antes en mi música, ¿no?
1: Que metales son saxofón, son vientos, no vayan a pensar que rock and roll.
3: Sí. Ah, sí, yo estaba pensando en qué parte no se escuchó lo de metales es eso. Gracias,
4: sí,
3: Gabo.
4: Sí.
3: Soy ignorante.
1: Sí, trompetas, ¿no?
4: Trompetas, saxos,
2: amigo.
4: Y también lo que, bueno, La Espina es el primer sencillo del disco que empiezo a promocionar.
1: ¿Cómo
4: ahora?
1: ¿Cómo se llama el disco?
4: Pronto te
1: lo diré. No manches, Daniela. No, una pista. Estamos en cadena nacional.
2: Bueno, pero aparte es primer sencillo.
4: Sí, primer sencillo. Falta un rato.
1: Que venga con regalito, La Espina. No sé. No, a ver, es un título largo, es un título corto.
4: Es un título corto, es un título compuesto, pero corto. Y es un título que cuando salga todos van a decir, ah, claro, lo tuvimos ahí y todo el tiempo.
1: Ya la tenía clara, ¿no? Ajá, la tenía clara. Ajá. Ahora, esta compañía de con este man, que ya son socios, compañeros, hermanos, ¿no? ¿Cómo sigue evolucionando? Porque hasta hicieron una gira juntos, un disco juntos, ¿no?
4: Hicimos una gira y un disco juntos y se terminó.
1: Ya no se hablan.
2: Se acabó.
4: No, se acabó la gira. Era un proyecto que siempre lo hicimos pensando en hagamos una cápsula en el tiempo, hagamos dúo por un año y medio.
1: Tipo Pimpinela, ¿no? Que se sienta, ¿no?
4: Exacto. Pero con principio y fin, porque, claro, cada quien tiene su carrera solista. Y ahora, esto que yo saco ahora de la espina es como el primer lanzamiento retornando a mi
2: ya
4: proyecto.
2: Ya tu proyecto.
4: Solista.
2: Ok. Pero bueno, porque sí pasa que los identificamos mucho juntos.
4: Claro.
2: Hacen una magia increíble. Y a ver, mi siguiente pregunta también un poco va relacionada a esto. O sea, ya después de que estar en el auditorio lleno, palacio lleno, o sea, ¿qué más sigue para ti? ¿Qué te puede dar miedo a ti, Daniela Espala?
4: No, muchísimas cosas. Es lo que te digo, o sea, como muchas, siempre hay retos nuevos y cosas y metas nuevas también, lugares donde me gustaría ir a tocar. ¿Sabes que me encantaría ir a tocar a Brasil?
1: Sí. Wow.
4: Me encantaría ir a tocar a Brasil.
1: Con una caipirinha en la mano, ¿no? Que digas, qué belleza, ¿no?
4: Buenas noches.
2: O sea, ¿nunca has estado en Brasil?
4: De vacaciones solamente.
2: Pero la parte de como champa, como de tu música.
4: Claro, no, nunca.
1: ¿Qué ibas a Florianópolis, ahí en Argentina, que está cerca?
4: Iba a Angra do Reis, que le gustaba mucho a mi papá. Y he ido a Florianópolis alguna vez también.
1: Que es más argentino que brasileño, ¿no?
4: Sí, dicen,
1: ¿no? Oye, adelante, cojo.
3: Yo te quería preguntar de tu proceso creativo. Sí. O sea, ¿en qué momento es cuando te sientes más apta para cachar esas ideas que están ahí en el éter creativo?
4: ¿Sabes qué? Me he dado cuenta que me sirve mucho abstraerme del día a día, de la rutina. Ahora, por ejemplo, casi todo este disco lo escribí en Argentina, en la casa de mi familia. Uh-huh. Me fui de vacaciones, Navidad, Año Nuevo, diciembre, enero, y ahí escribí casi todo el disco. Y me hizo muy bien esto de no estar pendiente de tengo que subir tal historia. Tengo que responder un mail, un break completo. Me ayudó a ponerme en contacto con las cosas que quería decir. Claro. Y también sentí que pasó algo, que como venía de hacer el disco de Amorío, en el disco de Amorío, que fue el dúo con este man, claro, había muchas historias que no las podía poner en esas canciones.
1: Eran muy personales, era solamente de la mujer, ¿no?
4: Exacto. Había mucho de perspectiva femenina que en el proyecto del dúo no podía volcar. Entonces tenía un blog de notas en el teléfono con ideas. Quiero hacer una canción de esto, quiero hacer una canción de... Claro, y cuando me senté a escribir, esa lista era larguísima. Claro. Y eso me ayudó mucho.
1: Entonces fue un break de este man.
3: Sí. ¿No? Ya no va a estar con este man. No va a estar con este man.
2: Oye, tú quieres sacar a fuerza
4: el
2: ¿no?
4: drama, ¿vos querés?
2: Yo estoy buscando sangre, el clip.
3: La nota roja.
1: Algo que se puede destacar también de Daniela, que siempre se lo he dicho, es que aparte de la creatividad, tienes una visión y que diriges a un gran equipo. Porque en tus shows se ve todo el espíritu y todas las ganas que podemos decir una Daniela Espala de 15 años en el Auditorio Nacional, rompiéndola. ¿Cómo sucede esa cabeza para crear cosas nuevas?
4: Gracias.
1: Sobre todo, no solo de la música, sino el performance, ¿no?
4: Es, qué sé yo, de ganas y también el equipo. El equipo ayuda mucho a inspirarme y a impulsarme. Y qué sé yo, la visión viene de cosas que vemos, que nos inspiran, que nos gustan, de también meterse un poquito a analizar, bueno, estas son las canciones, ¿qué me dicen? ¿En qué estaba pensando? ¿Cuál fue la primera imagen que se me vino cuando la escribí? Y eso me ayuda también.
2: O sea, es conocer también bien tu proyecto.
4: Claro. Y el proceso. Y estar como...
2: transmitir.
4: Y estar... ser consciente de todas esas cosas que van surgiendo en el proceso creativo para... Porque esas son pistas también para llevarlas
1: del gran rompecabezas, ¿no?
3: Uh-huh. Oye, y en Espina, esto que decías al principio de llegar y luego no saber si estabas listo para lograr lo que querías, o sea, es de síndrome del impostor, o sea, ¿te pasa a ti también? ¿Lo vives?
4: Hay de eso, sí, también, claro. Yo esta canción la escribí cuando mi carrera empezaba a vivir un gran momento. Justo había hecho el Auditorio Nacional, Lejos de la Ciudad, que es la canción que escuchamos recién, sí. Se había vuelto viral. Estaba haciendo una colaboración
1: TikTok.
4: Con estaba haciendo una colaboración con Camilo para esa canción. Y era un gran momento, pero yo por alguna razón no lo estaba disfrutando. Y creo que era ese nivel de presión nuevo al que me tenía que adaptar. Y la culpa por no estar disfrutando algo con lo que siempre había soñado. Y eso, y el sentir como, ¿será que no me lo merezco? ¿Será que yo no lo puedo hacer? ¿Será que no estoy a la altura?
1: O esperando el siguiente paso, ¿no? De que ya estoy acá, ¿qué sigue?
4: Total.
1: Entonces la enseñanza es disfrutar el momento, disfrutar ese segundo, ¿no? Ese minuto.
2: Y cortarlas con Esteban, ¿no? Sería tu...
4: ¿También? No.
3: Pero además, otra vez.
4: Con Esteban todavía nos quedan unos buenos viajes de gira por Estados Unidos y por España. Y estamos emocionados porque hace tiempo que claro que... Bueno, lo último fue en junio, tampoco fue hace tanto. Pero él ahora se fue a unas vacaciones largas y ya nos reencontraremos.
2: Anda de romántico, sí. No, le mandamos un beso y juntos, de verdad que son geniales.
1: Vamos a escuchar La Espina, ¿te late? La presentas aquí en Los 40, adelante.
4: Claro, amigas y amigos de Los 40, quiero presentarles mi nueva canción, La Espina.
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0: Mañana, 11 minutos, acompañándote a la chamba. Está Daniela Espala en la cabina yaparatiana, dándonos una cátedra de la vida. Increíble las frases que dices, y ahora ya todo tiene sentido. O sea, esa canción, con lo que la previa que nos das, es real. Es real. Uno se encuentra en el momento y dices, ¿y por qué no lo estoy disfrutando? ¿Por qué me duele, no?
1: Ajá, total. Es un sentimiento muy raro, y eso, que da mucha culpa. Y es un sentimiento que uno no vive mucho en soledad, porque tratás de contárselo a la gente que te rodea y te dice, ¿pero por qué? Uh-huh. Con lo lindo que te está pasando. Si siempre, vamos, échale ganas. Y es, sí, uno le echa ganas, pero...
2: Exacto,
1: pero
2: no, sí, échale ganas, sonríe, y tú, ya no puedo más.
0: Oye, ¿sabes también qué sentí? O sea, el video está en un hotel, dices, pero lo sentí también en un desierto, ¿eh? O sea, con... Mira, súbele mi fingers tantito. Wow. Con los metales, un cactus, caminando áridamente, con el pelo de Daniela, con todas sus versiones de Daniela atrás, ¿no? Todas sus versiones. Un multiverso de Daniela Espala.
3: Dejándolas atrás.
0: Ajá.
3: Dejando atrás a las Danielas.
0: Luego se juntan todas ellas y se vuelve como así un Megazord de Daniela Espala. Y saca la espada.
1: ¡Wow!
3: ¡Ay, no! ¡La espala!
0: ¡La espala!
1: ¡La espala!
0: Daniela, wow.
1: Ya sé a quién llamar para el próximo video.
3: Sí, director.
0: No, tenemos a la mejor pluma de México aquí.
3: No, a tus órdenes, pero yo pura risa, no se me ocurren cosas así. Pero el tema del día, mi querido Gabo, el tema del día es gastos de adulto independiente. Okay. Que pues ya nos pasó, que te cae una lanita y a sanar a tu niño interior primero antes de ahorrar, ¿no? Primero, compré videojuegos que no he jugado, claro, mi querido Gabo, compré muchos videojuegos que dije, ahora sí, que es cuando seamos grandes vas a ver que ahora sí no nos va a doler. Y ahí estoy, y cosas de adulto independiente, tapete de Pokémon, cosas así, que ya te empiezas a comprar cosas de adulto independiente, pero sigue siendo
0: mamelucos,
3: niño.
0: Mamelucos, pagas por mamelucos.
3: Sí, pasa, estos como pijamas, ¿no? Para Navidad.
0: También.
3: Sí, ¿verdad?
2: Ay,
3: también.
2: A ver, Dani, yo más bien te quiero preguntar a ti sobre el tema del día. Así son, ¿qué te digo? Ocho y cuarto, y el lunes, muchachos. Has comprado, ahora que ya eres un adulto independiente y además muy exitoso, se tiene que decir, ¿alguna comprita que hagas? Y que digas, a veces innecesaria, a veces no.
1: Bueno, el tema del skincare, creo que todos estamos ahí.
0: Los parches, ¿no? Estos
1: dándole
0: chinos.
1: Dándole el parche.
0: El coreano.
1: Sí. Que después se te empiezan a caducar, que no los has abierto, ¿viste? O quedan en el refrigerador. Claro. No, esto va al refrigerador porque es mejor. Y ya después me da asco porque se mezcló como con la comida.
0: Sí. Ya no es hidrogel, es solo gel, ¿no? Sí.
3: ¿Ya traerá jamón?
2: Oye, ¿y algunos otros gastos de adulto independiente que dices, chale, o sea, ya me toca hacerlos?
1: Bueno, mucho mueble de la casa, ¿no?
0: Plantas.
1: Plantas sí, hasta que por fin las aprendí a cuidar, porque las primeras plantas que compraba era como esta cosa romántica, ahora sí quiero una planta, y ya la tenía y no la cuidaba.
0: ¿Y les hablas ¿también? A tus plantas, ¿les hablas?
1: No.
0: Es que hay que hablarles.
1: He intentado cantarles, pero no he sido constante.
0: Bueno, ahí ponen una alarmita y les cuentas, sí, es bonito la planta también.
1: Sí.
0: ¿Qué otro gasto de adulto independiente?
3: Sí, pues todas estas cosas ya se pueden poner cutes, como la cortina de baño. La cortina de baño es especialita para adulto independiente. Sí. Ya encontraron cómo venderte eso, ¿no?
2: O sea, sí, pero yo diría que un gasto de adulto independiente, y hágalo ya para tianos, es el seguro.
0: El seguro de vida.
2: El seguro de vida, sí, de gastos médicos. Póngalo en prioridad. Antes del tapete de Pikachu.
0: Qué responsable eres, Nash.
2: Por supuesto.
3: No, oye, Nash, ¿qué tal
0: la maquinita esa? La maquinita esta del capuchino que te saca espumita.
1: Sí.
0: Esa también es de gasto de adulto
1: en
0: independiente.
1: En casa la tenemos, y ¿cuánto se usa? No lo sé.
3: ¿La prensa francesa o la...?
0: No, es una que da vueltas ya con eso, sí.
2: Una máquina de café, ¿no? También gasto de adulto independiente también. Y que te haga frappés, ¿no? Ya también. Te compras como el convertidor.
0: Así es.
2: Eso sería un buen gasto.
0: Sigan participando. Sí. Vamos a levantar las llamadas más adelante. Muchas gracias, Daniela Espala.
1: Ay, gracias a ustedes.
2: Dani,
1: me
2: gracias.
1: Me encantó hablar con ustedes.
0: ¿Cuándo nos invitas a... ¿Tienes algún toquín próximamente? ¿Un showcase? ¿Una escucha? Invítanos a algo.
1: Les voy a invitar a algo.
3: A desayunar, sí, tenemos pronto, hambre. Algo.
1: Ahora los shows vendrán después del disco.
0: Venga.
1: O sea que hay que esperar un poquito, pero en cuanto tenga algo. Bueno, mi cumpleaños. Tu cumpleaños también viene ahora.
0: Nuestro cumpleaños.
2: Claro. Son tocayos de cumpleaños.
0: Yo soy 18 de septiembre.
1: 23 de agosto.
0: 23 de agosto, ahí vienen ya.
2: Sí, ya casi. Sí. Oye, sí. Mes cumpleañero, cancioncita nueva, y así seguro vendrá lo que resta del año.
1: Así es.
2: Muchas felicidades. Daniel Espala estuvo con nosotros aquí en Ya Párate.
0: Gracias.
2: Gracias. Vámonos, ya parateanos. Un corte, son las 8:17.
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4: Son las 8:20.
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1: Aquí seguimos en Ya Párate, completamente en vivo desde la cabina de los 40. Son 8:24 de la mañana. Estamos con Gabo Ramos.
2: Sí, señor.
1: Nashla.
3: Yeah.
1: Y ya tenemos la presencia de Mr. B.
4: ¿Cómo están, muchachos? Muy buenos días.
1: Yeah. Para hablar del deporte.
4: Y es correcto.
2: El cojo feliz.
1: Yo mismo aquí estoy. Ah, me falta presentarme. Ese curso no me lo dieron.
3: Pásame una cena. Oye, feliz cumpleaños, Mr. B.
4: Gracias, mi Nash, gracias.
2: ¿Cómo la pasaste?
4: Bien,
2: ¿hubo pastelazo?
4: No, muy festejado, ¿no? Afortunadamente.
2: ¿Qué onda con el pastelazo?
4: Pues es que aquí el productor no se pone las pilas.
2: ¿Que le metas el dedo tantito al pastel?
4: Mejor...
3: ¿Al cafecito?
4: Sí, cafecito.
2: Al cafecito.
1: Nada más. Cafecito. No, no me metan nada a mí, no. Es que yo soy cafecito.
4: Oh, yo también, mi hermano, no te preocupes. Sí.
1: Oye, pues, ¿qué pasó este fin de semana con los deportes? ¿Qué nos puedes contar?
4: Oigan... Hay que destacar la participación de México en los Juegos Centroamericanos y eso nos lleva al regalo de esta semana, a la alegría de esta semana.
2: A ver.
4: Si me dicen, ya dejamos la pregunta ahí.
2: Es que siempre hay regalos en esta sección.
4: Siempre hay regalos. Siempre hay regalos.
2: Nos va a dar algo y deja una pregunta abierta.
4: Es correcto. Ya está en redes sociales. Ah. La pregunta es, ¿cuántas medallas consiguió México en total en los Juegos Centroamericanos y del Caribe? Quien responda correctamente se va a llevar la alegría de este día.
2: ¡Súbele a mi fingers! ¡Woo!
4: Que se sienta el ánimo, México, muchachos. Que se sienta el ánimo. Y bueno, además de la alegría de los centroamericanos, se jugó el premundial sub-20 de la CONCACAF.
2: Nunca entendí ese. O sea, ¿no son los de la selección?
4: Sí es la selección, pero no es el mundial. Es un premundial que en realidad tampoco es un mundial, sino que te da el pase a los Juegos Olímpicos. Pero bueno, ese es el nombre que se le...
2: ¿Y es sub-17?
4: Sub-20.
2: Sub-20.
4: Sub-20. México avanza a la final dejando fuera a Canadá, pero resulta que el otro finalista era Estados Unidos.
2: Sí.
4: Al ser anfitrión Estados Unidos de Los Ángeles 2028, pues al pasar a la final ya México consiguió su boleto a los Juegos Olímpicos.
2: ¿Ayer con quién jugó?
4: Contra Estados Unidos.
2: En el estadio aquí en México,
4: exactamente,
2: ¿no?
4: Aquí en el estadio CDMX.
2: Oye, y al final yo vi que se andaban ahí manoteando, se estaban medio empujando.
4: A ver, es que México contra Estados Unidos en el deporte que me digas, siempre va a haber como esa rencilla. Pero
2: le aplicaba,
4: ¿no?,
2: así, mi escudo, le decía el mexicano.
4: Sí, pues es que, sobre todo, mira, yo creo que los mexicanos tenemos muy marcada esta idea de, como diría aquel que está preso, el imperialismo yanqui. ¿No? Entonces, pues obviamente, con toda esa actitud de los norteamericanos.
2: Ajá, hay mucha presión, ¿no?
4: Sí, mucha presión. Entonces, obviamente, a ver, hay que recordar que muchas veces a los mexicanos se les insulta porque son más bajitos, porque históricamente ellos ya nos dejaron fuera de un mundial en Corea, ¿no? Entonces,
1: ya llegaron más lejos que México,
4: sí,
1: en el mundial.
4: Bueno, en ese mundial sí, porque recordar que en el 86 pues México también avanzó, ¿no? Uh-huh. Pero sí hay como esa rivalidad y obviamente todo eso pues va generando cierta rencilla.
2: Pero ya fue hasta el final, ¿no? Los golpes.
4: Sí,
2: fue
4: al final y afortunadamente pues México termina pues ganando. Y ya 2-0, tiene su boleto, 2-0, y consiguen su boleto a los Juegos Olímpicos. Es importante porque en París México no tuvo participación, ¿no? Entonces, este impulso de llegar a los Juegos Olímpicos nos revive el ICC.
2: Claro.
4: Recordarán que en 2012 en Londres México ganó la medalla de oro. Ajá. En fútbol varonil contra Brasil. Entonces, obviamente, oye son factores.
2: Es la sub-20, ahí no está Quiñones.
4: No.
2: Ni Morita, nada, los que conocí en este
3: momento. Morita no. Debería, pero pues no
4: sí,
3: estaba.
4: Pero no fue. El que sí estuvo y que metió gol ayer fue Hugo Camberos, de Chivas. Entonces, esto, o sea, a ver, que Hugo Camberos también ha tenido como este camino en la selección. Ayer está, mete gol. Guadalajara ha aportado muchos jugadores en estos últimos años, lo cual es bueno para ellos, para Chivas, porque ya tenía mucho tiempo también que Chivas no aportaba como esta base de la selección, como se le llama, ¿no? Y últimamente los que habían estado como más fuertes, pues era el América,
2: claro,
4: ¿no? Entonces, como también en esa rivalidad América-Chivas, para Chivas es algo importante, ¿no? Algo ahí a destacar.
2: ¿Tú a quién le vas?
1: al América.
3: ¿Neta, sí? Sí. Ven acá, dame. Por eso te quiero.
2: El medio americanista.
1: Sí, tú.
4: Qué bueno,
1: ¿tú
4: que nada más estoy un ratito y me voy?
2: Yo le iba al Atlante, luego al Pumas, luego al Cruz Azul y ahorita le regresé
4: al Atlante.
1: Oye, ¿cómo te atreves a juzgarme tú, Villamelón? O sea, exacto. No me puedes juzgar de que le voy al América. O sea, yo toda mi vida le he ido al América.
3: En las buenas y en las malas, en las mejores.
2: Yo voy ajustándome todo el tiempo así.
4: Muy bien.
3: No.
1: Yo le iba al América cuando llevábamos 14 años sin ganar nada. Yo le iba cuando era bullying irle a la América.
3: Yo lo heredé, fíjate que yo lo heredé. Órale. Y nunca me lo quité, ¿eh? O sea, siempre la playerita,
4: la camiseta bien puesta, muy bien.
1: Bueno, pero yo incluso le voy aunque en mi familia no tenía palco. O sea,
4: aunque exista esa diferencia.
2: Yo sí le,
1: yo le voy, aunque nada más iba a vender afuera.
3: A gallola, a gallola. Oye, pues hablando de la América, déjate ir, por favor, porque sabes que triunfó también este fin de semana.
4: Sí, este fin de semana les fue bien. Pues digamos que es de los resultados destacados para los mexicanos en la Leagues Cup. Que a ver, la Leagues Cup para mí es un torneo pues chafa, ¿no? Porque se juega equipos mexicanos contra equipos de Estados Unidos.
2: Qué chafa eso, ¿eh?
4: Pero deja tú de eso. Solo se juega en Estados Unidos. O sea, solo cuatro partidos se van a jugar aquí en México. Nah, cuatro.
2: Qué chafa.
4: O sea, ni siquiera en el Mundial se jugaron tan poquitos.
3: Entonces, pero igual ganaron las Águilas ayer en Portland.
4: Sí, pero...
2: Es chafa.
4: O sea, perdón, no es porque sea la América, te lo prometo. O sea, es un torneo...
2: Chafa.
4: Pues sí, ahí, chafa. Pero mira, ¿qué les parece si mejor les cuento? O sea, yo sé que Nash, o sea, tú eres americanista de corazón. Afortunadamente ganó tu América.
3: Sí.
4: Pero me gustaría...
2: Y América.
4: Sí, sí, es verdad también. Es que se me olvidó como que... la diferencia, sí, perdón. Pero, a ver, hablaban de los gastos de adulto independiente.
2: Órale, va, me gusta.
4: Y Nash decía del seguro de gastos médicos.
2: Sí.
4: Ojalá y Dios quiera... que el querido JC Marañao tenga activo su seguro de gastos médicos.
2: ¿Por qué?
4: Mayores.
2: ¿Quién es JC Marañao?
4: JC Marañao es un jugador brasileño que mete gol este fin de semana, ayer, de hecho, el domingo, mete gol, brinca las vallas, perdón, fue el sábado, brinca la valla publicitaria, ya sabes, atrás de la portería, y de repente desapareció. O sea, echó el brinco y todo el mundo se quedó como...
2: ¿Y dónde
4: se fue?
2: ¿Para dónde está?
4: Pues resulta que estaba abierta... abierto el techo de las escaleras que bajan a los vestidores.
2: Y se fue por ahí.
4: Y se fue. Entonces se cayó y al final del juego, obviamente lo tienen que sacar. Y se le ve que está en la banca ahí con hielo en el tobillo. Pero eso no fue lo peor. Anularon el gol.
1: ¡No!
4: Había sido fuera de lugar. Entonces se quedó sin poder jugar el partido completo. Y sin tobillo.
2: Increíble.
3: Oye, pero para todo esto, es que mencionaste lo del seguro.
4: Pues ojalá que tenga seguro de gastos, porque si no, imagínate con ese trancazo que se puso.
1: Buen golpe. ¿No? Es que esto del VAR sí pone triste. Por ejemplo, esos goles que eran por la educación o por la vista.
4: ¿Sí?
1: Imagínate si alguien así de, gol por la vista, anulado por el VAR. ¡No! ¡No, mis ojos!
3: Es como lo que da coraje, ¿no? O sea, ¿todo para qué?
4: Y todo para qué. No, y luego, pues sí, los narradores gritan así, se desgañitan y todo, y no cuentan. No,
2: la emoción se nos fue, oye.
4: Y si tienen por ahí una lanita guardada, ya que tú decías de estos gustitos que te quieres dar, pues ¿como cuánto dinero tienes? Ahorita que tú dijeras, me quiero dar un gustito.
2: Un gustito. Pues un pollo rostizado con dos refrescos de 2 litros.
3: No, no bromees, en serio, Gabo.
2: Un perfumito.
4: Sí. ¿Tú, mi cojo?
1: Si me pudiera dar un gastito
4: ahorita. ¿Cuánto gastarías?
1: Uno loco así, que me volviera loco.
3: Sí.
1: Así ya, no la va a hacer de tos la esposa. La esposa no se va a enojar.
3: Ah, es que aparte, estás bien matrimoniado, hermano.
1: Un dron de como 20 mil cuestan esos.
4: Como 20 mil.
1: 20 mil.
4: ¿Tú, Nash?
3: Fíjate que, a diferencia de mis compañeros, como yo no tengo tantos hijos...
4: Ok.
2: Me sobra más.
4: Sí, exacto. Yo tengo más.
1: Mis gastos los hago.
3: Exacto, no tengo hijos. Fíjate, si pudiera ahorita darme un gustito, así me voy de viaje, me largo. Okay. Me largo,
2: órale,
3: vámonos.
2: Sí, le cae bien.
4: Pues es más, yo creo que es más de tu pollo rostizado con un refresco de 2 litros y que un dron, ¿no?
2: Sí, ¿no?
4: Pero ojalá que alguien pueda tener el dinero suficiente para comprar... la camiseta que usó Diego Armando Maradona, el balón, perdón, que usó Diego Armando Maradona.
2: El balón, ajá.
4: En la mano de Dios.
3: A ver, ¿por
2: ¿cómo
3: qué?
2: ¿En cuánto
3: qué?
2: Está?
4: No. La subasta va a arrancar en $2.5 millones. $2.5 millones.
2: No, es demasiado.
3: ¿A cuánto crees que llegue? O sea, no. Aproximado.
4: A ver, la playera, por eso me dice bolas, la playera que usó cuesta 9.3 o costó $9.3 millones. Entonces, digo, a lo mejor eso vale un poco más.
2: De más de 30 millones de pesos.
4: Es un dineral, es un dinero. O sea, no. Necesitas ser un empresario así...
2: Un museo.
4: Exuberante, sí. ¿No? Para gastar esas cantidades.
2: Señor Slim, no sé, o sea...
4: No, yo no creo que el señor Slim...
3: Gaste en esas cosas.
4: Además, ese balón de la mano de Dios está manchado.
1: ¡Qué barato! Claro, o sea, claro, de la trampa.
3: ¿Está manchado?
1: Con trampa.
4: Sí, con trampa.
3: Ay, pues ya, muchachos, mano, pasó en el 86, por
4: no
3: Dios.
4: No importa, no importa.
3: Ya, Mr. Yo ni había nacido.
4: Yo ni había nacido. No, de hecho no. Nací 10 años después.
2: Gran información.
3: Oye, y aún así te duele.
4: Da coraje,
3: ¿no?
4: Sí, Mr.
2: B, dejaste una pregunta abierta. La gente correcto. Fue a responder a tus redes sociales, @zulbaranmx.
4: Así es.
2: ¿Y cuántas alegrías vas a dar?
4: Una alegría porque una alegría. Es algo valioso. ¿Quieren perfecto. Que les diga qué es lo que voy a dar?
3: Obvio.
2: ¿Qué vas
3: obvio.
2: A dar?
4: Una playera, ándale pues.
3: El balón.
1: De Maradona. Ándale.
4: Una pelota oficial de los Diablos Rojos del México. Esa es la alegría de este lunes.
3: Oye, es una gran alegría.
4: Una gran alegría.
2: Ya tenemos ganadora, @nani-08. Lo manda la producción. Ganadora, @nani-08. Eres ganadora y la respuesta era...
4: 407
3: pero
4: medallas.
3: Pero repite la pregunta, nada más.
4: ¿Cuántas medallas consiguió México en total en los Juegos Centroamericanos y del Caribe?
2: Órale,
1: 407. ¿De esta edición?
4: Sí, 2016.
1: Les fue re bien.
4: Correcto, sí, sí, sí.
3: Mexican a ver, Power.
4: La verdad es que hay que decirlo también, México...
1: Fue contra Surinam.
4: Sí, o sea, Caribe, Centroamérica, sí, hay países mucho Surinam. Menos desarrollados que México. O sea, nada más para comparar el nivel, ya hablando en serio, de cuando México va a los Olímpicos y no llegamos ni a, no sé, 100, ¿sabes? O sea, es compleja la diferencia de nivel que hay entre los centroamericanos y los olímpicos.
2: Ya se la saben, todos los lunes, @ZulbaranMX con nosotros. Muchas gracias, Mr. P.
4: Los TQM, nos
2: igualmente.
4: Escuchamos la próxima semana.
2: Vámonos con música. Cachirula y Luján, esto es Otra Cosa, suena en... ¡Ya, párate!
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0: gusta, me la aprendí.
1: ¿Cómo
0: por
1: no, güey? Venga, pero quiero que la cantes, Nashla.
2: Oye, qué hermoso. Fui a comer con el Rudy y esta rola sonó en el baño. No sabes.
1: Correcto.
2: No sabes la miada que me acomodé, mi Rudy.
1: Preocupes, mi amor, es verdad la voz. Ya ver, es verdad que ella fue toda mi vida.
0: Pero hay que eso. Coordinarnos. Recuerda también que cuando a ti te encontré, yo
3: me moría de todo. Oye, pues Rudy ya expulsada, una segunda expulsada en la casa de los famosos.
2: Cuéntanos.
3: ¿Qué opinas?
2: A ver.
1: Hey, antes que nada, quiero decirles que eso de récord de voto, mis nalgas.
2: ¿Por
1: no
2: qué?
1: Les creo nada.
2: ¿Por qué
1: wey?
2: No?
1: No les creo nada.
3: Pues sí, récord inferior.
1: O pues sea, sí récord... puede ser, sí puede ser. A la contraria. Es que yo creo que tuvieron que inventar eso del exilio por la falta de rating.
2: Malísimo.
1: ¿Qué opinan?
2: Perdón, estuvo malísimo.
1: La
2: porque...
1: casa de los ositos cariñositos.
2: Y aparte, donde se va el exilio, bien producido, ¿no? O sea, parecía María Mercedes, ahí María del Barrio.
0: Bueno, yo la neta no creo que haya sido por tu teoría. Esto ya lo tenían planeado, déjame decirte, mi querísimo Rudy. Claro que ya lo tenían planeado. Pues porque...
1: Ositos cariñositos.
2: Y aparte, donde se va el exilio, bien producido, ¿no? O sea, parecía María Mercedes, ahí María del Barrio.
0: Bueno, yo la neta no creo que haya sido por tu teoría. Esto ya lo tenían planeado.

0: Recordemos que se salvó.
1: Ajá, sí, exactamente. Moisés salvó a Gema. Sí, no, sí fue así, sí fue así.
2: Sí, sí, sí.
1: Y bueno, pelearon por la salvación, ta, ta, ta, todo eso. Gema se salva. Y ayer, el...
2: Hubo posicionamientos, la neta es que, ¿no?
1: Los posicionamientos bien patas, güey. Tan, tan pedorros estuvieron que la producción les tuvo que decir que tenían que decirse cosas rudas, güey.
2: Como ese Pérez.
1: Como el S. Pérez al Masada, o más bien Masada S. Pérez, que el S. Pérez le dijo, quiero que te vayas porque no conectamos.
2: Y, no
1: y el Masada le dijo, tú, religión. La bomba, no me vuelvas a decir así, mi religión.
0: Es que, no, a ver, el S. Pérez también se quiso hacer como el chistosito de, no sé si tu religión te lo permita, pero a ver si limpias no sé qué del no sé yo. Y ahí sí como que el Masada no pudo más, se prendió y dijo, con mi cultura, con mi religión, no te metas. Y ponte en tu lugar, atrás de mí.
1: ¡Ay, ¡ay, perro! Ponte donde vas,
2: ¿dónde vas? Adelante, ese Pérez, como ven a tu lugar. Y él pensó que le tocaba hablar. ¿Cómo me puedo responder? No, adelante a tu lugar.
0: Sí. Y el Masad, atrás.
2: ¿A dónde vas? Atrás dónde de mí. Vas,
3: parecía perro. Rey Mago el Masad, ¿no? Yo sí. Me daban ganas de reclamarle. Y mi bici, la bici que te cargué.
2: Sí, es verdad, es verdad.
1: Sí, sí, parecía el Rey Mago el vato.
2: Y luego
1: sí,
2: fueron saliendo uno por uno, no, van regresando a la casa.
0: Tiene un punto, Rudy, y ayer los comentaristas lo dijeron. Es que, a ver, todo el tiempo se hablan mal de ellos a sus espaldas. Y traen ya muchísima riña entre ellos. Y hablando, por ejemplo, no sé, de... Por ejemplo, Gema y Janet, ya. O sea, no se llevan, no se pueden casi casi ni ver en pintura. Están teniendo como muchos roces.
2: Oye, mi
0: pero
2: Rudy,
0: al momento de encarar, como que sí, se echan para atrás. O luego Cynthia Clitbo va y le lejos de que sí le diga quién se quiere ir de la casa, va y le dice Ernesto Laguardia y le llora, por favor, no te malísimo vayas, es que qué voy a hacer sin ti. O sea, no, pues pero no es para eso el posicionamiento.
2: ¿No creen que esa mini pelea de Masad y ese Pérez generó que la gente diga, quiero más pelea? Que no se vaya Masad.
0: Totalmente.
2: O sea, ese, claro, piquito, totalmente, ese piquito ayudó a que Masad no se fuera, porque ya estaba patitas en la calle, ¿eh?
1: Eso pudo haber rescatado porque al Masad, claro.
2: Jimena es amiguilla de las que traen los followers, Brianda y Janet. Y dijo, ya estoy salvada por mis amigas. Y no, cuando ven esa pelita, yo creo que dijo, quiero sangre. Y todo para allá.
0: Es que, ¿saben qué? Siento que Masad, como que fue la, bueno, desde mi punto de vista, fue la primera vez como que yo lo noté dentro de la casa de los famosos. Sí, está muy guapo, trae un lavadero en el abdomen, pero pues justo, obviamente, operado. El español no se le facilita tanto, pero ayer dijo cosas muy atinadas y nos dio mucha risa. Y sí, dentro de los comentarios en redes sociales, la gente decía, votos masivos para Masad, Masad se verdad queda.
1: ¿Me invitan a su sección de la Casa de los Famosos?
3: Sí, ajá.
1: ¿O se la dejamos a Nasla?
0: No,
3: ¿qué
0: ya
3: quieres contar?
1: Ustedes me dicen.
0: Me callo, me
2: adelante,
0: callo.
2: Adelante, Rudy.
1: Gracias, gracias, amigos. Como colaborador de Ya Párate, quisiera decirles que después, ya cuando sale Jimena, pues la ruca, en lugar de irse al foro, la Galilea dice, esto ruca nunca antes se había visto.
2: Ajá.
1: Esto es algo inédito y nuevo en la Casa de los Famosos.
2: Y la cara de Borre.
1: La cara de Borre de que, ¿qué está pasando? Oye, bueno, total, la morra, en lugar de irse al foro, pues se va al exilio. Y esto es el exilio. Y entra, y como si entrara en una telenovela, o así la de Mi Pequeña ay, Traviesa, güey. Y entra, y está Mariana sentada en una cama, pero así como... Yo te lo juro que yo no sabía que era Mariana, yo pensé que iba a ser otra persona. Y estaba así como si volteada, tuviera ya, ¿no?, semanas ahí.
3: Sucia.
2: Sí, sí, sucia. Sí, güey.
1: Por eso estaba sucia, se acababa de bañar.
2: Tres moscas alrededor.
3: ¿De qué hablas, Mariana? ¿Te saliste antier? O sea, ¿por qué? ¿Cómo tienes moscas ya?
1: Y excelente actuación de la Mariana de ay, cuando sí les dicen, ¿alguna de ustedes dos podrá regresar? Y la Mariana, ¡ay! Como si no supiera. Pero pasa el rato, ya se termina la gala y todo eso. Y la Mariana le empieza a soltar toda la sopa. Fui con Jordi Rosado y le dije que... Y Fede Villevani y solamente es un... ¡No mames, no,
2: y le contó, es que Fede se puso atrás de Musad porque la jefa lo retó. Es que le está cumpliendo retos. ¿What?
1: Sí.
2: ¡Cállate!
1: Yo creo que por eso no va a regresar, no, Mariana,
2: obvio,
1: güey.
2: No.
1: No hay manera, güey.
2: Y la, jefa, también, y la jefa le dijo, ya no hablen del exterior. Sí la regañó, ¿eh?
1: Pero también creo que es injusto para los que están adentro que regrese una eliminada, güey. ¿Por qué?
0: Pues tienen que cambiar dinámica. ¿Puedo decir algo?
1: Por supuesto, si es tu programa. Yo solamente soy un colaborador.
0: No, porque es que me emociono sobre el tema. Solo que siento que esto es algo donde me apasiono. O sea, siento fuego.
1: Préndete, Nasla, préndete, venga.
0: Pues a ver, sí, yo entiendo desde tu punto de vista y del de todos, ¿eh? Obvio, no es justo, pues ya tienen información de fuera. El punto, claro, de este

0: de este reality es que estén exiliados.
1: Ahora, ¿qué va a pasar? ¿Los siguientes también los van a mandar para allá? No entiendo. ¿Qué está pasando?
2: Se supone que sí, pero no entiendo para qué, güey.
3: Llevamos 2 semanas. 2 semanas no da tiempo de encariñarse con ninguno de los que ya sacaron. Exacto. Aparte, no es el público el que vota y no votaron por ellas. ¿Para qué Exacto. quiere el público? ¿Para qué los invitas a rebotar?
2: Exacto.
3: Por morras que ya dijeron no queremos a esas. O sea,
2: si no queremos, no las queremos, carnal.
3: No las queremos. ¿Qué otra señal quieres? Que no las queremos, que ya las sacamos. ¿Por qué nos quieres que las vuelvan a meter? ¿Sí?
0: Pero es que el Fede se va.
3: Estoy enojado.
1: ¿Y eso qué? Pues ya debían tener planeado que se vaya. Exacto. Y se queda una semana sin eliminación y ya
3: sí,
1: está.
3: Sí, ya va. Sacan 2 esa semana. Vámonos.
1: ¿Sabes qué yo haría? Le diría, a ver, hay un infiltrado entre ustedes. ¿Cómo? Pónganse un antifaz. Y ahora sí que se salga el infiltrado y se va saliendo y se quiten los antifaces y ya no ven a Fede.
0: Era
2: y ya,
0: Fede.
2: Y solo yo por nunca... eso hoy no habrá expulsado. Sí,
0: y ya. Yo
2: y ya
0: nunca
2: no
0: les
2: que
0: diría.
2: A nadie.
0: Yo nunca les diría que, o sea, hasta el final del reality. Tienes que mantenerlos como.
2: No, porque en algún punto se va a ir, ¿no?
0: No, se va a ir, pero creo que van a manejarlo como una salida de él, de oigan, me tengo que ir. Porque no pueden saber lo que pasa en el exterior. Una vez que ya empiezan a descubrir que hay ciertas trampitas.
1: ¿Entonces por qué regresa Mariana? Ah, otra vez, ¿no?
2: Sí, bien cerco. Pues ojalá que entre Adrián Marcelo un día a poner
1: pa
2: orden
1: que regrese.
2: Ahí.
1: Si va a regresar, que regrese Adrián Marcelo.
2: Exactamente, güey. O sea,
3: no.
2: Sí.
1: Oye, imagínate qué ricura, oye.
0: ¿Quién no, estaría va a regresar brutal. A
1: hablando ahora así de el amorío, Gema viene emocionada, mi Rudy. Así que porque la besó Fede
2: sí.
1: Y anda enamorada y que lo abraza.
2: Y también el S. Pérez con la Flor, ¿no?
0: Ajá. Sí, también, anda que andan besucón. Como en secundaria, dicen.
3: Ey. Anda besucón el S. Pérez.
2: Oye, pero sí. Se me hace que la Flor ya no le siguió la onda y este vato ayer tirándole becerros. Ya es como acoso, ¿no?
1: Ya,
2: sí. ¿No? Sí, ya está así como ya, que pedo con este vato. Ya es tú. Ya es tú. Fue la peda nada más, güey.
1: Sí, claro. ¿Por qué la sigues, no?
2: Le sí, dice. Ya párale. Sí, ya no te están dando vuelo.
0: Oigan, ¿y vieron el momento incómodo entre Janet y Gema, cuando la jefa soltó el video donde Gema, pues literalmente habla mal de Janet? Ajá. O sea, pero dijo cosas muy puntuales de no conecto, me cae mal, no es mi vida, o sea, pero bye.
2: O
0: mal,
2: sea, que fue como la cuando la nominó o qué.
0: No, en la cena de nominados, recordemos que Gema. Pues podía ser expulsada este fin de semana.
2: Sí, claro.
0: Entonces, momentazo incómodo. O sea, Gema ya ni volteó a ver a Janet. Así de, ¿por qué hacen este tipo de cosas? Se le vio molesta. Y Janet contestó como una reina, ¿eh? Se tiene que decir.
2: La verdad es que es muy educada, Janet. Muy. Pero no está dando mucho rating, que digamos. ¿Eh? Yo la quiero y la voto por ella.
1: Claro.
2: Porque es regia.
1: Yo quiero decir
2: comadre, pero...
1: qué sabroso se ve la casa de los famosos con Rudy. Uf, el viernes lo vimos juntos en un pantallón, boneless, papitas, güey, una cheve.
2: Qué manera de tragar,
1: güey. No, qué delicia, mi Rudy.
3: Pues
1: no,
3: a ver qué pasa esta semana, mi querido Rudy. Sí. Muchísimas gracias por habernos permitido que hablara Nash.
0: Rudy, me voy a ir al baño mañana.
3: Te queremos mucho, Rudy. Hasta
2: igualmente.
3: Allá.
2: Igualmente. Gracias,
3: güey. Oigan, no se vayan porque tenemos boletos para el Turbolengua, boletos para This is Michael. Y sí. Los dejamos ahora con esta canción que es Pompas de Jabón de Gloria Trevi.
1: ¡Órale!
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9: Son las 8:57.
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1: Este inicio de semana está muy bueno porque la verdad es que venimos con toda la actitud. ¿Cómo están? Muy buenos días, Tapachula. Hola, Tapachula. Lilo Martínez en control y producción de audio 99.5. Allá en Tapachula, los 40 Tapachula. Aquí en Tuxtla Gutiérrez, Manuel Ali en control y producción de audio. Muy buenos días, Manuel Ali. ¿Cómo amanecimos? Bien, bien. Qué bueno. Y detrás de este micrófono vengo acelerada, cosa muy rara de mí en lunes. Porque los lunes para mí son de flojera y ojera. Pero vengo acelerada. Compruebo mi teoría. Cuando no descansas en domingo, amaneces el lunes más activo.
2: Puede que sea, sí, es que
1: sí. Sí, yo creo que sí. Ya no voy a descansar en domingo. Es que no me gusta la actitud de flojera los lunes. Entonces ahorita vengo bien acelerada. Les saludo, soy Josefina Gutiérrez y les invito a que me acompañen hasta las 11 de la mañana en esto que se denomina Bien y de Buenas. Estamos transmitiendo simultáneamente a través de 99.5 Los 40 Tapachula y a través de 96.1 Los 40 Tuxtla. 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Y bueno, el día de hoy obviamente traigo, pues vamos a ver qué aconteció este fin de semana, traigo reflexiones para iniciar la semana, también la palabra del día y por supuesto, chistes simples. ¿Quieres participar? 961-61-50489. Cuéntanos chistes, esto es Bien y de Buenas, bienvenidos.

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2: Oigan, qué bonitas historias cuando hablamos de perritos y sobre todo de perros que sirvieron, que cumplieron misión. Y fíjate que esta noticia, bueno, la leí, nada más que no la vi en su momento, pero ay, a mí, ¿qué te puedo decir? Cuando veo historias, ¿cómo se llamaba la perrita labrador blanca? Bueno, el color miel. Oh, se me fue el nombre. Mexicana, la que fue viral y que...
3: ¿Frida?
2: Frida. Entonces, salvan vidas, hacen tantas funciones. Pero bueno, resulta que la Agencia Nacional de Aduanas de México, ANAM, despidieron con honores a 4 lomitos. O sea, se llaman 4 binomios de lomitos, tras 7 años de muchísimo trabajo. Precisamente estos caninos detectaron en diferentes sedes aduanales del país. Imagínate nada más lo que detectaron. 7 toneladas de marihuana. 530.60 kilos de metanfetamina, 618 kilos de cocaína y 50 cartuchos de calibre 9 milímetros en 7 años de servicio. Y bueno, precisamente es cuando ya dijeron, cuelgan el uniforme y ahorita andan en búsqueda de una familia. Son, un pastor belga Malinois, así es la raza, tiene 9 años de edad, 7 años y 12 años de servicio. Trabajaron en aduanas de Tijuana y Lázaro Cárdenas. Bosco es otro lomito, pastor holandés, 9 años de edad y 7 años y 12 días de servicio. Él estuvo chambeando en el Aeropuerto Internacional de la Ciudad de México y también en Nuevo Laredo. Otro más, Nixon, pastor alemán, es el más pequeño, con 7 años de edad y 4 años y 1 mes y 4 días de servicio. Y bueno, es el último lomito, se llama Oslo, pastor belga Malinois, que bueno, toda su vida sirvió al Aeropuerto Internacional de la Ciudad de México y tiene 8 años de edad y 8 también de servicio. Entonces, precisamente todo esto, pues están buscando una familia porque pues no es fácil cuando estos ejemplares que ya sirvieron con tanto ahínco y que bueno, precisamente pueden detectar hasta 12 olores condicionados, desde la partícula más pequeña hasta grandes cantidades. Entonces, también detectan armas, precursores químicos. O sea, están súper preparados, pero están buscando, obviamente, después de este servicio, quien los adopte. Pero qué bonito que haya perritos así. Ahora, tengo la historia de otros 2 que estuvieron con Frida. Y les voy a decir que, pues, nadie los menciona. Y les voy a decir... ¿qué hacían? Oh, yo no sabía todo este rollo. O sea, Frida entraba directo a rescatar, pero tenía 2 compañeros de trabajo que eran los que abrían el camino. Y ahorita se los voy a platicar. 9 de la mañana con 26 minutos, 961. Dame paciencia, es lunes. 961-61-50489. ¿Tienes un chiste bobo, un chiste blanco, un chiste simple? Es momento de que no los cuentes a través del WhatsApp. Tapachula, no se queden atrás con los chistes, ¿eh? ¿Ok? 962-625-2499. Regresamos.

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0: Su microchip, cuando reaparece, pues resulta que ya no hablaba inglés, que ya hablaba perfecto español. O sea, ¿qué onda? Así decía el lorito. Entonces, durante este tiempo fuera, el loro convivió con una familia de habla hispana y adoptó pues las expresiones cotidianas, sonidos, todo lo que estaba en su entorno. El chiste es que su dueño original se sorprendió al ver que su mascota era completamente bilingüe. ¿Cómo de que no? Ay, es que los loros de verdad me encantan. Yo siempre lo he dicho, me encantaría tener una cacatúa. Sí, o sea, sigo a varios en TikTok que tienen cacatúas y soy fan de uno que se llama Barney. O sea, es un personaje, las cacatúas son un personaje, pero bueno, el chiste es que esta es la historia de este lorito gris africano que se perdió 4 años y regresó siendo bilingüe. 961-61-50489, gracias a todos ustedes que ya están mandando sus chistes bobos, chistes simples, chistes blancos, chistes transparentes. Y de vámonos con música, tengo estrenos. Alejandro Sainz, que viene a Tuxtla Gutiérrez, ¿verdad? ¿Qué día viene? No tengo ni idea cuándo viene. Digo, yo sí, me gusta la música de Alejandro Sainz, más no todas las canciones, pero tiene muy buenos. Este es su último lanzamiento, que hace una colaboración con Eden Muñoz, Yo Era Poesía, y te lo presentamos aquí en Los 40 96.1 Tuxtla, 99.5 en Tapachula. 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
2: Diez de la mañana con 3 minutos, comenzamos la segunda hora de Bien y de Buenas a través de los 40. Qué gusto que estén con nosotros, a todos aquellos que van detrás del volante. Les mandamos un saludo muy cariñoso y sobre todo deseándoles una semana increíble, una semana en donde tengan todas las oportunidades de aprendizaje, de superar, de, pues, si medio se cae un poquito el ánimo, tener las ganas de decir por algo están pasando estas cosas. Ay, qué difícil es eso, cuando estamos en ese aprendizaje y nos cuesta trabajo aceptar algo que no salió como nosotros esperábamos, habíamos trabajado para o como queríamos. Y ese es precisamente el aprendizaje. Y fíjate que descubrí una nueva reflexión. Dicen que el hubiera no existe. ¿Estamos de acuerdo con eso? El hubiera no existe.
3: Como tiempo no.
2: Como tiempo no. Pero ¿sabes
4: la palabra
2: cómo,
4: sí.
2: cómo sí existe el hubiera?
4: ¿Cómo?
2: Porque si tú no dijeras en algún momento de tu vida, es que hubiera hecho esto, siento yo que es reconocer el aprendizaje. Porque si te acuerdas de esa situación
4: sí.
2: en donde tú dices hubiera, quiere decir que aprendiste la lección. ¿Por qué? Porque te diste cuenta de un error o de una mala decisión o de algo que pudo haber sido diferente y en su momento no lo hiciste. Entonces, ¿qué quiere decir eso? El hubiera sí existe, el hubiera existe en el aspecto de que aprendiste la lección, no lo vuelvas a repetir. Punto.
4: Sí.
2: Así lo reflexioné este fin de semana. Oigan, bueno, pues vamos a comenzar esta segunda hora de Bien y de Buenas a través de los 40. 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A todas las personas que están, a lo mejor en un taxi, en un servicio de plataforma, en la ruta y traen la frecuencia 96.1 aquí en Tuxtla o 99.5 en Tapachula, gracias. En esta segunda hora vamos a estar con la palabra del día y también vamos a seguir contando los chistes que sí les entendamos, porque hay muchos que no les entiendo. Por más juegos de palabras. El otro ya lo contamos la semana pasada. Sorpréndanme con chistes blancos, chistes simples, ¿ok? Y en esta segunda hora, hemos platicado acerca de todo lo que son las redes sociales, los beneficios y demás. Y también lo que nos está dañando, y no solamente a los jóvenes, yo considero que también aquí ya deben de jalar a la gente adulta contemporánea, la fobia social. Creo que está creciendo, ¿por qué? Porque ya todos están inmersos, o en su momento estamos inmersos en las redes sociales, y estamos teniendo una vida digital, y estamos dejando de vivir una vida real. ¿Tú qué opinas? Estamos ya fuera de contexto, ya no sabemos platicar, ya no llevamos una conversación. Bueno, más que nada los jóvenes. Entonces, vamos a hablar acerca de ello, la fobia social que se está disparando entre los jóvenes. Y esto avalado por estudios, no lo estoy diciendo yo, solamente estoy corroborando que mi criterio no está mal. Por otro lado, ahí está este. Quítenle el celular a Naisa y Vatori, por favor. O sea, está como las típicas amigas que de repente sales cuando estás joven, y que le tienes que quitar el celular si se le pasan las copas porque empieza a comunicarse con el ex.
4: Sí.
2: Y empieza a decir imprudencias. Haz de cuenta que así está Naisa de Vatori. Ya quiten el celular, por favor.
4: O sea, sigue.
2: O sea, no, es que de verdad ahí como quienes más o menos sabemos un poquito acerca de personalidades y demás, ahí te das cuenta cómo una persona puede llegar a ser tan soberbia.
4: Sí.
2: Pero tan no, una cosa es tomar lo positivo de una lección y ahorita, como dicen, monetizar tu error. ¿En qué momento monetizas tanto? Pero bueno, eso es lo que estamos consumiendo, en fin. Y otra cosa muy diferente es buscar por cualquier canal la justificación ante algo que ya, o sea, no, ya no tiene justificación. O sea, yo creo que ya está pasando a quemarse demasiado.
4: Sí.
2: Digo yo. Sí. Pero bueno, 10 de la mañana, 8 minutos, te vuelvo a saludar. Allá en Lilo Martínez en Tapachula, Manuel Ali en Tuxtla, detrás de este micrófono, te saludo, soy Josefina Gutiérrez. Vámonos a la segunda hora de Bien y de Buenas.
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0: 10 de la mañana, 12 minutos. Oye, es que ahora sí me desconecté un poquito el fin de semana. ¿Qué está pasando? La tierra se está... Caramba, en Colombia. El sismo, ¿no? ¿Qué sismo? Terremoto, 7.4 a las 7:34 de la mañana y estoy enterándome, no lo sabía. El epicentro fue en el departamento Chocó, al occidente de Colombia. El evento estuvo en San José del Palmar con una profundidad de 96 kilómetros, alerta total, y varias ciudades principales como Bogotá, Medellín, Cali, Pereira y Manizales estuvieron percibiendo este sismo fuertísimo. Estaba viendo ahorita unas imágenes y sí, o sea, sí hubo, híjole, estragos en construcciones y demás. Hay daños. No por vías oficiales, por redes sociales particularmente, se está dando a conocer en Pereira y en Manizales. Y bueno, pues ahorita estamos viendo las noticias. ¡Ay, qué barbaridad! Bueno, pues ahora sí que nuestra solidaridad para el pueblo colombiano. Bueno, ahora sí que la madre naturaleza, esta tierra nos está cimbrando de manera que estoy muy sorprendida. ¿Verdad? En fin. Pero bueno, 10 de la mañana, 13 minutos exactamente. Bueno, estaba comentando acerca de todo lo que aconteció con estas diputadas, ¿verdad? Pero bueno, ¿por qué Nay Salvatore sigue siendo un punto? Porque no ha dejado ella de transmitir sus en vivos en sus redes sociales. Que si ya está promocionando sus alas de uñas que tiene, que si, o sea, ya no sabe qué hacer. Ya quiten el teléfono, por favor. Y ahora dice que nunca ya vio las métricas y las estadísticas con especialistas y que nunca había sido alguien tan viral como ella. ¿Qué onda? O sea, sí, ya, pero... ¿Por qué no le das un giro a tu intelecto, a tu criterio y aceptas que tienes que renovarte y transformarte si es que quieres seguir en la vida pública? Pero ya decídete si es para ser influencer o para ser servidora del pueblo. Pero bueno, resulta que todo esto ahora... hay una propuesta de reforma constitucional en Puebla que está impulsando una asociación civil que se llama Poblanos Unidos por la Profesionalización del Servicio Público y le están llamando la Ley Salvatore porque están buscando exigir que quienes aspiren a una diputación local, esto en el estado de Puebla, cuenten obligatoriamente con título y cédula profesional de licenciatura en Derecho, lo cual yo apoyo. O sí, o sea, tantos que terminaron la carrera de Derecho... Y que deberían de estar también, pues, haciendo su labor, porque hay muy buenos egresados. Y quienes no tienen ni siquiera idea de lo que es una ley, ahí están, sentados, con faltas, aparte de... Entonces, bueno, resulta que esta iniciativa fue presentada ante el Congreso de Puebla en junio por el presidente de esta asociación, Alejandro Ruiz, y comenzó a cobrar fuerza un debate a nivel nacional después de la polémica que generaron los comentarios de esta par de diputadas. Entonces, ¿qué están exigiendo? Perfiles que con técnica jurídica sólida para crear leyes. Y están tratando de inhibir la llegada de representantes populares, pues frívolos, sin ética, en el servicio público. Entonces, bueno, pues ahí hay varios sectores que están señalando que deben de restringir el derecho humano de la ciudadanía a ser votada y limitar a la representación plural de otras profesiones en el Congreso. Es un debate polémico, sí, porque también reconozco que aunque no seas licenciado en Derecho, hay muchas personas que tienen un criterio amplio, se han preparado por otro lado y que pueden ser buenos y dignos representantes del pueblo. Pero ahí está el debate, en fin. 10 de la mañana con 16 minutos. Ay, antes de irnos al corte, ahí va otro chiste que nos acaban de mandar. Ahí te va. Resulta que era una fiesta de ceros, puros ceros. Y llegó el cero del 10, llegaron los dos ceros del 100, llegaron los tres ceros del 1000 y así sucesivamente. De repente entra un 8 y dicen, oye, alto. O sea, tú no puedes entrar aquí porque tú no eres un cero. Y entonces les dice, claro que sí soy un cero, solamente que me puse cinturón. Sí, son chistes bobos, chistes blancos, chistes transparentes, chistes simples. 961-61-50-489-1017. Regresamos.
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0: 10 de la mañana, 20 minutos, 961-61-50-489. ¿Qué opinas tú acerca de la fobia social? ¿Estás también tú de acuerdo conmigo que últimamente estás detectando, sobre todo en la juventud, que como que ya no quieren platicar y todo el tiempo están en el celular? O ya no tienen una conversación, ya no le dan seguimiento, se distraen, se disocian, etc., etc. Ahora, como adulto, ¿tú ya te observaste? ¿No estás cayendo también en lo mismo? Muchos sí. Qué bonito es platicar, qué bonito es la convivencia, qué bonito es olvidarte del celular, desconectarte y la comunicación humana en donde puedes analizar, puedes reír, puedes decir, ay, no sabía yo eso, fíjate, y aprender. Fíjate que una nueva investigación realizada en Canadá muestra un dato que a mí se me hace alarmante. Se estima que los casos de personas que sufren o han sufrido fobia social han aumentado, chécate el porcentaje, un 70% el año, o sea, un 70% desde el año 2002. ¿Qué pasa con esto? Lo más preocupante es que posiblemente es un fenómeno de la sociedad, no solamente canadiense, sino también mundial. Es un tema relativamente poco investigado, aunque al pasar de 20 años ya, pues obviamente ya todos los estudios sugieren lo mismo, y están dejando entrever una posible tendencia global. El perfil más afectado obviamente es la juventud, sobre todo las mujeres.
10: Okay.
0: Las causas, pues algunos investigadores dicen, es una hipótesis, para que podamos entender lo que podría estar pasando, ¿no? En estas brechas generacionales de la salud mental. Pero dice que las redes sociales está entre los más influyentes para esta fobia social que se está desarrollando. Y es que ya es complicado porque este porcentaje de la población, y no solamente en Canadá, sino en el mundo, pues están dando un seguimiento a esta evolución porque está aumentando la cifra. Lo que cuesta hacer todo lo anterior es a nivel internacional y es algo que necesitan inversión para poder estudiar y hacer estadísticas. Yo creo que no es mucho. Ahora con la famosa inteligencia artificial nos podemos dar cuenta de que muchas personas jóvenes pues ya están solamente inmersos en todo lo que son las redes sociales y creen que la vida es como se muestran en las redes sociales. Estaba viendo también un post en el que yo sí tengo que ver por el medio de comunicación. Yo quiero aquí transmitirles para que no vayan a las redes sociales. Pero fíjate que muchos restaurantes en algunas partes del mundo ya están prohibiendo la entrada a influencers. Ajá. O sea, el que llegue a grabar contenido, a grabar esto, a grabar el otro, no se les va a permitir. ¿Por qué? Porque hay muchos comensales que ya se están quejando que es muy incómodo estar en un lugar y que haya un influencer dentro. Una, porque no quiero que me tome la cámara. Dos, claro, porque, o sea, estoy comiendo con mi familia. Yo no quiero estar al lado de una grabación de un influencer. Y aparte que ni siquiera fue contratado por el restaurante, sino que llegan a hacer sus posteos para que después les digan, ay, pues va por cortesía de la casa. Muchos están buscando eso. Entonces, todo esto es un fenómeno que se ha ido aumentando y aumentando. Ahora, regresando a todo lo que es la fobia social, los niveles de ansiedad están aumentando porque, pues, las investigaciones que se realizaron, el tema no es nada tranquilizador. Si tomamos en cuenta que los cambios están siendo muy rápidos, sabemos que las principales investigaciones en los casos dicen que los jóvenes obviamente están teniendo fobia social porque como ya nada más interactúan digitalmente, inclusive con sus amigos, al momento que están cara a cara, lo único que tienen es ansiedad, inseguridad y prefieren el apoyo de su celular. Aguas. La verdad es que sí tenemos que tomar cartas en el asunto y es difícil, sobre todo si tienen adolescentes en casa, porque si les pides el celular es como si les estuvieras cortando una mano, hombre. O sea, es verdaderamente, caen en un drama impresionante, pero es ahí donde digo, Dios, dame fuerza. Dios, dame fortaleza, decisión, seguridad, para imponer sanamente una regla. Bueno, vámonos con más. Estás en Bien y de Buenas. Vamos con música, ¿te late? ¿Sí? 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
15: 10 de la mañana con 31 minutos. Ay, qué rápido se me está yendo el tiempo. No sé por qué. 961-61-50489 Tuxtla. 962-625-2499 de Tapachula. Oigan, ya saben que a mí los lunes me encanta dar así como tips. Y recuerden que estamos haciendo todos los días. Yo sé que tú que me estás escuchando te levantas todos los días para ser mejor persona. No conozco una sola persona que diga: ay, hoy me late ser peor que ayer.
16: Okay.
15: Okay. O sea, yo considero que todos amanecemos y decimos: hoy quiero ser mejor, hoy quiero esforzarme más, hoy a lo mejor con miedos, a lo mejor estás paralizado, a lo mejor estás triste, pero a lo mejor también amaneciste con una pila y amaneciste con proyectos y estás con pendientes y dices: no, sí, tiene que salir esta semana. O sea, pues sí, digo, ¿no? Ahora, aquí en Bien y de Buenas indagamos siempre y de verdad empezamos a aplicarnos un poco y nos cuesta trabajo, bienvenidos al programa Perfectamente Imperfecto, definitivamente, ¿eh? Pero así como nosotros, todos, absolutamente todos somos perfectamente imperfectos. Pero ¿cómo podemos hacerle para ir mejorando día a día? Y todos los días vas a encontrar puntos de tu personalidad porque no siempre vas a vivir lo mismo. La vida cambia y nada es para siempre, ni lo bueno ni lo malo. ¿Y se acuerdan que estuvimos dando técnicas para amanecer bien y de buenas? La primera, verse en el espejo. No solamente para decir, ¡ay, traigo ojera! ¡Ay, ya me voy a lavar la cara! ¡Ay, ya me voy a maquillar si eres mujer! Ya me voy a rasurar y demás, ¿no? Ahora, una vez por semana, por lo menos, mírate al espejo, mírate a los ojos, 5 minutos sin interrupciones. No digas nada, no hagas nada, no desvíes tu mirada, no actúes, solamente observa y vas a ver lo que surge. Cuando menos te evites a ti mismo, menos poder tendrán los demás sobre ti. Ese es el ejercicio de ese espejo. Ahora, cuando alguien te hace un cumplido, ¿se acuerdan que hemos platicado por qué? ¿Cuál es tu primera reacción? ¿Justificar el por qué te ves bien? ¿O aceptar que te ves bien?
16: Es bien raro que ¿verdad? Nadie acepte un cumplido. O
15: sea, por lo regular, oye, qué bien te ves. Ay, es que hoy me peiné diferente. Oye, qué bien. Ay, ha de ser el color de la blusa. Y precisamente cuando alguien te hace cumplido, tenemos que decir, ay, gracias.
16: Sí, claro.
15: Muchas gracias, me siento bien.
16: Claro.
15: Y el que te dio el cumplido, ahí te vas a dar cuenta si es sincero o si no va a decir, ¡ay, este pedante de verdad!
16: También.
15: Insoportable, ya sabes. Entonces digo, nada más sin bromas, o sea, sin restar la importancia de verdad, sin devolver el cumplido de inmediato. O sea, quiere decir que está creciendo tu confianza cuando alguien te da un elogio y ya no te incomoda estar bien. En serio, acabo de decir algo que a lo mejor a muchos les va a cimbrar. Ya no te incomoda estar bien. ¿Por qué cuando estamos bien nos incomoda? Porque tenemos miedo de que rápido cambie la suerte y ya no estemos bien. Pero recuerda esto, nada es para siempre, ni lo bueno ni lo malo. Una vez por semana, este ejercicio lo voy a hacer, fíjate, porque nada más lo he hecho mentalmente. Escribir 5 cosas que has estado evitando. O sea, 5 cosas que has estado evitando arreglar mi bodega. Tengo que sacar cosas ahí que ya no tienen por qué estar. 5 cosas que he estado evitando, a lo mejor en algunos casos, si en su momento puede ser ir al doctor. 5 cosas que estés evitando, iniciar lo que tengo que hacer en la semana. O sea, ¿sabes por qué? Porque esos son los miedos, o sea, es como hacer un inventario de miedos, porque te puedes preguntar qué es lo peor que realmente podría pasar, enfrentarlo. O sea, el miedo se hace más pequeño cuando deja de ser vago, cuando lo dejas de evitar. Ahora, cuando tu mente te diga, voy a avergonzarme de mí mismo, no lo discutas, ¿sabes por qué? Porque esa es la ansiedad hablando. O sea, no todos los pensamientos merecen convertirse en una creencia. Y a veces esos pensamientos no los creemos. Y por eso no actuamos. Y lo último, dedica 10 minutos sin que te interrumpan una vez a la semana a revisar cómo has reaccionado, cómo has decidido, qué patrones has seguido en tu comportamiento. Obsérvate, dronéate, estúdiate a ti mismo como alguien que vale la pena entender. Tener confianza en ti, misericordia de ti mismo, no seas tan cruel contigo mismo. Porque fíjese que la autoconfianza va creciendo conforme vamos siendo claros, conforme vamos observándonos claramente sin castigarnos, pero tampoco sin aplaudirnos cuando no te tienes que aplaudir, siendo sincero y honesto contigo. Ahí están estos 5 tips para que iniciemos bien y de buenas esta semana. ¿Con qué nos vamos, Manuel Ali? Con un corte, 10:37, regreso.
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0: 10:41, 961-61-5089. ¿Cómo estás iniciando tu semana? ¿Con qué tipo de actitud? ¿Con qué ganas en sí? Porque hay muchas personas que nos están escuchando y traen mucha flojera. San lunes. De ojera y flojera.
1: La chance es lunes.
0: Sí. Oigan, pero fíjate que, no sé, siempre he dicho que después de junio, ajá, a mí el año se me va como agua.
1: Sí, ya prácticamente.
0: O sea, ya vámonos a las fiestas patrias. ¡Viva México! ¿Estás de acuerdo?
1: Yepi.
0: Y bueno, la verdad es que por eso hay que aprovechar cada minutito que tenemos. Bueno, pues vamos ahora con un poquito de espectáculo. Anne Hathaway, ¿cómo le hacen para organizar de agendas tan apretadas? Pero bueno, la verdad es que ha sido como que su año. Pero ahorita que está embarazada, está presumiendo su baby bump con un espectacular look de embarazo. ¡Qué elegante se me hace esta actriz! Ajá, Anne Hathaway.
1: Sí, es muy
0: guapa.
1: Elegante.
0: Ahora, estaban diciendo, muy ok, guapa. Ella está ya dentro de un embarazo geriátrico. Así se le dice, ¿eh?
1: Ah, ¿por su edad?
0: Así se le dice, no lo estoy inventando
1: ¿Por
0: yo.
1: ¿Por su edad?
0: Ajá.
1: ¿Cuántos años tiene, mae?
0: Pues más de 40.
1: A ver, vamos a ver cuántos.
0: Igual Scarlett Johansson. O sea, hay otra actriz que también está embarazada arriba de los 40.
1: Ok.
0: Entonces, bueno, pues, digo, están felices, yo creo que están súper cuidados.
1: 43.
0: Y 43.
1: ¿Ya 43 es un embarazo geriátrico?
0: Así lo dice la medicina. ¿Nita? Pero no lo estoy diciendo yo. Digo, a mí me dijeron que yo tuve un embarazo geriátrico cuando tuve a mi tercer hijo.
1: ¿Pues cuántos años tenías?
0: 37 para cumplir 38.
1: Qué raro.
0: Entonces, a lo que voy es que se ha convertido en una de las actrices favoritas de Hollywood. Sí, interpretaciones desde El diario de una princesa, El diablo viste a la moda y ahorita La odisea interestelar. Bueno, no ha parado. Actualmente está espectacular con esta etapa tan especial de la vida y la está presumiendo a todo lo que da, lo cual me da muchísimo gusto. Ella anunció que está estrenando su tercer bebé junto a su esposo Adam Schulman y, durante su más reciente aparición dejó al descubierto su pancita, así le dicen, baby bump, y demostró una vez más que el embarazo no es impedimento para lucir looks increíbles. La verdad es que sí está muy guapa, obviamente están súper cuidadas.
1: Claro.
0: Entonces digo, aparte yo te voy a decir, por ejemplo, mi abuelita también tuvo a uno de mis tíos ya bien grande, a mi mamá también.
1: ¿Muy grande?
0: Sí, pues antes yo me acuerdo, es más, yo tengo, me acuerdo que me platicó mi mamá de una amiga de ella, uh-huh, que su mamá la tuvo a los 52 años.
1: Ok.
0: Se alimentaban orgánicamente.
1: Sí, es que anteriormente tenía mucho que ver, sí, todo lo que se consumía. Sí. Ahorita ya todo es muy, muy, muy,
0: sí,
1: lleno
0: de totalmente.
1: De muchas cosas negativas para el cuerpo.
0: Sí, de verdad que sí, regresemos al orgánico, digo yo. Pero qué bonito, es que está guapísima esta mujer, de verdad a mí me tiene impactada. Me tiene impactada.
1: Es muy guapa.
0: Muy bonita, muy guapa, muy bien conservada y muy feliz. Qué bueno. 10:45, ¿a dónde nos vamos? ¿Música? ¿Con música? Ok, ay, pero ¿qué canción vas a poner?
1: ¿Qué rola quieres?
0: A ver, para todo el público que nos está escuchando, vámonos con novedades de esta semana, porque ya salieron las novedades de esta semana. Hay una canción de Daniela Espala, no sé si han escuchado a Daniela Espala, es buenísima. Y vale. La canción se llama La Espina. Ouch.
1: Espina, aquí la tengo.
0: Ouch.

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0: Diez de la mañana con 52 minutos. ¡Qué bonito! Ya nos vamos. ¡Qué bonito de que ya nos vamos! No, o sea, qué bonito que ya... Terminamos una transmisión, que comenzamos la semana. Espíren. ¿Por qué me...? Es que me disocié, espérame.
3: Es que ya nos vamos.
0: Ok. Ya nos vamos. 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
0: 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Oigan, bueno, pues ya me despido. Lilo Martínez en control y producción de audio en Tapachula 99.5. Muchísimas gracias, Lilo. Gracias, Manuel Ali. Y detrás de este micrófono, a ti, gracias. Y detrás de este micrófono me despido. Yo soy Josefina Gutiérrez y recordemos juntos que los problemas nunca van a ser más grandes que nosotros. Que tengan excelente inicio de semana. Hasta mañana. Bye, bye.

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12: 10:58.
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3: Son las 11 con 3 minutos.
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días, bienvenidos a la cabina 40. Es un placer estar con ustedes el día de hoy, en este lunes, inicio de semana, señoras y señores, arrancando con mucha información, con muchas pilas, por supuesto, el día de hoy, a través de los 40 96.1, con toda la actitud. Mi nombre es Toño Martínez, y obviamente no me encuentro solo, está conmigo DJ Pelos, que estará con ustedes también, programándole la mejor de la mejor de las canciones, por supuesto, aquí en el 96.1. Pero bueno, yo les voy a contar mucho chisme el día de hoy, porque la verdad es que me quedé impactado de todo lo que se dio este fin de semana, señoras y señores, y una, chismesazo, Casa de los Famosos, la verdad, Casa de los Famosos, y dio un giro inesperado, y de todo eso les voy a estar contando. También por ahí, ¿qué creen? Pues al parecer habrá concierto entre Yuri y Thalía. Pues no son muchas fechas, pero pues ya por ahí andan checando en qué ciudades se podría presentar. Ya todos sabemos en cuáles serían las oficiales. Aparte de todo eso, pues bueno, también les vamos a tener por ahí algún otro chismecito que está sucediendo en cuanto a quienes están vetando posiblemente de Televisa, porque nomás hicieron su berrinche y se portaron mal. Mucha información vamos a tener el día de hoy, señoras y señores. Excelente inicio de semana. Si quieres mandar saluditos, quieres alguna rola en especial o alguien está cumpliendo años, háznoslo saber a través del 961-60-61-504-89. Yo soy Toño Martínez, te doy la cordial bienvenida el día de hoy, este lunesito sabroso, caluroso, la verdad, pero bueno, preparados porque toda la semana vamos a tener lluvias intensas aquí en Tuxtla Gutiérrez. Comenzamos de esta manera a través de los 40 96.1 con toda la actitud. Buenos días, banda.

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8: Ya son las 11:23 de la mañana. 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
1: Regresamos, señoras y señores, a través de los 4096.1 con toda la actitud. Y efectivamente, ya nos vamos de cajón con la Casa de los Famosos México, cuarta temporada. Y es que el día de ayer, les voy a contar rapidísimo, nadie estaba eliminado. La Casa de los Famosos acaba de cambiar todas las reglas, señoras y señores. La verdad es que por primera vez en la historia, la Casa de los Famosos México se abrió, obviamente, este nuevo lugar que le llaman el exilio. Así es, aquellos que son eliminados de la casa se van al exilio, y es que es un lugar completamente separado de la casa, que será estrenado obviamente por Jimena Herrera, que ayer fue la eliminada, y Mariana Ochoa. Ok, cuando todos pensaban que el destino de ambas ya estaba decidido, la producción reveló y le dio un giro que nadie esperaba. Una de ellas, pues ya sabes que todavía no podía regresar a la competencia, pero efectivamente ayer le dijeron sí. Sí, Mariana y Jimena permanecerán en el exilio, alejadas del resto de los habitantes, mientras el público toma la decisión definitiva. Las votaciones volverán a abrirse y solamente una tendrá permitido cruzar nuevamente la puerta de la casa este martes. Y es que, pues, el estar ahí en este lugarcito que es el exilio, pues no es nada cómodo, no tiene las comodidades de la Casa de los Famosos. Es un cuartucho, es algo limitado, es el lugar donde pues tienes que sobrevivir el día de hoy y mañana para saber quién regresa a esta casa. Así que este martes sabremos quién será la que regresa. Así que la otra quedará eliminada definitivamente. Si es Jimena o es Mariana, esto lo va a decidir el público, porque este giro también podría alterar todo el juego, porque los habitantes creen que ya conocen el resultado de la noche, sin imaginar que Jimena y Mariana siguen observando la competencia y que una de ellas podría regresar con información nueva, alianzas nuevas y muchas cuentas pendientes que tiene con los demás competidores. Eso es lo que se dio a conocer el día de ayer en la Casa de los Famosos México. ¿Tú qué opinas? ¿Qué piensas? ¿Están tratando de generar más polémica y generar más rating? ¿Será que algo está pasando? Porque también están esperando la salida de Fede. ¿Cómo lo van a sacar? ¿Cómo van a saber que él era infiltrado? Pues bueno, señoras y señores, todo eso ya sabes que lo vas a tener aquí, toda esa información aquí en la cabina 40 a través del 96.1 con toda la actitud.

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6: A través
20: través de la cabina 40, señores y señores, a través de 96.1 con toda la actitud. Gracias a toda la banda, excelente inicio de semana. Pero antes de seguir con la información, queremos felicitar a nuestro compañero y a nuestro buen amigo Raúl Viveros, que el día de hoy está cumpliendo años. Muchas felicidades, buen Rulo, que está cumpliendo años el día de hoy. Pásate la super chido. Caíste el lunes, lástima, no es quincena, ni modo, o sea, aguántate para el fin de semana. Pero muchas felicidades, que cumplan muchos años más, que todos tus deseos se cumplan y que te la pases súper bien al lado de tus seres queridos y obviamente de todos tus amigos, familiares que te acompañarán el día de hoy. Así que muchas felicidades. Ahí te va a regalar un poquito de las mañanitas el buen DJ Pelos. Ahí te va a poner las mañanitas tradicionales. Así leve, pues leve, porque está muy caro el mariachi. Así que muchas felicidades el buen Rulo, que el día de hoy está cumpliendo añitos. Pero bueno, cambiando de información, señoras y señores, yo les dije, y es que en las redes sociales estuvimos viendo por ahí un Facebook Live muy icónico, y es que resulta que Yuri y Thalía hicieron un en vivo, estaban platicando, estaban cotorreando, se saludaron las comadres, aquí y allá, ya sabes, dos artistas de talla internacional como lo es Yuri y Thalía. Y es que al conectarse la gente, al estar viendo este en vivo, al estar platicando con ellos, pues obviamente la gente decidió y pidió, porque no había un turcito de ellas dos, un turcito, a lo cual pues Thalía como que lo pensaba, y aquí ya sabes que la jarocha le decía, anda comadre, hagamos un turcito, yo sé que no muchos, aunque sea uno, dame una fechita y todo. Entonces por ahí Thalía como que, bueno, lo voy a pensar, lo voy a platicar, voy a checar mi agenda y todo eso, y efectivamente, al parecer, creo que Thalía sí le aceptó hacer este pequeño tour. Será muy leve, creo que serán muy pocas fechas, creo que nada más será Ciudad de México, Guadalajara y Monterrey, en la cual se presente Thalía y Yuri en un concierto icónico que van a hacer juntas. Y es que no estaría mal, imagínate verla a las dos cantando, y aparte las dos utilizan vestuarios, bailarines y toda la producción que ellos tienen. Pues bueno, van a confirmar esta semana las fechas. Obviamente no va a ser este año, quiero creer que posiblemente sea en el 2027. No creo que sea este año, porque pues ya ambas tienen llena la agenda, pero ya está obviamente planeado para que sea en el 2027 y puedan obviamente ellas cantar juntas en un auditorio o en un estadio. Así que felicidades por las dos, que por fin, pues obviamente van a unir sus voces en este tour que ya estará planeado. Y hablando de tour, queremos felicitar también a María José. María José, que este fin de semana que pasó, este viernes y sábado, hizo sold out en el Auditorio Nacional. Abrió dos fechas más para diciembre, para que la gente que no pudo ir a estos dos sold out, pues bueno, empiece a comprar sus boletos y pueda ir a diciembre a poder disfrutar y ver del concierto de María José. Felicidades por María José, que la verdad, un concierto padrísimo. Me estaban comentando por ahí mucha gente, y ya saben, las canciones icónicas que no podía faltar. Yo no soy una señora, él era perfecto, lo que tenías conmigo, y prefiero ser tu amante. Yo sé que mucha gente ama estas canciones al igual que yo, así que felicidades, María José. Vamos a hacer una pausa o a música y regresamos con más a través de Los 40 96.1 con toda la actitud.

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Gracias por seguir con nosotros a través de la cabina 40, señoras y señores, en este lunes, lunesito, por supuesto, 10 de agosto. Y es que justamente hace unos momentos en la mañana un fuerte terremoto sacudió a Colombia con magnitud de 7.4, la verdad. Y es que la verdad, muchos artistas, incluso Laura Flores, Balvin y muchos artistas más que se encuentran allá, por supuesto, y sintieron este terrible terremoto que fue el día de hoy, precisamente en la mañana, pues muchos en sus redes sociales se han estado uniendo y mandando mensajes de conciliación, mandando mensajes de apoyo hacia, obviamente, nuestros hermanos colombianos que sufrieron este terrible terremoto de 7.4, la verdad. Y es que ya han lanzado, por supuesto, en redes sociales, tanto influencers, tanto artistas, tanto cantantes, muchos, el apoyo hacia ellos, y es que van a empezar a mandar ayuda para todos nuestros hermanos colombianos. Y es que realmente, si ustedes ven las imágenes, estuvo realmente fuerte, y hay mucha destrucción, hay mucho que tenemos que apoyar, la verdad. Ojalá, y no solamente los artistas, también nosotros nos unamos como hermanos que somos de un solo mundo, y pues le echemos todos los kilos, la verdad, le echemos todos los kilos, y les mandemos un abrazote enorme a nuestros hermanos ahí en Colombia, que tuvieron el día de hoy este terrible terremoto de 7.4, que realmente dejó dañada mucho la ciudad allá en Colombia, por favor. Así que, pues, si tienes amigos, conocidos y todo, mandale un mensaje de apoyo, de aliento, porque son momentos muy difíciles. Así que les mandamos un abrazote enorme a todos sus hermanos colombianos que sufrieron esta catástrofe el día de hoy. Vámonos con la música y regresamos. No le cambies, a través de la cabina 40 96.1 con toda la actitud.

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6: Bueno, yo me paso a despedir, señoras y señores, a través de la cabina 40. Excelente lunes, inicio de semana para toda la banda que lo está escuchando. Muchas gracias a todos ustedes. Yo me paso a la retirada, pero se van a quedar en los 40 clásicos con Jessy García a través del 96.1 con toda la actitud. Así que nos escuchamos mañana en punto de las 11 de la mañana. Gracias al buen Manuel Ali, DJ Pelos, que estuvo con nosotros en cabina. Gracias a todos ustedes por estar en sintonía de los 40, 96.1 con toda la actitud. Yo soy Toño Martínez, excelente inicio de semana. Adiós.

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3: Son las 12 con 4 minutos.
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4: Son las 12 con 25 minutos.
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0: Son las 12 con 34 minutos. 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
3: Quería yo matar. Así de ya cállate, güey, por favor. Pero bueno, lo querían matar incluso los de la tripulación, que lo querían aventar ya por la borda, güey.
4: ¿Y tu familia no te decía, ya, papá, ya no tomes?
3: Fíjate por que favor, me acompañó papá. Mi hija a tomar un par de veces, güey, que también agarró el... Pues ya está grandecita, ¿no? Bueno, tiene 21 grande. Años. Entonces, también le entró al relajo. Y mi esposa se relajó mucho al respecto, la doctora. Me dijo, ¿por qué, güey? Es cumpleaños de tu amigo, no vas a ir hoy en la noche porque te
4: invitó. ¿De tu amigo escocés?
3: Ajá, y entonces ya fui al cumpleaños del güey y bueno, acabó eso de rompe y rasga. Pero bueno, la cosa es que estamos de vuelta, es muy bonito.
4: Lo importante es que estamos vivos. Te iba a decir, lo bueno es que tenemos salud, pero yo no tanto en este momento, pero es una gripa ya.
3: Pero tendré. Estamos vivos, seguimos aquí.
4: Me siento vivo.
3: Y tenemos programa todavía con todo y los derechos de las audiencias, que ahorita vamos a hablar ampliamente de ese asunto.
4: Fíjate que eso sí me preocupa, porque la libertad de expresión, creo yo, es algo invaluable.
3: Fundamental.
4: Y es fundamental en una democracia. Y empezar a que el gobierno decida qué es verdad y qué no.
3: Exacto. Y bueno, y además de todo...
4: multar a las televisoras y a las redes.
3: Y te voy a meter un güey ahí o una señorita que me dé mi derecho de réplica como gobierno. Y esto de los derechos de las audiencias, pues creo que ya los tienen, ¿no? Tienes el derecho de cambiarle o quitarle si no te gusta. No lo tienes que oír.
4: A ver,
3: no
4: papá sé por gobierno, qué el gobierno o mamá gobierno, como le quieran decir, o papás gobierno. Tienen ustedes todos los canales del Estado. Tienen el canal correcto. 22, tienen el canal 11, tienen
3: la mañanera.
4: El Imer, y tienen la mañanera. Y han convertido los canales del Estado en propaganda pura y dura.
3: Correcto.
4: Absoluta
3: correcto.
4: Propaganda. Descarada, ni siquiera del gobierno, sí. De un partido, ¿no? De Morena. Luego meterse con lo que digan en otros canales, pues me parece peligrosísimo.
3: Y luego también, a mí, ¿sabes qué me preocupó mucho? La presidenta diciendo, pues es que hablan mal de nosotros porque no les damos chayote. Ergo, pues todos los que hablan bien del gobierno te reciben chayote. Presidente, ¿cómo está el pedo?
4: Presidente pregunto. Que dijo, creo que fue López Portillo que dijo en su
3: no
4: momento.
3: No les pago para que me
4: peguen.
3: Yo
4: no pago para que me peguen. Y yo lo entiendo, ¿por qué le va a dar dinero el gobierno a un medio que lo está atacando constantemente? Eso tiene todo el sentido del mundo.
3: Me preocupa que la presidenta habla de que hablan mal de ellos porque no les da chayote. Entonces, ¿a algunos sí les da chayote, presidenta, o cómo está la cosa? ¿El gobierno sí le da dinero a algunos medios y a otros no?
4: Obviamente, a través de la publicidad le dan dinero a muchos medios.
3: Estamos hablando de a través de la publicidad, es una cosa que no debería de ser en todo caso, pero también se habla de muchos periodistas, muchas plumas, muchas incluso periódicos y demás que reciben prebendas más importantes, no solamente presupuestos del gobierno.
4: Entonces, pues eso es lo que habría que ver y demostrar, porque cómo se entrega ese dinero. Porque el dinero que se entrega a través de publicidad pues es público, eso lo podemos conocer.
3: Pero tú imagínate que el gobierno dice, es que es mentira lo que dijeron el otro día en la corneta acerca de que nosotros probablemente o posiblemente le demos dinero a tal. Y entonces demandan a la empresa y entonces la empresa empieza a tener pérdidas y entonces me empiezan a decir, ¿sabes qué? Pues te vas a tener que callar un poquito. Y así el gobierno va adquiriendo control. Eso, señora presidenta Sheinbaum, y eso, es señores mordaza. Y señoras del gobierno, se llama censura y ley mordaza, correcto. Entonces... no nos hagamos güeyes, ¿no?
4: Ya que estamos en eso, vamos a escuchar al vocero Votos de Morena.
3: Ese güey.
4: Arturo Ávila.
3: ¿No lo oíste hablando el otro día del inglés, güey? Ahorita vamos a oír esto, ahorita les voy a platicar.
4: Bueno, vamos a oír primero esto. Arturo Ávila estaba hablando precisamente de esta polémica reforma que quieren llevar a cabo.
3: Implementar. Los derechos de las audiencias se llaman.
4: Dice que para proteger a las audiencias.
3: De las mentiras.
4: que ellos van a definir qué es verdad y qué es mentira de lo que se dice en los medios.
3: Oye, y luego las mentiras que dicen en la mañanera, dice la presidenta, que no, pues eso si no quieren no las vean, pero aquí no vamos a, no, aquí no nos van a cuestionar, ¿eh? ¿Y cómo dicen mentiras en la mañanera, presidenta? Muchas, muchísimas. Entonces, pues, o todos bueno, coludos o todos rabones.
4: Arturo Ávila, el vocero Votos, intentó arreglarle, pero ya había metido las cuatro cuando él mismo se refirió a esta ley como la ley censura.
3: Así es.
4: Adelante.
5: Yo creo que este tema de la ley censura tiene otro ingrediente también importante.
6: La ley censura, sí.
5: Así como le llaman ustedes, ¿no?
3: ¡Ah! ¿Cómo eres, Pedro?
4: Así como le llaman ustedes, ¿no? Para que ustedes entiendan que pues, claramente en su cabeza también es una ley censura.
3: Pues es que es
4: Estamos
3: una ley censura.
4: Estamos hablando de acallar a los medios y eso es peligrosísimo en una democracia. Eso anuncia el fin de una democracia.
3: Es una ley que lo que quiere garantizar es que, por ejemplo, no se diga narcopartido, que les ha pegado mucho, ¿eh? Como marca a Morena, como marca política.
4: Bueno, ya le prohibieron
3: al
4: PRI decirle narcopartido a Morena.
3: Sí, bueno, pero al PRI, ¿no? Punto, pero por ahí empezamos. Pero imagínate que yo digo, porque me sale de mis pelochas decir, pues resulta que este narcopartido, y con eso me puede censurar el gobierno.
4: Seamos un poquito más claros. Hay maneras en las cuales sí se puede calumniar vilmente al gobierno.
3: Ah, sí, puedes decir que una persona robó algo, decir una
4: mentira,
3: ¿no?
4: Desde un medio como ese, ¿no? Por ejemplo, si tú te pones a decir ahorita que, por decir, Arturo Ávila se dedica a la trata de niños para hacer festines pantagruélicos en los cuales se come
3: a los bebés.
4: Pues estarías difamándolo y calumniándolo claramente y él tendría derecho.
3: Sí,
4: ¿sabes
3: bueno,
4: qué?
3: Pero
4: eso,
3: ya hay leyes.
4: Es una falsedad.
3: Ya hay leyes que prohíben la calumnia. O sea, ya existe un marco legal para ese asunto de la calumnia, para decir una cuestión que claramente es una mentira. Ya existe una ley, pero lo que quieren con esta ley mordaza, así como le dijo Arturito Ávila,
4: ley censura.
3: Ley censura, es pues que a los medios les sea legalmente muy complicado el que haya libertad, por ejemplo, periodística, porque entonces te mete una demanda, te mete un problema legal, te empieza
4: multas,
3: a costar dinero, multas,
4: te a costar
3: entonces
4: dinero.
3: Te hago un entramado
4: entonces los dueños de complejo, las empresas, de los grupos radiofónicos y las
3: dicen, yo no decir, quiero aquí.
4: Pues sabes qué, pues
3: pedos,
4: esto es
3: ¿no?
4: un antes que otra cosa, esto es un negocio y si
3: correcto.
4: Porque tú abres tu bocota y yo estoy perdiendo dinero, pues te vas a ir a tiznar a tu madre.
3: Pero el periodismo es muy importante para una democracia, porque si no, ¿cómo nos vamos a enterar, no? Porque ya sabes que luego salen los negocitos del gobierno y demás.
4: Hay una forma
3: y si no
4: de
3: hay
4: navegar.
3: Hay periodistas que investigan.
4: Hay una forma de navegar claramente esto, incluso imponiéndose la ley censura.
3: Ajá.
4: Y es apegarse al Estado de Derecho. Decir solamente lo que tienes pruebas para sostener.
3: Correcto.
4: Y cuando no las tienes, ser claro y decir, en el hipotético caso, o podría ser que. Sin aseverar.
3: Sí.
4: Entonces, el uso responsable del micrófono es una manera de contrarrestar.
3: Sí, bueno, sin duda. Pero también, no sé, por ejemplo, un periodista como nuestro compañero Carlos Loret, que es un periodista, o sea, de los que sí son incisivos, de los que sí investigan, de los que sí descubren, de los que sí destapan, de los que sí evidencian cuestiones, pues, francamente, ilegales.
4: ¿Por qué no se la chupas ya, Carlos? Te mueres.
3: Fíjate
4: de ganas
3: que
4: de
3: no
4: años.
3: Tengo. La verdad es que
4: años
3: conozco
4: llevas,
3: a Carlos hace
4: años,
3: muchos años.
4: Años llevas soñando.
3: Nunca he querido
4: chupársela.
3: Nunca he querido chuparle nada a Carlos. Nada.
4: Pues pareciera.
3: En todo caso, lo que me gustaría
4: yo
3: sería
4: también lo estimo y lo
3: abrevar.
4: Respeto, pero hasta
3: sí,
4: ahí.
3: Sí. Sí, no, bueno.
4: Hasta ahí, güey, hasta ahí.
3: Yo no tengo deseos de felarlo en ningún momento. Saludos, Carlos, por cierto, y perdón. Así es, Eduardo, ya lo conoces. Eso es horrible, ¿no? Pero bueno, lo que decía
4: sí,
3: yo.
4: Es horrible.
3: Es que ese tipo de periodistas, los que realmente investigan y demás, van a tenerlo mucho más difícil si esta ley llegara a ser una realidad, si esto llegara a implementarse realmente. Si es un intento de acallar a los periodistas, si es un intento de censurar a los medios, si es un intento de controlar el discurso nacional absolutamente para que nadie pueda decir nada en contra del gobierno. Y la verdad es que eso no es democracia, eso no es libertad y eso no es lo que queremos los mexicanos y las mexicanas, señora presidenta.
4: Pero como te dije, se contrarresta con un uso responsable del micrófono.
3: Sin duda.
4: Hablar solamente lo que es demostrable. Hechos. Y no andar faroleando y mamando, porque también es verdad que en los medios se adornan y dicen una cantidad de mentiras en contra del gobierno que se está.
3: Y el gobierno no dice una cantidad de mentiras impresionantes en sus mañaneras todos los días. ¿Y no, no tienen ahí periodistas a modo? No, no, no para nada, ¿no? Claro que no, güey. Pues no, ellos no hacen esas cosas, güey.
4: Pero vamos a ver lo que dice la gobernadora de Veracruz, Rocío Nale.
3: Hablando de personajes,
4: que precisamente no sé. Rocío Nale quiere crear un censo de periodistas.
3: Censo de periodistas.
4: Y evitar de esa manera que haya excesos en Rocío el uso Nale de la libertad
3: gobierna
4: de expresión
3: en Veracruz, ¿no?
4: Sí.
3: ¿Y de dónde han salido los más horrorosos cuentos de periodistas a últimas fechas? Hubo una periodista a la Veracruz cual fueron a sacar de su casa. Entonces, Rocío Nale,
4: sí,
3: creo
4: pero
3: que
4: por ejemplo, eso que estás
3: me parece muy
4: ahorita,
3: desafortunado. ¿Qué?
4: O sea, no fue el gobierno quien acabó con estos periodistas.
3: No, no fue el gobierno quien acabó con estos periodistas. Sí, sí.
4: Entonces, de alguna manera, lo que estás haciendo ahorita
3: pero,
4: es una irresponsabilidad ante el micrófono.
3: No, porque lo que sucede es que esos mismos grupos criminales que van y acallan a un periodista, evidentemente pues están de alguna manera alineados con unos u otros. No estoy diciendo de qué partido, con unos u otros. Porque a la periodista no la fueron a buscar a su casa nada más porque no les gustó el artículo a ellos, sino porque está afectando algún interés, está afectando algún negocio, está encontrando y descubriendo alguna irregularidad. Y
4: mira,
3: si el
4: por
3: gobierno
4: aquí, una vez más,
3: no controla
4: dijiste, estos grupos delincuenciales evidentemente están vinculados al gobierno, no es evidente.
3: Yo no dije, no.
4: No, usaste la palabra evidente, me fijé claramente en ello.
3: No, pero espérame. A ver, aquí el asunto es, el grupo criminal evidentemente no está él solito diciendo, ay, aquí no me parece que esto me conviene a mí. Están a lo mejor metiéndose con un negocio de ese grupo criminal que seguramente el gobierno podría tener, si hiciera su trabajo, pues regulado de manera que no existiera ese negocio ilícito. ¿Estamos de acuerdo?
4: Sí, pero no sé qué tiene que ver con la discusión.
3: No, pues con la discusión tiene que ver que estos grupos que están muchas veces coludidos con autoridades, pues evidentemente van y acallan al periodista, van y hacen lo que tienen que hacer, amedrentar o violentar
4: es que
3: a un periodista.
4: Ahí hay varias fallas en tu lógica.
3: A ver, la primera pensemos es decir, en Ciro Gómez Leyva, por ejemplo.
4: La primera es decir que es evidente, no es evidente. Y la segunda estás dando por un hecho que hay una colusión con el gobierno.
3: No es evidente,
4: y luego con el gobierno de Rocío Nale.
3: Eduardo, no es evidente que el gobierno muchas veces, cuando se habla de los abrazos no balazos, cuando se habla, como decía Andrés Manuel López Obrador, de que los delincuentes también son personas.
4: Yo sí creo que hay un vínculo con el narcotráfico,
3: pues claro,
4: en muchos niveles de gobierno.
3: Por supuesto.
4: En muchos estados.
3: Por supuesto.
4: Y en muchos en varios partidos, no nada más en el partido hegemónico hoy en día que es Morena.
3: Claro.
4: Pero de ahí a decir que es evidente, yo no tengo las pruebas.
3: Pero si el gobierno hiciera su trabajo y tuviera al crimen organizado
4: Si el gobierno hiciera su trabajo, tendríamos educación, tendríamos servicios de salud, tendríamos el país que realmente nos merecemos.
3: Entonces, lo que no les gusta en el gobierno es que se haga ese vínculo, ese decir, pues sí,
4: esa crítica,
3: el gobierno,
4: eso es lo que no les gusta.
3: Eso es lo que no les gusta.
4: Por eso hay que ser más inteligentes y más objetivos en la manera de hacer crítica.
3: Sí, pero eso es lo que buscan con esta ley, lo que buscan es acallar la verdad. Eso es lo que buscan con esta ley y eso está mal y eso no es lo que queremos. Pero bueno,
4: quiero entender lo que pide Rocío Nale. Adelante,
3: sí.
4: Rocío.
3: Venga, Rocío, venga.
6: Como en todo debe de haber orden. Cuando hay un exceso, cuando se cruza la línea difamaciones y mentiras o manipulaciones, hay afectaciones a la sociedad y a terceras personas.
3: O sea, nosotros.
6: Y se pierde el profesionalismo y la ética del comunicador y del periodista. De hecho, de eso hablaban la semana pasada. Ustedes aquí dijeron que había que hacer el censo de los periodistas. Me pareció excelente, pues, que la comisión de periodistas haga su censo y todo lo demás. Así debe ser.
3: Ok. Su censo de periodistas.
4: La esencia de lo que dice es correcta. Se cometen muchos excesos.
3: Sí.
4: El pedo es dónde está la línea.
3: Esa línea de la que habla.
4: ¿Quién define esa línea? ¿Quién va a decir, sabes qué, hasta aquí, esto se puede decir, esto no?
3: El gobierno.
4: Si va a ser el gobierno, entonces va a ser una línea que van a acomodar donde a ellos les convenga y no donde a la sociedad le convenga.
3: Tú imagínate, por ejemplo, que no sé, cuando se hace una licitación y se da dinero para construir una obra, pon tú como el tren interoceánico que se descarriló, y no hay periodistas, porque pues tienen miedo los medios de comunicación de que lo censuren, que investiguen el asunto pues de los materiales que se usaron para el tren, y que acabó descarrilándose porque usaron materiales baratos, y que resulta que sí sabemos quién llevó a cabo la obra.
4: No se descarriló, solamente se salió de sus vías.
3: Exacto.
4: Hay que entonces, ser claros.
3: Esa fue la corrección del gobierno. Entonces, una vez más, es controlar el controlar la información. Y cuando el gobierno controla la información, estamos hablando de una cuestión.
4: Pues ya orwelliana.
3: Queremos en México, no queremos horrible. En México. O sea, eso no es lo que queremos en México. Y la verdad es que pues tendremos que ser muy cuidadosos todos los que tenemos un micrófono enfrente, pero no nos vamos a dejar, ¿eh?
4: No, tú dijiste algo hace rato que me pareció muy atinado. Ya existen leyes pues en contra de, sí, la calumnia. Bueno, vamos a ver qué dijo Claudia Sheinbaum, nuestra querida presidenta, acerca de TV Azteca. A mí me parece que lo ha hecho muy bien Claudia Sheinbaum en un entorno dificilísimo.
3: A mí me parece que lo ha hecho bastante mal en muchas cosas, pero bueno. Y que lo está haciendo peor cada vez en muchas cosas, como en este tipo de cuestiones.
4: Esto no me gusta,
3: de querer coartar la libertad de expresión.
4: Esto sin duda no me gusta, pero no le quito el adjetivo de querida presidenta.
3: Pues quiérela todo lo que tú quieras.
4: Esto dijo acerca de TV Azteca.
3: Es más,
4: la verdad,
3: te podría aplicar la misma que me aplicaste con Loret, pero no lo voy a hacer.
4: No, ¿okay? No,
3: bueno, pues entonces,
4: no te pases.
3: Entonces, ahí está. Vámonos entonces a lo que sigue.
7: TV Azteca está de.
4: Espérame. TV Azteca es una piedra en el zapato del gobierno, porque Ricardo Salinas Pliego lo que quiere pues, es ser presidente de México y está utilizando la concesión que tiene pues para su causa política.
3: Pero,
4: y para hacer la comunicación que él quiera.
3: Pero
4: es,
3: que esto
4: es su
3: no
4: concesión.
3: Se confunda. Que esto no se confunda con que la información de TV Azteca son mentiras, como lo quiere decir o lo va a decir ahorita la presidenta. O sea. Hay información que hay pruebas de ello.
4: Pues obviamente dicen mentiras en TV Azteca, pero dicen mentiras en Televisa y dicen mentiras en todos los medios.
3: Y dicen mentiras
4: y se dicen
3: en el
4: mentiras
3: gobierno.
4: En la mañanera.
3: Aquí no decimos mentiras y aquí en todo caso decimos inexactitudes luego porque no sabemos, pero no, mentiras no, ¿eh? O sea, aquí sí somos el burro que tocó la flauta de
4: a
3: la información.
4: A nadie le importa lo que tú y yo digamos, güey. Esto va dirigido a periodistas, no a payasos.
3: ¿Tú crees que algún día callen un par de imbéciles como tú y como yo que digan, ¿sabes que estos güeyes ya nos incomodaron o nomás les valemos madre?
4: Digo, valemos muy poco.
3: ¡Épale! Adelante, ahí está la línea,
4: Ahí está la línea, por ejemplo.
7: TV Azteca está dedicado a hacer propaganda contra el gobierno. Esa es su principal función en este momento. Muchísimas mentiras, editorializado. ¿Cuándo hemos dicho
3: de malo?
7: Que vamos a hacer algo contra TV Azteca? Nunca.
3: Usted, señora presidenta, dijo, no vean TV Azteca. Hace poquito usted dijo, no vean TV Azteca.
4: Y
3: se rió.
4: No está en su derecho de decir qué quiere.
3: Como
4: que la
3: presidenta, no vean un medio de comunicación porque nos es adverso.
4: Tampoco hay que coartar su libertad de expresión. Ella tiene derecho a decir no vean
3: TV
4: Azteca.
3: Pero ¿no crees que es torpe?
4: La gente ya sabrá, güey, si ve TV Azteca o
3: no
4: ve TV Azteca.
3: ¿No crees que es torpe decir no vean este medio porque me es adverso?
4: Sí.
3: ¿No crees que se ve mal?
4: Sí.
3: ¿No crees que es una torpeza política?
4: Esa forma de hablar de se ve mal no me parece atinada.
3: Sí.
4: Yo creo que ella está en su derecho. Y si nosotros estamos pugnando por nuestra libertad de expresión, hay que respetarla de ella.
3: Pues sí, pero la verdad es que se ve mal que un presidente o una presidenta con A de mujer, pues
4: que diga lo que
3: ella,
4: quiera, güey. Ya la gente sabrá si ve o no ve TV Azteca.
3: No vean TV Azteca.
4: Porque la presidenta dijo.
3: Y la risita que le copiaba. La risita.
4: Sí, y Andrés Manuel también decía hace años, no oigan a Ciro, no oigan a Loret y demás, ¿no?
3: No, y Andrés Manuel decía que se iba a acabar la corrupción y que la chingada.
4: Y que íbamos a ser como Dinamarca en el sistema de salud.
3: Y la farmaciota gigante. Y dónde quedó la lana y
4: también
3: madres, ¿no?
4: Hay que ser honesto, presidenta. Usted de repente chimoltrufea.
3: Durísimo.
4: Por ejemplo, recientemente se habló del fracking, esta manera de extraer gas y petróleo.
3: Esquisto se llama, ¿no?
4: Sí, que esos son fracturando piedras, pequeñas piedras, en donde en su interior hay gas o petróleo. Y recientemente sucedió este momento. Porque no se puede dejar.
3: A ver, salió un periodista llamado Lord Molécula, Carlos Pozos, el tarugo ese con el bigotito recortado, que es evidentemente un lacayo de los gobiernos de Morena, siempre lo ha sido.
4: Sí.
3: Es un chayotero abyecto y asqueroso.
4: Yo tengo esa impresión, sin calificarlo y denostarlo de esa manera como tú lo haces.
3: Yo sí lo hago porque me parece que lo que hace es indigno.
4: Sí, es a sueldo, digamos. Yo
3: es un chayotero.
4: Él cobra de
3: absoluto
4: alabar al gobierno.
3: Sí,
4: no tengo pruebas.
3: Pero no tengo dudas.
4: Pero
3: bueno,
4: eso parece.
3: Dejemos en paz a la morcita esa, pero
4: y escuchemos a
3: la
4: Claudia
3: pregunta
4: Sheinbaum.
3: Que le aventó. Le aventó la pregunta de qué había dicho Claudia Sheinbaum acerca del fracking, el gas de esquisto. Pues, venga.
8: Cumple su promesa de campaña de la no utilización del fracking en la extracción del gas natural.
7: Sí, nunca lo dije en campaña como tal.
4: A ver, ¿Tenemos el audio de su campaña?
3: Nunca lo dije en campaña.
4: Nunca lo dije como tal. Vamos a ver si esto es cierto. Adelante, presidenta, en campaña.
9: No se va a permitir la explotación de hidrocarburos a partir del fracking.
3: Ok. Pues sí, okay. Lo dijo, ¿no?
4: Súper lo dijo, presidenta.
3: Súper lo dijo.
4: ¿Qué pasó ahí?
3: Una de dos. O no se acuerda o se está haciendo...
4: Vamos a decir que no, que ya no se acuerda, que hizo tantas promesas en campaña que ya no se acuerda, como le sucede prometió, a varios políticos.
3: Prometió puras cosas que ella sabía que no iba a cumplir y después las hizo. Dijo, ¿no?
4: Sí, pero pues, en una de las dos declaraciones se está mintiendo, sí, no hay duda. Es. O sea, no, ambas declaraciones no pueden ser, ¿verdad?
3: No, vamos a utilizar entonces, el fracking, ¿no?
4: Presidenta,
3: ya sabían que sí.
4: Con todo respeto le digo, si usted misma miente, porque aquí está correcto, mintiendo, claramente haya sido por olvido o por lo que usted quiera, y se le permite y no pasa nada, ¿por qué entonces meterse con la libertad de expresión?
3: Pero
4: de
3: ella ya dijo que la mañanera no aplica esto de los derechos de las audiencias, porque ellos son puros y siempre tienen la razón. El gobierno nunca se equivoca y nunca dice mentiras, entonces confíen en ellos.
4: Por cierto, ¿te acuerdas de la Vilchis? La de
3: Vilchis Mosa,
4: ¿quién
3: claro.
4: ¿Quiénes tienen las mentiras en las mañaneras? Que salía todos los miércoles y decía, no es falso, pero se exagera.
3: Que
4: y
3: salía pues, a hacerle el capote distractor a las mentiras del viejo gaseoso, ¿no? De López Obrador. Y bueno, pues ahora, sí, así, ahora regresó a las mañaneras, nada más que como periodista. Y de verdad, sí, lo digo con toda la sorna posible.
4: Sí, sí, como periodista.
3: Porque periodista...
4: Representando a Sendero del Peje, el periódico... Uh-huh. O el medio, pues, de Federico Arreola.
3: Oye,
4: a quien le mando un saludo.
3: Vean qué bonito lo hace. Porque además, no solamente hace su pregunta. Primero hace una lambeteada, lengüeteada al poder. O sea, realmente...
4: ¿Cómo
3: asquerosa.
4: Les gusta eso? Es repugnante, de veras.
3: Pornográfica, diría yo.
4: Adelante, Vilchis.
10: Público. Y, presidenta, aquí me detengo para hacer un gran reconocimiento. Yo creo que este gobierno es uno de los más demócratas porque justo le permite a la gente decidir qué información creer. Están los medios de comunicación mintiendo constantemente. Usted da el derecho de réplica frente al pueblo y eso le permite a la gente decidir qué creer.
3: Fíjate, es que ya ves, vamos a analizarlo rápido. Espérame, Vilchis, ahorita te volvemos a poner. Dice que este gobierno le da el derecho al pueblo a decidir qué creer, porque antes el gobierno se metía en tu cabeza y te prohibía creer lo que tú creyeras. O sea, tenía un rayo... descreedor el gobierno.
4: Exacto, vaya tontería.
3: ¿De qué estás hablando, mija?
4: Este gobierno es tan democrático que me permite a mí, que yo también soy pueblo, decidir qué creo y qué no creo de lo que leo en los periódicos.
3: Antes no lo permitía el gobierno.
4: Tenía yo que a fuerza leer los medios afines.
3: Y creerlos.
4: Y sí, leía yo y creía. Ahora la democracia de la 4T es tan canija que ya me permite discernir por mí mismo.
3: Si esto no califica de un comentario estúpido, no sé qué.
4: Perdón, es una pendejada lo que acaba de decir la señorita.
3: Pero garrafal.
4: En aras de lamerle al poder, dijo una cosa que tiene absolutamente ningún sentido. Continuemos, por favor.
3: A ver, ponla desde arriba, porque es delicioso.
4: Es delicioso.
3: Venga.
10: Y, presidenta, aquí me detengo para hacer un gran reconocimiento. Yo creo que este gobierno es uno de los más demócratas porque justo le permite a la gente decidir qué información creer. Están los medios de comunicación mintiendo constantemente. Usted da el derecho de réplica frente al pueblo y eso le permite a la gente decidir qué creer y después también, hay que decirlo, lo estoy diciendo yo, decidir en las urnas.
3: O sea, no sabe estructurar una... No sabe hablar español. No tiene ningún sentido lo que dijiste.
4: O sea, gracias al gobierno yo ya sé que debo votar por Morena.
3: Es exacto.
4: A partir de lo que leo en medios.
3: Es tan democrático el gobierno porque los medios mienten. Además, si se fijan, ella dice que los medios no hacen otra cosa, solo mienten. Todos los medios de comunicación mienten. Solamente la información oficial es fidedigna. Lo demás son mentiras. O sea, güey, es de veras.
4: Antes de continuar, quisiera yo decirles cuál será el top 10 del día de hoy. Se va a llamar...
3: No sé hablar español.
4: Insultos para confundir a tus enemigos.
3: Insultos para confundir a tus enemigos. Me encanta. Mande los suyos. @lacornetafm. Esa es la vía gratuita de este
4: programa.
3: Por ejemplo,
4: me da mucha envidia la gente que no te conoce.
3: Fíjate. Este es para esos que le lamben al poder. Oye, ¿tus nalgas se ponen celosas de la mierda que sale de tu boca? O sea, de veras.
4: Bueno, si quieren participar ya saben cómo. Pero necesito, tengo chance de entrar a otro tema rápidamente.
11: ¡Simón!
4: Vámonos entonces con... tú ya hueles a baúl viejo, ¿verdad?
3: ¡Ay, Nay Salvatore!
4: Estuvo
3: claro.
4: Muy simpático. Nay Salvatore y otra fulana cuyo nombre escapa a mi memoria.
3: Que son diputadas de Morena.
4: Son diputadas locales en el estado de Puebla. Así por Morena, es. Efectivamente. Y tienen un podcast, o tenían un podcast llamado Descasadas, en el cual, pues, avientan sus opiniones. Y se aventaron una opinión que si ellas fueran cualquier hijo de vecino, no habría problema. Pero siendo miembros de un partido, que además es Morena, que, bueno, tiene una gran cantidad de votantes de la tercera edad, hay que ser realmente estúpido para abrir el hocico y decir... ¿Tienes la declaración de estas niñas?
3: ¿No? Y ladrar esto. Adelante.
4: Y ladrar esto, que en realidad, bueno, tampoco es para tanto.
3: No, pero es que, a ver, lo que tú acabas de decir es lo realmente importante. A ver, tú eres diputada de un partido político.
4: Representas a la gente.
3: Exacto. Y entonces estás pues pitorreándote, burlándote de un sector de la población
4: que votó
3: además
4: por ti.
3: De todo, además de todo, es uno de los que han apoyado más a Morena, precisamente pues por las no les quiero decir dádivas, pero los apoyos que han recibido los adultos mayores. Y se te ocurre decir esto. Sí, de veras, pues es que, de veras.
4: Qué bárbaras. No seas... Adelante.
12: Pues ya huelen diferente. Los grandes ya huelen diferente. Ya su piel huele diferente.
13: A ver, ya su piel se siente diferente.
12: No, deja eso, te
13: ya
12: lo
13: es
12: juro.
13: Ya es piel de viejito, así, suavecita, delgadita.
12: No, sí huelen diferente. Ya tienen tics. Ya está, ya la aletea. Ya no sabes si te está diciendo que sí, que si no.
13: Que los viejitos huelen a baúl.
12: A baúl del recuerdo.
13: Es que ya se están pudriendo.
12: Güey, es que te lo juro.
13: Sí, mira, los ves.
12: Ya tienen un olor a sándalo, o sea, maderado de sándalo. Ya su perfume es de... Güey, ¿neta? O sea...
13: Güey, yo acabo de ver a un exnovio mío, sí, 10 años más.
14: Olía a baúl.
13: No, yo sí te lo juro que la observé así de lejitos y la piel y dije, ay, ya.
14: Delgada.
13: Ya la tiene, ya sabes, las arruguitas.
12: ¿Cuántos años tiene? ¿Cuántos años?
13: De que...
3: Fíjense, ya no la soporto. Esto es un intento de hacer humor. Ellas creen que son humoristas, chistosas.
4: Sí. Pues el humor más barato, ¿no? Ofender por la edad,
3: es que
4: o por
3: ni
4: la...
3: Ni siquiera es humor.
4: Apariencia física.
3: Eso no es humor, eso es baratez absoluta, ¿no? Entonces...
4: A mí no me ofende, la verdad. Yo no, soy... Estoy no, a punto no, de entrar a la tercera edad. No tengo pena
3: pero bueno,
4: con lo que digan.
3: Evidentemente, esto causó problema. La gente se enojó, las funaron, las cancelaron.
4: Pero durísimo. Y pues ellas mismas dijeron, no nos vamos a disculpar.
3: ¿No? No. Pues mira...
4: ¿Tenemos la disculpa nuevo?
3: Venga, Nay.
15: Quiero ofrecer una disculpa a la gente que amo, que resultó severamente dañada por esta situación también. Pero sobre todo quiero ofrecerte una disculpa a ti, que seguramente todo tu feed de redes sociales estaba lleno de mí y has de haber acabado hasta cansada de verme en todos lados.
3: Eso
15: sí. Y quiero ofrecer una disculpa a quienes se sintieron decepcionados de mí. Soy un ser humano.
3: No.
15: Cometí errores, pero esto me hace más fuerte. Esto me hace madurar
4: bien por
15: más.
4: Ti, bien por ti.
15: Y esto me hace entender, una vez más, que no tengo el control de nada. Nadie tenemos el control de nada.
3: Pues de tu boquita sí,
15: Dios. ¿Y Dios?
3: No. A ver, no, Nay, mira.
4: Dios le da sus peores batallas.
3: Yo abro
4: sus
3: la boca
4: guerreros.
3: Todos los días en estos micrófonos. A veces la riego, a veces cometo errores. Pero sí estás en control de lo que sale de tu boca. Nada más es cuestión de que pienses un poquito lo que vas a decir y pienses quién eres y pienses...
4: Sí, porque si tuviera un podcast X, esto no hubiera sido noticia. Pero es que eres diputada y votó
3: sí,
4: por ti gente
3: de la tercera
4: edad. Sí,
3: es un podcast X. Es un podcast que yo ni sabía
4: era.
3: Que existía esa madre.
4: De hecho, ya no existe.
3: Y pues no está... La verdad es que Nay siempre ha querido ser de alguna manera comediante o algo así, ¿no? Siempre ha hecho como chistecitos, como que le gusta mucho... tratar de hacer humor. No le sale muy bien que digamos, ya lo acaban de escuchar, pero ¿por qué meterte solita en un brete así de innecesario?
4: Pero ¿no? Es que la regamos en el orden, pero esto es lo que cuando les empezó a caer la funa, esto fue lo primero que dijo Nay.
15: ¿Vamos a pedir disculpas? No.
11: ¿Vamos a bajar el video? Tampoco. ¿Vamos a dejar de hablar de temas escabrosos? Menos.
4: Pues se tuvo que tragar sus palabras, no solo las que dijo en el podcast, sino estas mismas que dijo posteriormente. Y hoy en día le suspendió Morena sus derechos políticos. Sí.
3: Pero es que eso, además de todo, Nay, eso no es un tema escabroso. Un tema escabroso es un tema a lo mejor complejo, polémico. Eso nada más es ser grosera con la gente que nada puede hacer por su edad. Porque además la cuestión cronológica es inevitable. Todos pasamos por ello. Todos nos hacemos más viejos.
4: Tú, Nay, vas a ser viejita en el mejor de los casos.
3: Correcto. Entonces,
4: y olerás a lo que tengas que oler.
3: No es un tema escabroso, no es un tema ni siquiera humorístico, no es un tema ni siquiera chistoso. Nada más fue torpe, tonto, insultante para personas de la tercera edad, innecesario y súper dañino para tu carrera política. Entonces, cuando digo que no eres el cuchillo más afilado del cajón, no estoy exagerando. O sea, no eres muy lista. Esa es la verdad.
4: Pero la verdad, yo no creo en las funas. Tampoco le hizo daño a nadie. Solo dijo unas palabras desatinadas, si tú quieres.
3: Y no habló de ningún viejito en especial.
4: En específico, ni nada. O sea, también hay que bajarle de yemas a las funas.
3: Sí,
4: así
3: sí,
4: como
3: sí.
4: Hemos defendido a otras personas que han sido funadas.
3: Sí.
4: Y decir, bueno, incluso Pedro Sola dijo una burrada estupidísima.
3: De los perritos. Y se enojó,
4: pero
3: mucha
4: no
3: gente.
4: Hizo nada. No. Son solo palabras. Es el mismo caso con Nay Salvatore.
3: Correcto.
4: Yo creo que, bueno, ella la regó gacho, pero también tuvo su lado bueno. Por ejemplo, hubo por ahí un viejito, un hombre de la tercera edad, que dijo, que levantó la mano y dijo, a lo mejor lo que pasa es que no conoces, mija. Adelante, Noroña.
3: Viejito, venga, viejito.
14: Pero yo no me sumaré al linchamiento a las compañeras. Yo creo que ya pidió una disculpa y no pasa nada. ¿No? Y
16: se meten por un sector de la sociedad ya son ancianos, pues muchos.
14: No, no deberían ser prejuiciosas, deberían probar de repente algún viejito, de repente vale uno la pena.
3: Deberían de probar un viejito, dice Noroña.
4: Oye, por cierto, de repente, igual vale la pena.
3: Además, un viejito muy sagaz, ¿no viste que ahora ya en su declaración patrimonial ya no sale su casa de los 12 millones? No,
4: porque ya estaba padre, en el anterior, ¿no? Y no había habido ninguna
3: qué
4: modificación.
3: Pues
4: déjame decir algo rápidamente antes de pasar a lo de... También en Morena se la prolongan. Le cancelan sus derechos políticos a Nayeli y a la otra niña diputada. Pero a Rubén Rocha Moya, acusado de homicidio de su compañero Cuen... vínculos con el narcotráfico,
3: nada.
4: Por los Estados Unidos, no está solo. La señorita habló mal de los viejitos, fuera sus derechos políticos. Sergio Mayer se fue a la casa de los famosos, pierde sus derechos políticos. Oigan, esas prioridades están muy raras, Morena.
3: Es que, o sea, Morena,
4: ¿de verdad?
3: Morena reacciona solamente a estas cosas porque, y como lo haría cualquier partido político, pues les conviene verse, sí, nosotros sí hacemos justicia. A la hora que se señala a personajes como Rocha Moya de cosas realmente serias, pues van a tener que protegerlos porque quién sabe a quién embarren y todos sabemos a quién podrían embarrar.
4: Sospechamos.
3: Bueno, sospechamos, está muy bien. O sea, sabemos que hay gente involucrada, pues pesada y con poder, que podría salir dañada si Rocha Moya de alguna manera tuviera que declarar ante autoridades estadounidenses. Y serían a la cárcel un montón de estos bandidos.
4: Pero yo sí quiero decir una cosa. Ya vamos a dejar en paz a Nayeli. Escucha, por favor, cómo está la pobre. Adelante.
15: Quiero ofrecer una disculpa a la gente que amo, que resultó severamente dañada.
4: Es el que dice que estuvo a punto de caer en la depresión después de... que es la mujer más funada de la historia.
3: ¿Tanto así?
4: Y esas cosas que dijo, ¿no? el que está ahí abajo del gobernador de Puebla, ¿no?
3: No sería bonito tenerlo también. No sé, pero a ver, esto es una estupidez. Esto es una vacilada.
4: Es una irrelevancia.
3: La regó Nayeli, como lo ha hecho muchísimas veces, nada más que ahora pues, se le fueron a la yugular durísimo. Y como bien apuntas, las prioridades de Morena están un poco raras, ¿no? O sea, tanto
4: raras.
3: Tanto pedo por esto, o sea, y tampoco sí la regó, pero por lo otro.
4: Nada más dijo unas cosas ya. No, son palabras. Y nada más. Oíla, ¿le crees? Adelante.
15: Creo que abusé hasta de mi propia libertad de expresión. ¿Qué va a pasar conmigo y con ustedes? No lo sé, estoy en una etapa de construcción, estoy en una etapa de aprendizaje, estoy en una etapa en donde recibí una lección que merecía. en donde tuve mucho miedo, en donde hoy les hablo firme y de frente, pero hace unos días no podía ni siquiera comer de la depresión, en donde se me salían las lágrimas, en donde pensaba que no iba a salir de esta. ¿Qué va a pasar con mi partido? Que eso es un tema que también tenemos que hablar, y le hablo a la gente,
3: el partido político,
15: que ha confiado en mí, que votó por mí. Y como bien saben, hoy el órgano intrapartidario emite una resolución de medidas cautelares. ¿Qué significa esto? Es una orden provisional en donde no necesariamente significa que sea culpable o no, sino que debo de enfrentar un proceso en donde me otorgan el derecho a defenderme, y de ahí tendremos una resolución final.
4: La Comisión de Ética y Justicia de Morena, que sí existe, Bueno, ya, dejemos por la paz
3: ética
4: esta...
3: Ética y justicia de Morena.
4: Que sí, sí existe. Dejemos en paz a la señorita, ya de verdad, o sea, solamente fueron palabras. El top ten del día de hoy...
3: ¿Vas a tener otro podcast? Nanay. Creo que no.
4: El top ten se va a llamar Insultos para confundir a tus enemigos. Algo así como... De verdad, me pongo el sombrero contigo.
3: Estoy sorprendidísimo de tu inteligencia asintomática, de verdad.
4: Si tienen más insultos para confundir a tus enemigos, por favor,
3: espérate.
4: A través de
3: arroba
4: la corneta.
3: ¿Vas a tener otro podcast, Nay?
15: No.
3: No, ¿verdad?
4: ¿Aprendiste la lección?
15: Tampoco.
3: Bueno, no se muevan. Ahorita regresamos con esto que se llama la corneta. Ya estamos de vuelta. Ya no estén jodiendo. Ya no estamos de vacaciones, ya regresamos a trabajar.
4: Volvamos.
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21: Es la 1:41.
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5: Es la una con 43 minutos.
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8: Es la 1:49.
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13: Muchos de ellos, porque sí, la verdad es que dieron un poco de mal espectáculo los jugadores argentinos, sobre todo al final de esa final. Pero bueno.
14: No, a mí no me pareció un mal espectáculo, es parte de... El fútbol es un reflejo de la vida.
13: Pero cuando le dieron la espalda al equipo ganador.
14: Así son, güey, así son.
13: Muy mal, muy mal.
14: Y tienen emociones y lo viven intensamente. Y en ese momento estaban ardidos. ¿Y cuál es el problema?
13: Bueno, pero a ver, ¿no estamos diciendo que viejos, mamones y no sé qué?
14: Lalo España, mi querido tocayo, nos va a contar acerca de una relación que tuvo con un hombre mucho más joven que él.
13: Está muy divertido esto. Yo creo que esto pues le puede pasar a un hombre con un hombre más joven o a una mujer con un hombre más joven o a cualquier persona que decida.
14: Yo empatizo con él. Yo le llevo 23 años a mi esposa Sofía.
13: Pero creo que él le llevaba más a esta persona. 24. ¿No? A ver, no sé, 20, bueno, uno más. Ahí está. Bueno, venga, Lalo España, cuéntanos.
15: Yo anduve 2 años con una persona.
13: Un poquito más joven.
15: Un poquito menor. Un poquito menor. No, le llevaba yo... 24 años, pero no por eso la señora pendeja en Puerto Vallarta me dijo en el súper, ay, es su hijo, que no mames, la señora también. O sea, que son 24 pinches años.
16: Es que lo trae de la sonaja, te dice, ¿no?
15: No, y luego me puse... Me dijeron que tú te andabas volviendo loco con una de 22.
16: Ah, cabrón.
15: Milímetros.
14: Muy bonito.
15: Que son 24 pinches años.
16: Es que lo trae de la sonaja, te dice, ¿no?
15: No, y luego me puse. Me dijeron que tú te andabas volviendo loco con una de 22.

0: ¿qué más da?
1: ¿Qué más da?
0: Además, la gente en redes sociales, ¿qué? ¿Qué les importa? ¿Qué chingas tú? ¿Ustedes
1: ni
0: qué?
1: Ni existe.
0: Sí. ¿Esos güeyes qué? Pero bueno, Lalo España la verdad es que lo hace, y lo hace muy bien, el asunto del humor. Y pues ni modo, ¿no? Ahora me imagino que el muchachito este de 24 años le ha de haber estado dando durísimo.
1: Supongo que sí, que a todo dar. Qué maravilla, sí. que lo haya gozado.
0: ¿Cómo no lo desvencijó todo?
1: La vida ya se ha encargado de desvencijarnos a Lalo España, a ti y a mí, ni modo, es lo que hay, ¿no?
0: Todo jodido. Sin poder caminar una semana.
1: El desvencijadero. Bueno. Vamos a otra cosa. Hubo una pelea muy famosa, ¿no? La de Alfredo Adame en contra del cazafantasmas Carlos Trejo.
0: Una de las peleas más divertidas de la historia, sin duda.
1: Dice el nuevo, hablando de viejitos mamones. Y sí, efectivamente, son hombres pues ya de nuestra edad, ¿no? Ya están grandes.
0: Una de las peleas
1: es la mejor pelea que yo he visto en años. Pero es la más entretenida.
0: Muy entretenida, sin duda, pero de verdad yo sufrí cada momento porque dije, uno de estos güeyes se va a morir. O se va a infartar o le van a dar un mal golpe a alguien. Estuvo terrible, güey.
1: Fue épica. Yo les agradezco a estos dos grandes titanes del ring haberse enfrentado.
0: De cosas de viejitos mamones, güey. Después del mes y medio de mundial, que la verdad no entrené un carajo, y luego 2 semanas de vacaciones tragando y bebiendo como si no hubiera mañana, güey. Hoy regresé al gimnasio de box y qué bruto, güey. Casi escupo un pulmón, casi me muero, güey. Mi entrenador nada más se reía así de, güey, ¿qué tal te la pasaste? ¡Tata! ¡Güey! ¡Espérate! Maldito.
1: Pues los ganchos al hígado que te aplicaste en el viaje, pues no, ya me imagino.
0: Estoy todo fuera de forma, todo jodido. Pero bueno, volviendo entonces al asunto de los viejitos mamones. Sí, sí estamos viejitos, sí somos mamones.
1: Pero espérate, Alfredo Adame estuvo en una entrevista y le preguntaron cuánto dinero le pagó Poncho de Nigris, que fue el organizador de esta pelea, por subirse al ring y enfrentar a Carlos Trejo. Adelante.
2: ¿Cuánto te pagaron por haber tumbado a Carlos Trejo?
3: Pues mira, nada más por subirme en dólares, porque yo cobro en dólares y los contratos los arreglo en Estados Unidos, 2 millones de pesos, y en patrocinios llevaba otros 4 millones de pesos.
0: ¿En dólares cobraste 2 millones de pesos, güey? Perdón, sí, yo también no entendí bien. A ver otra vez, Alfredo, perdón, ¿qué dijiste?
3: Pues mira, nada más por subirme en dólares, porque yo cobro en dólares y los contratos los arreglo en Estados Unidos, 2 millones de pesos, y en patrocinios llevaba otros 4 millones de pesos.
2: Oye, muy buena lana.
3: Play Do It, Influencer, otra agua, Adidas y otras dos marcas.
1: Sí le creo, ¿eh?
0: 6 millones de pesos, sí.
1: Sí le creo que los debe haber cobrado
0: incluso merecidamente. Para el peligro que enfrentaron tanto él como Carlos Trejo, porque de verdad... pues son hombres de cierta edad, no están entrenados en boxeo, se vio, se pudieron haber lastimado seriamente, qué bueno que...
1: Pero eso no cuenta en darle valor, güey, el que haya sido arriesgado.
0: No, yo digo que se me hace incluso poca lana por el riesgo.
1: Pero es que el riesgo no lo valúa.
0: ¿No?
1: No, lo que lo valúa es la cantidad de gente que lo vio y lo disfrutó.
0: Sí, o sea, sí.
1: El libre mercado, el capitalismo.
0: Pero te digo, se me hace incluso que, o sea, y 6 millones de pesos es buena lana, pero para el peligro que enfrentaron, yo en lo personal no haría eso.
1: Y luego 6 millones de pesos en dólares, güey.
0: Porque eso es muchísimo. eso es lo más caro de todo. Güey, que cobró los 6 millones de pesos en dólares.
1: Pero la entrevista continúa. También le preguntaron a Alfredo acerca de cuánto cobró Carlos Trejo. Adelante, según él.
0: Hijo, y aquí es donde la cosa se pone fea.
1: Se pone horrible.
0: A ver.
3: Patrocinios llevaba otros 4 millones de pesos.
2: Oye, muy buena lana.
3: Play Do It, Influencer, otra agua, Adidas y otras dos marcas.
2: ¿Y a Carlos cuánto le pagaron?
3: 300 varos y fue mucho.
2: Hijo de su madre.
3: Y un bolillo, le dieron un bolillo.
2: 300,000 pesos y un bolillo. ¿Cuánto le hubieras pagado tú?
3: No, yo no le hubiera dado ni 20.
2: Ni 20 mil bolas.
3: No, pues...
2: Hijo de su madre.
3: Secreto. A Poncho de Nigris se lo dije, no le vayas a dar dinero porque este güey no llega, ¿eh? Y
2: él sí
3: Poncho
2: te hizo caso.
3: Cometió el error, le dio 150 mil pesos de anticipo y todo, pero siempre le puso guardias y todo. Y luego que quería que subiera su grupo, que cantaran.
2: ¿A poco canta?
3: Tiene un grupo ahí más chafa que nada. Y luego que quería habitaciones para 14 personas, para su grupo. Y todo. Poncho me hablaba y me dice, hijo de su... madre, me está pidiendo esto.
2: Y se lo dio Poncho.
3: Le dio lo del grupo y una, creo que quería camioneta de esas de 15
2: blindadas y la chingada.
3: No, hombre.

0: Es muy grosso, no da ni un peso.
1: Pues felicidades, porque sí te luciste en esa pelea, o sea, y estuvo cabrona. Sí. Me gustó
0: con
1: un chingo,
0: todo y todo, todo en contra, ¿eh? Porque te digo, me subí en patines, me subí,
1: sí, sí,
0: me
1: sí,
0: subí.
1: Sí, pues ibas confundido del oído.
2: Ok.
3: Pues yo le agradezco enormemente que se haya subido.
2: ¿A qué se refiere con que se subió en patines y que estaba jodido del oído?
3: Pues eso, no, yo no tenía información al respecto, pero si encima se subió enfermo y luego de un oído a que te peguen,
2: pero a ver,
3: pues está muy cañón.
2: 6 millones de pesos para un lado y 300 mil para el otro. Pues qué,
3: ¿tú le crees?
2: Qué mal negoció el señor Trejo, ¿no? Por 300 mil pesos no creo que se haya subido, porque de verdad, o sea, fue un evento muy grande, un evento donde me imagino que se generó muchísimo
3: dinero.
2: Todos
3: lo vimos, lo disfrutamos mucho.
2: Pero yo te digo, incluso los 6 millones de pesos se me hace peligrosón el asunto por esa lana, pero bueno, pues cada quien le hace como quiere y puede.
3: Por otro lado, mi querido Nuevo, dicen que el amor dura para siempre. Las dietas empiezan el lunes y que esas llantas todavía aguantan otro ratito.
2: Eso es lo mismo que dijeron las últimas tres veces. 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
3: Tranquilo.
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2: Oye, ¿esas llantas te las compraste en Radial Llantas o te las trajiste de las vacaciones,
3: güey? No, hombre, ni me digas eso, güey, porque yo tampoco hice ejercicio todo el tiempo del mundial, todas las vacaciones. Bajé muchísimo de peso y estoy muy deprimido, así que ojalá tuviera llantas. Pero bueno, vamos rápidamente.
2: ¡Viejo con ñango!
3: Viejo ñango, culero, feo y enfermo. Terrible. Okay. No, bueno, iban a decir que nomás, pero ya mejor para que me meto.
2: ¿Qué? ¿Qué ibas a decir?
3: No,
2: dilo.
3: No, me frené a tiempo.
2: Dilo.
3: No voy a decir.
2: No ibas a decir guango no, como el observador. Guango no, guango.
3: Viejo así, pero guango no. Guango. Me encanta la palabra guango, que ya sabemos que viene del purépecha allá en Michoacán. Vamos a escuchar nuevas preguntas rápidas con Eugenio Derbez. Adelante, Eugenio.
4: Bueno, pues muchísimas gracias por haber estado aquí. Y por último, quiero hacerte unas preguntas muy rápidas. Puedes contestarme con una sola palabra.
5: Perfecto.
4: ¿Qué banda de rock le recomendarías a Adal?
5: Ramones.
4: ¿Qué salsa le gusta a Eugenio?
5: Verdez.
4: ¿A dónde te llevarías a Marta?
5: De baile.
4: Si yo soy un adulto, ¿qué viene siendo Pedro?
5: Infante.
4: ¿Qué equipo de sonido le regalarías a Miguel?
5: Bosé.
4: Si Schwarzenegger es puro músculo, ¿qué es Sylvester?
5: Sylvester es talón.
4: ¿Qué árbol tiene Mónica?
3: Es talón.
5: Naranjo.
4: Cuando Sammy habla, nada más confunde. ¿Qué pasa cuando habla Luisito?
5: Comunica.
4: ¿Cuál es la época favorita de Patty?
5: Navidad.
4: ¿En qué departamento vive Memo?
5: Ochoa.
4: Y por último, ¿qué canción le cantarías a Florinda?
5: Mesa que más aplauda. Mesa que más aplauda, le mando a la niña. Mesa.
2: Qué barbaridad, güey. ¿No será que ya se está quedando también y se le están pegando los platinos a Eugenio?
3: Ay, siempre le ha gustado el humor ese simplón y jugar con las palabras. Los juegos de palabras son lo suyo. No, pero ya, ¿no hubieran visto la cara del estaca? Así, vaya pendeja.
2: No,
3: güey, no todos los chistes tienen que hacer referencias sexuales o ser horribles.
2: Estuve viendo El Monje Loco, güey, un análisis de cómo surgió el Longe Moco. Y qué bruto, Longe Moco es de mis personajes favoritos, güey. ¡Fue horrible! ¡Horrible! Y sus cuentos siempre son así de puras cosas, de pura estupidez, pero los amo, güey. Amo al Longe Moco, soy fan.
3: Bueno, y ahora vamos a escuchar a Cecilia Galeano.
6: ¡Horrible!
3: Cecilia Galeano hablando de... actriz y conductora, contándonos algo que yo pensé que jamás sucedía en los camerinos de Televisa.
2: El deporte favorito en Televisa era precisamente de lo que habla Cecilia Galeano. Bueno, hace mucho que no voy a Televisa a trabajar, pero en esos camerinos pues siempre ha habido cosas bonitas. Adelante, Cecilia.
7: tan feo no eres que, mira, has tenido una vida...
8: O sea, sí.
7: Una vida bastante picantona que a mí me gustaría tener en la tercera parte de lo que tú has tenido.
8: No, si tú...
7: ¿Cómo eres flaco de joven?
8: No te has tirado a medio Televisa.
7: Yo no me tiré a medio Televisa, flaco. Tengo de Televisa dos.
8: ¿Dos?
7: Qué aburrido. ¿Qué?
8: Sí, bueno, de los que se saben, pero no. De los que... ¿Un rapidín en el camerino? No.
7: Una sola vez tuve un rapidín en el camerino.
8: ¿Sí?
7: Sí.
8: ¿Con quién?
7: No, con uno que no se sabe.
8: Nah, dime.
7: No. No, porque tú lo conoces.
8: ¿Recién o pasado?
7: No, pasado.
8: Omar Chaparro.
7: No, Omar no me alcanza, no, no.
1: Te llega aquí.
8: Es que fíjate, tiene una cosa que de repente le gusta estar picando. De no tengo 12 años que soy señorita.
7: 12 años que no tengo sexo, flaco.
8: Sí, no es cierto, hombre. 12 años, yo aseguro. Podría jurar ante una Biblia que le pones más seguido que cualquiera.
7: O sea, perderías.
2: ¿Qué es esto?
7: Perderías.
8: A ver, enséñame.
7: ¿Quieres que te la enseñe? O sea, con solo darte cuenta.
3: Enséñame
7: un
3: qué.
7: Un ratito, vas abajo.
8: Y las telarañas. Y
7: ¿tengo telarañas? No. Y estoy hasta estrecha. A ver, enséñame.
8: No sé, no, el día que me saludó por primera vez, sí. Me dijo, tengo 11 años de no parchar. Y entonces yo le dije, pues, ¿a qué horas le pregunté, señora?
7: No, pero yo quiero que sepas, porque...
8: Pero además no es una virtud, no tienes que estarlo contando así nada más. Tengo 12 años, es no, para jalar más si clientes.
2: No, porque se... Ok, ok. A ver.
3: ¿Quién es el entrevistador?
1: El Flaco Ibáñez.
2: El Flaco Ibáñez, güey, que con chufas acá ya me estás dando chicharrón, ¿te acuerdas?
3: Sí, una vez se enojó conmigo durísimo en una grabación.
2: Le estabas dando chicharrón.
3: O sea, lo estaba tapando, no lo veía a la cámara porque estaba yo, y la carne de burro no es transparente.
2: Pero bueno, a ver, aquí habla entonces Cecilia Galeano de que lleva muchísimo tiempo sin tener sexo. Cecilia Galeano ya está en ese bello momento de la vida en el cual las cosas se complican para las mujeres, ¿o no? No sé cuántos años tiene Cecilia. Que además es amiga de este programa, nos cae muy bien, pero está ya en el,
3: no
2: en el preclimaterio.
3: No, güey, ¿qué te importa? ¿Por qué te estás
2: metiendo
3: en eso?
2: Dice que tiene telarañas, güey. Dice que tiene telarañas.
3: Por falta de uso, pero no está hablando de ninguna manera.
2: Ah, no, entonces todavía no, 44 es muy joven. No, era una pregunta, ¿pero qué tiene de malo? Normalicemos el climaterio, güey.
3: ¿Normalicemos la menopausia?
2: Sí, ¿qué tiene de malo? Preguntar bueno. Si tiene 50 y tantos años, pues ya está en la menopausia, güey. ¿Qué tiene de malo?
3: No, está bien.
2: Pues es una cuestión natural en las mujeres, no estoy diciendo que tiene tiña, güey. Que tiene rabia, güey.
3: Está bien normalizar eso, lo que
2: se le pegó una infección.
3: ¿Qué te importa si está en la menopausia?
2: Me pregunto si es por eso que no tiene sexo, porque es común que las mujeres pues tengan menos sexo.
3: Dijo que llevaba 11 años sin tener sexo. No creo que sea por eso, güey.
2: O sea, ¿desde los 35 no tiene sexo? Si tiene 44 desde los 35.
3: En todo caso sería 33, güey. Eso sería 9. Lo que
2: bueno, 33. No, entonces, 33 años. ¿Desde los 33 no tiene sexo, Cecilia?
3: Lo dudo muchísimo.
2: Yo también. Y sería un desperdicio terrible. Es una mujer increíblemente bella. Pero bueno, ella también podría retirarse de las artes amatorias si así lo deseara, ¿no?
3: No, también, es que no es cuestión... ¿A ti qué te importa? ¿O a mí? Nada.
2: Me estoy preguntando nada más.
3: La vida sexual de Cecilia es su...
2: Sola... Ella está hablando de su vida sexual públicamente, güey. ¿Yo qué? Solamente me estoy preguntando.
3: Amé la voz del Flaco Ibáñez, güey.
2: Yo una vez estuve haciendo... ¿no? Me ayudó Cecilia a hacer unas cosas para... Ya no me acuerdo para qué. Eran unos videos que fuimos a un hotel y estuvimos grabando que ella salía...
3: O sea, ¿fuiste a un hotel con Cecilia Galeano?
2: Pero a grabar, güey. A grabar unas cápsulas. Ya no me acuerdo de qué eran, güey. Y entonces salía de una tina alta y gigantesca y frondosísima como es. Y todo se trataba de hacer chistes salaces y estúpidos a partir de ello. Fue muy divertido, la verdad. Entonces, sí, sería terrible que desde los 33 años no hubiera tenido sexo, Cecilia.
3: Ya deja de meterte en lo que
2: sería
3: no te importa.
2: Sería horrible, güey. No, pues estoy preguntándome nada más.
3: El top 10 del día de hoy se va a llamar... Insultos para confundir a tus enemigos.
2: Oye, ya estás en la menopausia. No, insultos para confundir a tus enemigos.
3: ¿Qué clase de Pedro Sola es este? ¿Ya estará en la menopausia, Cecilia?
2: Me pregunto, ¿no? O sea, yo estoy en la andropausia ya. Está bien. Bueno, vamos a una andropausia y regresamos en unos momentos. No se muevan, esto es la corneta.
3: Insultos para confundir a tus enemigos. Yo creo que si vas a un concurso de idiotas, pierdes por idiota.
2: Wow. A mí me, sigo, este es el que más me gusta. Oye, tus nalgas se ponen celosas de la mierda que sale de tu boca, güey. Eso me encanta.
3: Arroba la corneta FM en X, volvemos en un momento.
2: Oye, ¿tus nalgas ya están en la menopausia o no?
3: Las mías sí, ya, ya. Ya, ya. Desde ¿no? hace rato.
2: Ahorita venimos. Meno, no se muevan. Ahorita venimos.
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3: Arroba Eduardo Villegalán.
9: Arroba JRS Estaca.
3: La corneta.
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12: Son las 2 con 8 minutos.
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1: Estará platicando Rommel Pacheco, repito, el director de la CONADE, en una llamada que tendremos en esta semana. Estamos tratando de ver si el miércoles o el jueves podrá acompañarnos aquí en la sección de deportes de La Corneta. Pero bueno, por lo pronto, oye, ahí ya está que, el resultado.
2: Ya que sí, mencionaste pero a Rommel, lo vamos a tener en trajecito de baño, así en su plataforma.
3: Claro, no, como siempre. No.
2: Es que yo sí lo quiero ver.
1: Estará en su oficina, seguramente.
2: Siempre lo disfruto mucho cuando está haciendo.
3: Pero él cuando está en su oficina está siempre en su espido, ¿no?
1: No lo creo. Le podremos preguntar, pero dudo mucho que esté en su traje de
2: hecho,
1: de baño,
2: tengo entendido que en el edificio de la CONADE lo que tienen esos, en la azotea, que es un tercer piso, tienen una plataforma y él se avienta a una alberca que da directo a su oficina.
1: O sea, es una plataforma mayor a la de 10 metros.
2: Sí, esta es de 30 metros. Esta es gigantesca.
3: Okay. Oye, tenemos una declaración sorprendente de Rommel Pacheco. Sí. Perdón que me adelante, pero ya que lo mencionaste, mi querido Moy, vamos a escuchar esta joya de mi querido Rommel. Adelante.
1: En el subconsciente se le salió a Rommel. Escuchemos, por favor.
4: Y de aquí a lo que queda a los Juegos Olímpicos, cuenta con todo el apoyo de la CONADE, como lo han contado, con becas, con apoyos, con viejas, con viajes.
1: Con viajes.
2: Ah, ok. Sí,
3: cuentan con todo el apoyo, con viejas.
1: viajes.
2: Está bien. A ver, ¿qué tiene de malo? Ahí. ¿Qué tiene de malo que inviten unas amigas a las competencias, güey? Está bien. Está bien. Sí, cuentan con viejas y
1: todos
2: y
1: nos
2: hotel
1: equivocamos.
2: Y todo. Está bien. Sí, está bien,
1: no
2: ahora.
1: Pasa absolutamente nada.
2: Que le ofrezcan a los atletas de alto rendimiento amigas para que los acompañen, está muy bien. Es una
3: a lo mejor
2: motivación.
3: Ese fue el secreto del éxito de centroamericanos, ¿no? En panamericanos.
2: Les llevaron amigas.
1: Centroamericanos, sí, centroamericanos.
3: Centroamericanos, dije bien, ok. Les llevaron viejas.
1: Lo dudo ahora, mucho.
2: La pregunta es: ¿qué tan viejas? O sea, 40. No sé. 45, 50.
1: No, espérame.
2: 55, esto, 60. No, o sea, ¿qué
1: yo no
2: tan
1: considero
2: viejas?
1: A una señorita, dama de 40, 45 años, yo no la considero vieja de ninguna manera.
2: Bueno, ok, ¿para qué es una vieja para ti? Una, ¿60?
3: Vieja es sinónimo de mujer.
1: 75,
3: México, ¿no?
1: Puede ser.
2: Sí, sí. Es nada más sinónimo de mujer. Pero ¿cuándo consideras una mujer ya vieja?
1: 70, 75
2: ¿Nay?
1: Años.
2: Está aquí. Salvadorino.
1: No. No, bueno.
3: ¿A qué edad consideras tú, Moy, que los hombres empezamos a oler a baúl viejo y nos empezamos a podrir por dentro?
1: Yo creo que es como podrir a los 80, ¿no? 85, puede ser 80, 85.
2: ¿A los 85 ya estamos podridos?
1: Pues ya, de repente yo creo que ya...
2: Mi papá tiene 87
1: edad,
2: y no huele ni a baúl ni a podrido.
3: Ni está podrido.
2: Ni está podrido.
1: No, pero seguramente a esa edad ya como que, pues si te haces del baño ahí donde estás sentado, ya no te importa.
2: No, pero
3: no,
2: es que
3: ¿de
2: tampoco
3: qué hablas?
2: Se haces mentira. Eso no es cierto. Yo tengo amigos de 80 años que no se hacen popó.
1: Ok, 98. A los 98.
3: Ahí sí, ya.
2: A los 98 ya puede ser que te empieces a hacer un poco de...
3: carcamán y ya te vale
1: ya, ¿para qué te levantas? Ya, mejor ahí donde estés, ¿no? Ahí, haz tus necesidades.
2: Pero no quiero
1: Vamos a regresar a los deportes, por favor. Dejemos de hablar de los ancianos y ancianitas. Hablemos mejor acerca de... esta nota no está en la que nos envió el señor productor. Más adelante. Bien, es un torneo que se está llevando a cabo ahorita. De hecho, se detuvo la Liga MX... precisamente para que se juegue la Leagues Cup, la Copa de Ligas.
3: ¿Qué es la Leagues Cup? ¿Me puedes explicar?
1: Se inventó ese torneo es un torneo que se disputan entre la MLS y la Liga MX.
2: Entonces, este es el torneo de ligas. ¿Y cuál es la bola de ligas?
1: La Copa de Ligas es...
2: ¿La bola de ligas o el nudo de globo? Es
1: el nudo de globo.
2: ¿Dónde
1: es
2: el nudo de ligas? El puño de ligas, ya.
1: Ese siempre está atrás, o sea, en el pasado, siempre está ahí.
2: Ya.
1: Está atrás, exactamente.
3: Okay. La Leagues Cup, entonces, es un torneo que se juega entre los equipos de la MLS y los equipos de la Liga Mexicana.
1: Sí, participan solamente 18 equipos de la Liga, de la MLS. Hay más equipos en la MLS, pero como solamente hay 18 en la Liga MX, entonces, para equiparar las circunstancias, solamente 18 participan de la MLS. Y el primer formato son partidos de grupos, por así decirlo, entre los equipos de la MLS y la MX. Y los primeros cuatro, los mejores cuatro de ambas ligas, avanzan ya a lo que son unos cuartos de final. Por lo pronto, ¿cómo se encuentra esta tabla después de dos partidos en la Major League Soccer en la MLS, el Austin FC está en primer lugar, Charlotte FC en segundo, Chicago Fire en tercero. Mira, del equipo de tu ciudad, esta quita está en tercer
2: Chicago
1: lugar.
2: Chicago Fire de la League Cup. Lo que sí. sucede después de comer unos tacos muy picosos, ¿no?
1: También, exactamente.
2: Es el Chicago es, Fire.
1: Es que como dirían vulgarmente, el de atrás paga. Entonces, ahí está el Chicago Fire en tercero. Y el FC Cincinnati está en el cuarto lugar. Equipos de la MX, adivinen qué equipo de la MX está en primer lugar.
2: Digo, pues el América.
1: El América, América claro, está así en primer es. Lugar. Generalmente, ¿cuál es el primer lugar de la liga MX? También América está ahí arriba, ¿eh? O sea, no es ninguna sorpresa. En segundo lugar, esto sí es sorpresa, está el Juárez. El equipo de Juárez está en segundo lugar. Cruz Azul, también no es ninguna sorpresa, está en tercer lugar y León en cuarto. Pero falta todavía una jornada, falta un partido. El día de mañana se reanudan las actividades de esta Leagues Cup. Y el día de mañana, al día jueves, si no me equivoco, se jugará la tercera fecha. Y de ahí saldrán ya los primeros cuatro lugares de la MX y de la MLS para continuar con ya los cuartos de final de esta
2: Liga. Oli, me reportan que ya me llegó mi camiseta del América, güey.
1: ¿Ya la tienes?
2: Ya está en cabina.
1: ¿Te llegó la negra? ¿Esta quita? ¿Te vas a poner la negra?
2: ¿Cuál me llegó nuevo? ¿Cuál me llegó?
5: La amarilla.
2: La amarilla me llegó. La clásica.
1: También está bonita, pero es que la negra te quedaría muy bien a ti, esta quita.
2: No me digas.
1: Aparte está bonita. Sí, está muy bonita.
2: Está bonita.
1: Te sentaría bien la negra. Y a ti también, Eduardo, si le fueras a la América, pero no le vas a la América.
2: Te quedaría bien.
3: No le voy a la América. Exactamente. Sí le voy a la América cuando esté en torneos internacionales.
1: Ah, bueno, pues ahorita es un buen momento para irle a la América, porque los Pumas ya también quedaron fuera, igual que las Chivas, esos dos equipos populares del fútbol mexicano. Y digo populares porque grandes, bueno, esto es lo que pasa en la Liga.
3: Por favor, guardas ese cacho donde dice grandes, por favor.
1: Guárdalo, igual que el de gracias, qué rico pito. Exactamente, y lo dije igualito ahorita, mira, parece que fue
3: ya lo audio, tenemos
1: pero
3: doble.
1: No fue en vivo. Exactamente. Bueno, hablemos ahora acerca qué es lo que ha sucedido. De repente se ha criticado mucho a algunos artistas mexicanos cuando interpretan el himno nacional de nuestro país. Pero pues en Estados Unidos no cantan mal las rancheras, o tal vez sí, porque también hay una cantante de nombre Martha Reeves que quedó pues expuesta después de entonar el himno nacional de Estados Unidos, que lo hizo de una manera, creo yo, desfavorable, por no decir más feo.
2: ¿Sabes qué? Pero le meten mucha mano al himno estadounidense. Sí. Siempre le hacen variaciones y le cambian pues, cosas a la manera de cantarlo, pero creo que esta mujer sí fue más allá de lo normal.
1: Estaba muy desentonada esta quita. O sea,
2: sí, muy feo.
1: Tiene oído de, ¿cómo se dice?
2: De artillero.
1: De artillero, exactamente. Vamos a escuchar esta interpretación, por favor, de Martha Reeves y después seguimos platicando.
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1: Pero esto... esto es por joder, ¿no? O sea, esto no,
2: ¿cómo?
1: No puede ser
3: ¿No puede ser intencional? Digo, ¿tú crees que es intencionalmente feo? No.
1: Yo creo que sí es intencionalmente feo. Creo que está haciendo alguna especie de protesta. Esto no puede ser una cuestión casual.
2: Tuve oportunidad ya de ver el video y la realidad es que sí está tratando de llegar a las notas, está tratando de entonarse, pero simple y sencillamente no puede. No puede, no le llega. Sí es de repente bochornoso.
1: ¿No será arte moderno, esto. No será un happening, no será una protesta en contra de las políticas impopulares del gobierno estadounidense. No sé, güey.
3: Me dudo mucho. Es que está demasiado de mal como para hacer nada más un error, ¿no?
1: Es algo que compondría un amigo mío que se llama Agustín. Ese tipo de cosas.
3: Oye, pero nos aclara el nuevo que es una señora de 85 años. A lo mejor le estaba fallando el aparatito del oído.
2: Pues pero sí, pues... sí. Y también las cuerdas vocales también estaban fallando.
1: Sí, pues está horrible. Está realmente horroroso eso que acabamos de oír.
2: No cantó de la mejor manera. Bueno, vamos a dejar ya en paz a esta señora, por favor, porque sí, ya es demasiado. Y mejor, ¿qué les parece si escuchamos? Hay un par de audios aquí de algunos comentaristas deportivos. Uno de ellos, el primero que les vamos a pasar aquí, pues simple y sencillamente no entendió. Está leyendo él, está en la transmisión del partido y está leyendo un chat y de repente mandan este comentario malintencionado, por cierto, que no logra captar este comentarista, este narrador, y lo dice al aire. Y bueno, trata de darle él una explicación junto con su compañera que está ahí con él, pero el comentario es malintencionado, no lo captó. Pero ya saben cómo son las redes sociales y los internautas que están siempre al pendiente de todo lo que está sucediendo y por ahí pues empezaron a burlar de él que no captó lo que quisieron decir realmente con ese comentario. Vamos a escuchar, por favor, esta transmisión del partido. Creo que México está jugando, la selección femenil mexicana. No sé quién es el rival, pero escuchemos esto, por favor.
4: Por el balón, Ingrid Guerra. Y justo por acá nos comentan en el chat, dicen... que entre Tatiana Flores para ver esas medallas. Dice que Tatiana no está en el partido, sino Silvana, ¿no? Es lo que indicabas. Silvana, exacto, es quien le puede dar refresco en el medio campo.
3: ¿Para ver esas medallas?
2: Para ver esas medallas. Bueno, vamos a poner un poquito de contexto. Tatiana Flores es una jugadora de fútbol que la verdad es que tiene... ¿Cómo decirlo? Tiene una figura espectacular, bien trabajada, bien torneada. Okay. Y es
1: mujer
2: muy famosa por muy guapa, es muy famosa por sus ¿cómo decirlo? Sus turgentes exactamente. Entonces,
1: pero,
2: lo que
1: a ver, espérame, no, pero o sea, a ver, podemos tiene muy bonitas piernas, tiene muy bonitas ¿qué?
2: Glúteos, vamos a decirlo ya. De esa manera. Así es. Entonces, pues es lo que quisieron decir.
1: No es feo
2: aquí
1: eso, porque imagínate, qué bien se te ven tus glúteos con ese vestido, mi amor.
3: ¿A enseñar sus medallas? ¿No? Es que, ¿quién le...? Ah, las medallas.
2: Sí, exactamente. Híjole. Ahí viene ya...
1: para mostrar esas
2: medallas. La intención, exacto, está la intención ahí del albur. Y no lo captó, lo leyó tal cual, como ha sucedido ya en innumerables ocasiones con los comentaristas, narradores que de repente
1: de veras.
2: Pues, no entienden. Sí son muy groseros, pero no captaron. Y
3: ya,
2: después de este...
3: Ya
1: la
3: entendí.
1: Verdad estuvo bueno, estuvo divertido.
3: Estuvo bueno.
1: Estuvo bien.
2: Tampoco lo entendieron ustedes de un principio, me sorprende.
3: Pues es que no sabíamos si ella era una competidora de...
1: Y yo no sabía si estaba leyendo un mensaje o el comentarista había dicho eso, que me llamó la atención.
2: Sí,
1: porque...
2: estaba leyendo.
1: Sí. Bueno, ¿y quién es el comentarista en cuestión?
2: No lo sé, no tengo la menor idea y es mejor mantener
1: esas medallas. Anonimato
2: para que no sigan por ahí.
1: Gatísimo, pero sí, muy divertido.
3: Terrible.
2: Muy. Así es. Y bueno, después viene este otro comentario también desafortunado de una señorita que también está en la narración de un partido y en la presentación, viene la presentación de un equipo femenil del Atlante, que apenas está debutando, porque así también está debutando el equipo varonil nuevamente en primera división, pero todos los equipos de primera división deben tener un equipo femenil.
3: ¿Son las potras de hierro?
2: Entonces, exactamente, hay un equipo femenil que está haciendo su debut en este torneo y viene este comentario de una narradora, comentarista de fútbol femenil, que dice lo siguiente. Bueno, estamos de repente como acostumbrados a escuchar este tipo de comentarios en redes sociales y demás. Se ha, de alguna manera, normalizado. Yo quiero escuchar su punto de vista después de escuchar esto también, porque, no sé, a ver, vamos a escuchar cómo se refiere a las jovencitas que van a debutar y después me dicen qué opinan.
5: Vane, qué gusto estar aquí contigo, como lo dices, día de debut en un duelo muy joven, porque parece que es partido de colágenos, dos plantillas muy jóvenes que buscarán iniciar.
1: Está bien, ¿qué tiene
3: de
1: malo?
3: No tiene ningún problema.
1: Jovencitos colágenos, ¿cuál es el problema?
2: Yo tampoco le veo mucho problema, sin embargo, en redes sociales pues empezaron a hablar y a tundirle muy fuerte a esta señorita.
1: ¿Qué tiene de malo? A
3: ver, ¿bajo qué argumento?
1: Sí, ¿cuál es el problema?
3: O sea, los jóvenes tienen más alto el colágeno que los viejos, eso es un hecho.
2: Exactamente. Lo que pasa es que también así se le refiere a los jóvenes o jóvenes, sobre todo a los jovencitos, cuando una mujer mayor anda con un chavito.
1: Muchacho, tiene su colágeno.
2: Años, un muchacho, exactamente, que es su colágeno.
1: Mira, ¿sabes qué? Ya también.
2: De alguna
1: ya
2: manera.
1: También dan hueva. O sea, aliviánense, no pasa nada. Es un partido de colágeno.
3: No,
1: no le veo el problema, la verdad.
2: Yo tampoco le veo problema, sin embargo, repito, pues la nota habla acerca de cómo le fue a esta señorita en cuestión.
1: Pues muy
2: con
1: mal.
2: Los comentarios en redes sociales. Que bueno, a ver, tampoco hay que prestar mucha atención a lo que se dice en redes sociales, porque, como bien sabemos, pues es una jungla, ¿no? Sobre todo esta red social de X antes Twitter. Es una
1: el deporte
2: jungla.
1: Internacional es estarse ofendiendo de lo que sea, ya tampoco pasa nada. Exacto. O sea, no dijo nada horrible, los colágenos, pues qué, los mocosos, da igual, da lo mismo.
2: Sí, me sacan de repente de quicio cuando
1: exacto,
2: se ponen
1: a mí también,
2: así
1: a mí también. Sí.
3: Oye, Moy, tengo una pregunta. El día de ayer, la selección mexicana sub-20 logró su calificación a Juegos Olímpicos, ¿no?
2: Es correcto, venciendo a Estados Unidos 2-0. Ni más ni menos. Marcador con el que se burlaban tanto de la selección mexicana, porque hubo una etapa en la que la selección estadounidense pues venció en varias ocasiones con ese mismo resultado a la selección mexicana, el 2-0. Incluso ya lo cantaban en los estadios 2-0.
3: Nos vamos al 0.
2: Así no diría. A mí me tocó una parte de esa etapa en la que nos vencían con ese marcador y sí, de repente te daba mucho coraje. Pero bueno, ganó la selección mexicana, sub-20, 2-0 a la estadounidense y ahora estará en los próximos Juegos Olímpicos de, ¿qué es? Los Ángeles, 2028, si no me equivoco.
3: Sí, correcto.
2: Y dónde estarán, exactamente. Entonces, bueno, eso es una muy buena noticia también para la selección mexicana en las categorías inferiores. Y bueno, estarán participando en los Juegos Olímpicos de 2028. Creo que queda una nota más de Jürgen Damm. ¿Ubican a Jürgen Damm? Jugador de Tigres.
3: Exjugador, ¿no?
2: Creo que salió de Pachuca, exjugador. Sí, él, si no me equivoco, estuvo en fuerzas básicas de Chivas. Posteriormente se fue a Tecos, Estudiantes Tecos. Creo que ahí debutó en Primera División, si no estoy equivocado. Estudiantes Tecos, posteriormente tuvo una etapa en Pachuca, jugó en Tigres.
1: Jürgen Damm, de los Damm de Pachuca desde toda la vida, ¿no?
3: Jürgen, sí, en algún momento fue el jugador más rápido de toda la liga.
2: Sí, el más rápido, exactamente, lateral derecho, rapidísimo este muchacho. Jugó en América y terminó en Tigres, Eduardo, si no me equivoco, su carrera en México. Después de terminar
1: ay,
2: en Tigres...
1: ¡Ay, qué comentario tan desafortunado!
2: Jugó también en Estados Unidos y ahora es comentarista. Entonces, hay un... dentro de una transmisión o un programa, él dice o adujo que solo son mexicanos los jugadores nacidos en México o los nacidos en México, lo cual pues tuvo mucha controversia este
1: pues
2: comentario.
1: Pues es que no es cierto.
2: También. No es cierto. Después tuvo que disculparse Jürgen Damm. Sí. Voy a leer un pedacito de la disculpa.
3: Pero primero escuchemos,
2: voy a leer textual. Ah, ¿lo tenemos en audio? Ah, no sabía que lo tenemos en audio.
1: No hay audio de Jürgen Damm.
3: Ah, no hay audio de Jürgen diciendo que solo los mexicanos son los que nacimos en México.
2: Sí, eso fue lo que dijo y después viene esta disculpa. ¿Tenemos una disculpa en audio nuevo o tampoco?
6: No, es un tuit, señor.
2: Ah, es un tuit. Vamos a leer entonces este tuit de forma textual. Dice lo siguiente. Quiero pedir de corazón una disculpa a todos los mexicanos nacidos fuera de México por mi desafortunado comentario durante la transmisión del partido Chivas contra Dallas de la Leagues Cup. en el que afirmé que solamente son mexicanos los nacidos en México. Esa es parte de la disculpa. Después pues sí. Continúa diciendo que mi sueño postfutbolista siempre ha sido convertirme en analista de televisión y hoy que tengo esta gran oportunidad, no quiero desaprovecharla por un error que cualquiera podría cometer. Fue lo que dijo Jürgen Damm.
3: Pues a mí no me ofende, pues cometí un error, quizá no estaba al tanto de lo que dice la Constitución.
1: Sí, o sea, puedes ser naturalizado,
2: todos cometemos errores.
1: Puedes nacer en el extranjero de padres mexicanos, o sea, hay muchas maneras de ser ciudadano mexicano, no solamente naciendo en territorio mexicano.
2: Claro, y para muestra un botón, nuestro querido Estaquita tiene 3 nacionalidades, ¿no?
1: Sí, pero yo sí nací en México, ¿eh? México, o sea, yo no soy naturalizado mexicano, yo nací en México,
2: sin embargo,
1: en la Ciudad de México. Sí, sí. Pero embargo, tengo hija, una de mis hijas no nació en México, sin embargo, tiene la nacionalidad mexicana. Nació en Estados Unidos, pero tiene la nacionalidad mexicana. Porque
3: Julián Quiñones nació en Colombia y es tan mexicano como nosotros.
1: Pues sí.
2: Exacto. Sí, exacto. Así que
3: pues, no sé qué le pasó ahí a Jürgen, pues, pero bueno,
2: equivocó,
3: yo no me voy
2: Jürgen,
3: a sumar.
2: Le mandamos un fuerte abrazo a Jürgen.
3: No pasa absolutamente nada.
1: Bueno, pues,
2: es un buen muchacho,
1: fútbol.
2: Muy buen muchacho.
3: No funa, no nada.
2: Nada de ello.
3: Cancelo que, funa en este momento.
2: Un abrazo. Un abrazo y un saludo a Jürgen Damm. Y bueno, ya creo que...
1: Y ya con eso se quita. Es como la vez que nos cancelaron para siempre. Puta, ¿no?
2: Oiga, por cierto, antes de despedirme, quiero nada más comentarles que estuve hace poquito en Comitán, Chiapas.
1: ¿Ah, sí?
2: Y la verdad, la cantidad de gente que les mandó saludos a ambos, de verdad, me sorprendió. Muchísimas
3: gracias. Saludos a Comitán, Chiapas.
2: Sí, por supuesto, me pidieron que les mandaran un saludo a toda la gente de Comitán, Chiapas, que los quieren mucho. Escuchan
1: nosotros
2: la
1: también.
2: Corneta todos los días, son fans de este programa.
1: Gracias.
2: Y bueno,
3: gracias, comitecos. El espacio
2: para mandarle saludos a todos.
1: ¿Es
2: a todos
1: el gentilicio comiteco?
2: Y las comitecos. Sí, exactamente.
1: Comiteco. De Comitán. Muy bien, saludos a Comitán.
2: Es correcto. Saludos, abrazos.
3: Chiapas.
2: A todos y cada uno de ellos.
3: Excelente, gracias.
1: Bueno, dejen de decir Chiapas, es Chiapas.
2: Chiapas.
3: Sí, no, porque luego sí se enojan, ¿eh?
1: Si les dices chapanecos, pues claro, güey. Es
3: si dices chiapanecos,
1: es
3: que se ponen
2: ¿quién
3: punks.
2: ¿Quién dice? ¿Quién dice chapanecos? Es chiapaneco.
1: Hay gente que luego dice voy a Chiapas. Pues no, güey.
3: Mucha,
1: voy
3: ¿eh?
1: Voy a Chiapas, güey.
2: Sí. Pues no lo pronuncian así.
1: Pero Chiapas pasó. Podemos ir a otra cosa.
2: Chiapas pasó. Eduardo, andas un poco enfermo, ¿eh? Eduardo, ¿a dónde te fuiste?
1: Está mocoso.
2: ¿Muy frías o qué onda?
3: No, pues anduve en la playa, pero pues igual me enfermé y así ya sabes, ¿no? Los aires acondicionados, las albercas, pues me jodieron más. Pero
2: así
3: bueno,
2: es.
3: Ni modo, ¿qué se le hace? ¿Algo más, mi querido Moy, o ha llegado el momento de decir,
2: momento,
3: nació Popote?
1: Creció Manguera y...
2: Y ya estuvo. Muchas gracias, señores. Les mando un fuerte abrazo a ambos y como
1: gracias,
2: dice
1: igualmente.
2: Mi gran amigo sabio Purépecha Huangos, los dejo.
1: Gracias, de verdad.
3: Qué lindo, mi querido Moy. Un gusto saludarte después de este breve periodo vacacional. Y pues ahí estamos en contacto, ¿no? Nos vas a traer a mi querido Rommel Pacheco, que me dará mucho
2: así
3: gusto saludarlo.
1: Pero hicimos solo si viene en suspido. Si viene en su trajecito de baño, sí, si no, no.
3: Como vino al episodio de la corneta extendida en el cual estuvo con nosotros, en espido todo el tiempo y mojado, empapado.
2: Exacto. Le voy a pedir lo mismo, que lo haga también.
3: Y felicidades al director de la CONADE y a todos los atletas mexicanos por su triunfo ahora en Juegos Centroamericanos.
1: Y a ver si nos trae unas viejas. Como él dice.
2: No, viajes. Unos viajes. Sí, sobre todo a los Juegos Olímpicos en Los Ángeles. Así es que van a ser en un par de años.
3: Sensacional. Bueno, gracias, mi querido Moy. Igualmente, un abrazote.
1: Igualmente. Gracias.
3: Y, damas y caballeros, el top 10 del día de hoy se va a llamar... Insultos para confundir a tus enemigos.
1: Manden los suyos, @lacornetafm. Esa es la vía gratuita de este, su programa, de su radio. Insultos para confundir a tus enemigos.
3: Me encanta cómo no dejas que los hechos se interpongan con tus opiniones.
1: Es muy bonito, güey. Es muy bonito. Bueno, manden lo suyo y nosotros vamos y venimos, no se muevan.
2: ¿Cómo era
1: esto
2: el otro?
1: Es la corneta.
2: Perdón, ¿la inteligencia que no le sobra? ¿O cómo
1: asintomática.
2: Es?
1: ¿Cómo sí, la que no le sobra.
2: Buena, ¿no?
3: Que la inteligencia que no le sobra siga siendo su guía para conducir los destinos de nuestro querido México. Insultos para confundir a tus
1: Soppy
3: enemigos.
1: Soppy Dixit. Bueno, ahí tienen.
3: @lacornetafm, volvemos.
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11: Son las 2 con 39 minutos.
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19: Son las 2 con 40 minutos.
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3: Que genera de pronto que alguien está nadando y le sale ahí un mojón flotante al lado.
1: Bueno, hay una escena en una película, no sé si ustedes vieron, búsquenla, Caddyshack, en donde alguien avienta una golosina de chocolate a la alberca y todo el mundo piensa que es un pedazo de popó. Y entonces todo el mundo tiene que salir corriendo y se echa a perder la tarde, ya nadie nada a gusto. Pero bueno, a ver, sépase usted que cada vez que se mete una alberca, así sea la alberca del hotel más exclusivo del mundo,
3: hay materia fecal, pero por caca. Eso hay cloro y demás, ¿no? Para matar las bacterias.
1: Hay popó ahí, y usted cada vez que abre la boca en la alberca se le están metiendo pequeños pedacitos de caca a la boca.
3: El reto marrón es una fregadera porque en ocasiones tardan hasta 48 horas en poder tomar muestras que ya sean no peligrosas.
1: O sea, que ya haya quedado esterilizada el agua.
3: Entonces, fregarle el día a todo mundo.
1: La existencia a los demás. Me parece horrible. Sin embargo, cuando yo era joven, hice muchas cosas estúpidas que no debí de haber hecho de este corte, de este estilo. ¿Por qué el humano joven es tan proclive a hacer cosas horribles y antisociales? No lo sé, pero así somos, sobre todo los hombres. Yo hice muchas cosas de las cuales me arrepiento terriblemente, güey. de haber hecho.
3: Yo también.
1: Porquerías, cosas cochinas y feas que no debía haber hecho.
3: Contra gente que además no nos había hecho absolutamente nada.
1: No, o sea, contra gente que... Es más, era contra la sociedad, de alguna manera. Es una especie de rebelión estúpida que tiene uno que satisfacer cuando es muy joven. Y yo me imagino que los que están perpetrando este tipo de crímenes, porque
3: son
1: eso
3: los jóvenes.
1: Son unos mocosos jodones, güey, que traen ganas de hacer su chingadera. O sea, de veras, ir a zurrarte a la
3: y no piensan, y que a lo mejor es el único día que la familia puede estar reunida con los niños, conviviendo, y les echan a perder eso nada más por una reto de redes sociales.
1: Yo quería ir a hacer mi cochinada, güey. Hay un bonito video que es una cuestión accidental, donde están en un jacuzzi varios jóvenes en Estados Unidos, y una señorita se mete al jacuzzi y de pronto, pues, le tiene un accidente, pero el agua inmediatamente se pone...
3: De diarrea explosiva.
1: Y se pone café el agua y todo el mundo salta despavorido. Imagínate el daño personal a esa pobre señorita.
3: Pero eso es distinto, ella no lo hizo a propósito, ella tenía una infección intestinal tremenda.
1: Pero pues no te metes al jacuzzi con diarrea, güey.
3: Yo prefiero meterme al jacuzzi con agua.
1: Sí, yo también.
6: Paulina finalmente hace caca.
3: Cuando Paulina Rubio se cagó en una playa en España
1: y se limpió
3: con unas piedras
1: calientes.
3: ¿Dónde se habrá provocado hemorroides?
1: Como de temazcal. Unas piedras ardientes. Ahora, ¿no sufrió, de veras, no sufrió una quemadura? Porque eso es muy sensible.
3: Y además lo increíble es la narración, ¿no? Porque todo se grabó en video, Paulina buscando dónde, hasta que...
6: Paulina finalmente hace caca.
1: Hace caca.
3: La piedra caminó después. Dice
1: no,
3: el nuevo.
1: No, la piedra no caminó después, güey. Hijo.
3: Bueno, vamos al top 10, que se llama... Insultos para confundir a tus enemigos.
1: Bueno, insultos para confundir a tus enemigos. Este es el número 10. Ay, insultos para confundir a tu enemigo. ¡Qué bárbaro! Al parecer... ¿Qué dice aquí, güey? Esto está mal escrito.
3: A ver, voy. Güey. Antes de que lo desgracies. Insultos para confundir a tus enemigos. ¡Qué bárbaro! El parecer no inteligente te sale natural.
1: El parecer. Ya no veo nada,
3: perfectamente bien escrito.
1: No veo absolutamente nada.
3: ¡Nada!
1: ¡Nada! Me tengo que poner mis lentes y aún así no veo nada. ¡Vamos a la número!
3: Insultos para confundir a tus enemigos.
1: Lo impresionante es cómo llegaste a cumplir esta edad teniendo esa sapiencia, de verdad. O sea, es increíble. No lo puedo creer.
3: Fíjate que lo que me decepciona es que sé que hiciste lo mejor que pudiste.
1: Pero es que no... Está bien, güey. A ver, insultos para confundir a tus enemigos. Gracias a ti los doctores pueden explicar la importancia del uso del ácido fólico en los primeros meses de vida. Está bien, haces un bien en este mundo.
3: Vamos a la que sigue, que es la número
6: 8.
3: Insultos para confundir a tus enemigos.
1: Sigue así. Tú vas a llegar muy cerca. Sigue así. Sigue por ese camino.
3: Sigue así, vas a llegar
1: muy cerca.
3: Muy cerca.
1: Está bien. Por ahí un video también, ¿no? De un güey que dice, espera, para mis maestros que dijeron que nunca iba a llegar lejos, aquí estoy, frente a la Torre Eiffel, en Madrid.
3: ¿En Madrid?
1: Sí. Me encanta, es muy bonito.
3: Insultos para confundir a tus enemigos. Yo contigo mejor no compito porque me comes.
1: Guau. De plano. Bueno, insultos para confundir a tus enemigos. Este es el número...
6: 7.
1: Wow. Insultos para confundir a tus enemigos. Wow, es un privilegio de verdad conocer a alguien que alcanzó su máximo potencial como a los 8 años. Precoz el muchacho.
3: Ahora la número
6: 6.
3: Insultos para confundir a tus enemigos. Es sorprendente la capacidad que tienes de hablar antes de pensar, ¿eh?
1: Muy bien, está bien. Precoz, el muchacho.
3: Ahora la número
6: 6.
3: Insultos para confundir a tus enemigos. Es sorprendente la capacidad que...

0: 4.
1: Insultos para confundir a tus enemigos. Wow, le pedí a Dios que me mandara al mejor rival. Afortunadamente te mandó a ti en su lugar. Está bien.
2: Vamos a la número
0: 3.
2: Insultos para confundir a tus enemigos. Eres la primera persona que conozco que alcanzó su máximo potencial.
1: ¿A los 8 años?
2: No.
1: ¿Otra vez?
2: Ese es otro. Me pongo el sombrero contigo, de veras.
1: La que sigue es la número
0: 2.
1: Ah, insultos para confundir a tus enemigos.
2: Este me encanta. Te voy a dar la razón, aunque eso signifique que ambos estamos equivocados.
1: Es muy bonito. También es bueno este, mira. Me da envidia tu paz mental. Debe de ser maravilloso vivir sin nada en la cabeza. De estar poca madre. Yo sí llevo toda mi vida, ¿eh? Toda
2: ser
1: mi vida.
2: Ser muy, muy güey debe ser una maravilla, ¿no? Porque no te das cuenta de nada.
1: Debe ser, güey. Debe ser.
2: O sea, yo algo me doy cuenta, pero así.
1: Pero ya cada pendiente. Vez de menos, ¿eh? Cada vez de menos. Y conforme pasen los años, menos nada. Todavía. Nada.
2: Nada.
1: ¿Qué vas a entender? Nada.
2: Viejo senil.
1: Absolutamente nada. Va a
2: insultos
1: ser muy bonito ese momento.
2: Para confundir a tus enemigos. La número
0: 1.
1: Ah, insultos para, mira, confundir a tus enemigos.
2: No me gusta discutir con chavos que debieron haber sido tragados.
1: Wow. No me gusta discutir con chavos que debieron haber sido tragados. Pues sí.
3: Porque grandes.
1: ¿Cómo? ¿Y cómo?
2: ¿Cómo te gustan los penes, chicos o grandes?
3: Porque grandes.
2: Quitar el porje nuevo, ¿se puede?
1: Grandes, no creo, ¿eh? Pero, ok.
2: A ver qué te parece este. Insultos para confundir a tus enemigos. Es imposible subestimarte. A ti
1: algo
2: es imposible.
1: Algo que tengo que decir de ti.
2: Está es bien. Que es imposible subestimarte.
1: Imposible subestimarte, es poca madre.
2: Y me sorprende muchísimo tu inteligencia asintomática.
1: Es muy bonito. Es muy bonito este programa porque es un programa que está lleno de estupideces. Este fue otro ejemplo de cómo, siendo un imbécil, se puede incluso pues vivir en este mundo y ganar un sueldete chafa, pero pues no morir de hambre. Incluso siendo un idiota, sí, algo. Así que de verdad les agradecemos su presencia en esta frecuencia y los invitamos a que nos vean hoy en la noche en televisión en ¿Qué importa? Estaremos de
2: ya de regreso en
1: allá.
2: Vivo.
1: Así es.
2: Y hoy tenemos preparado el programa, pero tenemos preparado una cosa maravillosa, así que no se lo pierdan. Hoy en punto de las 11:15, 11:05 creo ahora ya, en Imagen Televisión, acabando el noticiero de Nacho Lozano.
1: Bueno,
2: el magnífico noticiero de Nacho Lozano, quise decir. ¿Algo más que quieras añadir?
1: Fíjate que no, ¿eh? Yo creo que ya es momento de callarme y
2: Moisés,
1: guardar mis energías para después.
2: ¿A ti cómo te gustan los penes?
3: ¿Grandes?
1: Ok. ¿Y los chicos?
3: ¿Grandes?
1: ¿Cuál chiquito? Está bien grandote. Bueno, ¿saben qué? Ya nos vamos. De verdad,
2: sí.
1: Muchísimas gracias. ¿Te sientes mal todavía? Estás medio acá.
2: Estoy enfermón, sí.
1: Medio
2: pero
1: mormadón, medio.
2: Ya me estoy acostumbrando. Llevo así semanas.
1: Llevas dos semanas,
2: güey,
1: con esto,
2: sí,
1: güey.
2: Ya no
1: o sea, todas
2: más.
1: Tus vacaciones estuviste enfermo.
2: Todas las vacaciones estuve enfermo.
1: Qué molesto,
2: todas.
1: Güey. Qué molesto. Bueno,
2: tenemos Corneta Extendida, nuevo episodio que ya está disponible. Lo pueden encontrar en Amazon Music. ¿Qué fue lo que se estrenó?
4: Se estrenó la semana pasada El Maravilloso Mundo de Diego y el Síndrome de Down.
2: ¡Ah, increíble episodio! Diego con Síndrome de Down nos hizo favor de acompañarnos y abrirse de capa. Platicamos súper a gusto El Maravilloso Mundo del Síndrome de Down. Gracias, de verdad. No se lo pierdan. Está en Amazon Music. Y también estrenamos la semana pasada el episodio de Chumel, de Chumi Bebé, güey.
1: Así es, Chumi Bebé.
2: Que fue glorioso. Es divertidísimo. Chumel Torres nos hizo el favor de acompañarnos. También está disponible ya exclusivamente en Amazon Music. Si quieren, descarguen la aplicación, que es gratuita, Amazon Music. Y ahí nos encuentran en la sección de podcasts.
1: Ese de Chumi Bebé no se lo pierdan, ¿eh? No se lo pierdan porque.
2: Que además tiene video.
1: Reímos muchísimo. En efecto, eso lo hicimos de hecho con público en vivo. Nos hicieron favor de acompañarnos a la grabación del mismo. Se puso muy, pero muy bueno. No se lo pierdan. Y bueno, pues El Maravilloso Mundo de Diego también está ahí para que lo disfruten. Y tendremos algo nuevo el día de mañana.

0: Mañana, me imagino.
1: Mañana estará con nosotros el tío Fran.
0: ¡Ah, qué bien! ¡Qué bien! ¡Perfecto! Una gran sorpresa para todo el público.
1: Sí, les va a encantar la visita del tío Fran, como todos los años, estar aquí con nosotros, Francisco Name. ¿Y qué más tendremos? Va a estar Robert Pacheco en la semana, según nos dijo Moisés Muñoz.
0: Y muchas cosas, y así, ¿no?
1: O sea, oye, no vas a ir al concierto de Patti Cantú, güey.
0: No voy a poder
1: viernes.
0: Ir al concierto de Patti Cantú.
1: Vamos a ir Patti, Lati, Félix y un servidor a aplaudirle a Patti Cantú sobre el escenario.
0: No voy a poder estar en México, pero bueno, ya será para otra ocasión. Ya le había avisado a Patti. De hecho, amablemente incluso me invitó a tocar alguna canción con ella. Tendrá que ser para otros conciertos.
1: No me digas, eso hubiera estado sensacional.
0: Hombre, hubiera estado divertido. Pero bueno, es que no me toca ir a
1: ¿qué
0: México.
1: ¿Qué nos ibas a tocar?
0: Les iba yo a tocar la goma de mascar.
1: ¿Ah, sí?
0: No sé, güey.
1: Sí, no, ¿de qué instrumento, güey? ¿El bajo, la guitarra, la batería?
0: Yo creo que el arpa. Es mi nuevo hobby, tocar el arpa. Sí, la toco desnudo.
1: Desnudo.
0: Además. Es muy bonito. Con unas uvas.
1: Como querubincito.
0: Exacto, como un querubín. Bueno, querubín, ahí te ves.
1: Ahí se ven, nos vemos al rato allá en la tele. Y si no, pues mañana aquí en la corneta. O pues si no, por ahí.
0: Por ahí, a lo mejor tirados en una banqueta, mira. No sé. Ahí está, exacto. Así es.
1: Es bonito instrumento.
0: Flotando alrededor de ustedes. Bueno, me voy.
1: Bueno, arpista.
0: Los quiero mucho, ¿eh? Bye. Nos vemos luego. Esto fue La Corneta.
2: En este instante se va la meme en La Corneta.
1: ¿Y este es el cierre?
2: No, este.
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5: Son las 3 con 2 minutos.
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0: ¡Hello! ¿Cómo están, bandidos, bandidas? Muy, pero muy buenas, buenísimas tardes, diría yo. Ahí en Cabina 40, soy Jess García, no me encuentro sola, me encuentro con la otra bandida menor, mi querida Santi, ¿cómo estás? Muy buena tarde.
1: ¡Hello! ¡Buenas, buenas!
0: ¡Buenas, buenas! Pues, ¿cómo están, bandidos, bandidas?
1: Aquí andamos dándole todo, esperamos que ustedes también estén bien, estén felices, estén dándolo todo. Pues nosotras sabemos que hoy es lunes y pues por ende a veces hay una flojerita aquí y allá, que no, que regresenos al domingo aunque sea o algo. Nosotras sabemos, pero hay que darle con todo porque es lunes y el cuerpo lo sabe. Y pues bueno, o sea, hay que tener toda la actitud. Les recuerdo también que si nos quieren mandar algún mensaje, pues vamos a activar de una vez la cabina, el número en cabina que es 961-6150-489. Se los repito, 961-6150-489, para que nos manden sus mensajes y nos digan cómo están, cómo se le están pasando, si ya desayunaron, si ya comieron, si están desayunando, comiendo, oigan, cuidado con eso, no se vayan a enfermar. Y pues díganos cómo están, cómo se sienten, alguna complacencia, algo que quieran, para que estemos pues muy al pendientes como siempre, ¿no? Ahorita les vamos a recordar que les tenemos pues una sorpresilla, ¿no? Porque como todos los lunes, pues tenemos algo muy especial para ustedes.
0: Algo muy espepedifácticamente espectacular. Así que sacudirnos la flojera a todos los bandidos y bandidas que estamos sentadas, que estamos sentados también frente a un monitor. Es momento de sacudirnos esa flojera porque es lunes, inicio de semana. ¡Bienvenido, 10 de agosto!
1: ¡Bienvenuti,
0: bien llegado y bienvenido! De entrada, pues ya saben, les mandamos beso, abrazo y apapacho. ¡Ay, ese beso estuvo muy especial! Muy especial. ¡Ay, no! Una cosa bárbara, que el fin de semana estuvo realmente increíble. ¿Cómo la pasaron? ¿Cómo la pasaron el fin de semana? Platíquenos, coméntenos. Para eso, pues ya está activa la línea telefónica, mi querida Santi.
1: Así es. Recuérdenlo. 961-6150-489. Así que estamos muy al pendiente de lo que nos quieran contar, de lo que nos quieran compartir, porque nosotras sí tenemos mucho que decir. Y pues bueno, volvemos a lo mismo. Acá, como siempre, los lunes, tenemos ciertas sorpresitas para ustedes y todo, pero ya lo iremos viendo, chiqui, ya lo iremos viendo, ya lo iremos platicando, ya lo iremos avisando a ustedes para que estén muy al pendientes.
0: Así es, bandidos, bandidas, vámonos, iniciamos esto que es Cabina 40, nos vamos a ir a un pequeño corte, ¿qué te parece? Y regresamos con más a través de la frecuencia del 96.1 FM con toda la actitud.
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0: ¡Bienvenidos!
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0: Bandidos, bandidas, ya estamos de regreso. Muchísimas gracias por esperarnos. Esperamos que también se hayan puesto a cantar y a bailar un poquito con las canciones que aquí especialmente les pusimos aquí la bandida mayor y yo. Y pues bueno, les recuerdo nuestro Facebook, Instagram y TikTok de Los 40 Tuxtla en 96.1 FM. Así estamos en Facebook, Instagram y Twitter. ¿Por qué se los digo? Porque se vienen cositas, se avecinan cositas, pero ya después les decimos qué onda. Les recuerdo también el número en cabina, que es 961-61-50-48-9. Y también que pueden escucharnos desde la aplicación. Muchísimas gracias a todos los que nos están escuchando desde su celular, desde su tablet, desde su computadora, desde su, su vehículo particular, desde el Uber, desde el Didi, desde donde sea, desde el colectivo incluso. Muchísimas gracias porque nos están escuchando, de verdad lo agradecemos bastante. Y quiero tomarme un tiempecito como para decir que podemos mandarles buena vibra y pues hacer lo que se pueda para ayudar a nuestros hermanos colombianos. Todo esto porque pues hubo un sismo de magnitud de 7.4 que sacudió a todo Colombia y hay muchísimas víctimas, obviamente pues también desgraciadamente fallecidos. Y pues bueno, el epicentro donde fue en San José Palmar, Chocó, a unos 240 kilómetros del oeste de Bogotá. Y pues bueno, ¿cuándo fue que pasó todo eso, que aconteció este suceso? Esto fue el lunes, fue este lunes apenitas. Y pues bueno, entonces me tomo este tiempo como para decirles que pues mandemos muchas vibras, muchas buenas vibras. Y pues si por ahí nos dicen pues manden ayuda o hay un centro o algo, pues hay que tratar de ayudar a nuestros compañeros colombianos, porque pues bueno, así cuando hemos tenido nuestros problemas ahí en septiembre, ustedes ya se la saben, ellos también seguramente nos han ayudado y nos han apoyado muchísimo. Entonces, pues nada, muchísimas gracias por escucharnos y pues esperamos que estén teniendo un lindo día. Estamos ahorita a 34 grados centígrados, hace un poquito de calor, chiquis, pero pues bueno, ya saben que ustedes pueden tener su paraguas o un protector solar, porque tenemos también una sensación térmica de 37 grados, así es.
1: Así es, bandida menor, ya son las 3:22, momento de compromisos, dijera el doctor Spigua. Nos vamos a ir rápidamente a una pequeña pausa, pero regresamos con Nocho Morocho. Y qué bueno que tocas ese tema de el bloqueador o protector solar. Ahorita vamos a hablar porque de repente dicen, me están recomendando el protector solar, luego la pantalla de no sé qué cosa, luego me recomiendas también el bronceador. A ver, son cosas totalmente diferentes.
0: ¿En serio?
1: ¡Claro! Claro que son el protector, lo que es la pantalla también, lo que es que el bronceador, obviamente los ocupamos para diferentes actividades. Es que ahorita vamos a platicar un poquillo acerca de ello, pero déjenme decirles que nuestro bloqueador solar siempre tiene que estar con nosotros. Haya o no haya calor, siempre tiene que estar al tanto. Pero mientras tanto, nos vamos a ir rápidamente a un pequeño corte, bandida, porque vamos a regresar con Tocho Morocho a través de la frecuencia del 96.1 FM con toda la actitud en
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1: Oh, yeah.
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0: Son las 3:24.
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11: Para todos esos amores que dicen ser prohibidos y para todos esos que no pudieron ser. Esto dice así.

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1: Proveerá un montón. Eso así es lo que es. Yo pienso y opino.
2: Así es, bandidas. Ya son las 3:29 y bueno, rápidamente un dato súper curioso. Hablábamos acerca de el bloqueador y protector, que son completamente diferentes. Y es que, chéquense, el bloqueador, obviamente, si tú te aplicas tu bloqueador todos los días, constantemente, pues resulta que el bloqueador es el que está reflejando y rebotando los rayos del sol como un espejo. O sea, repele todo eso para que no entren los rayos del sol a tu pielecita. Okay. Mientras, señoras y señores, bandidos y bandidas, que el protector solar es el que va a absorber la radiación y la va a transformar en calorcito antes de que, obviamente, puedan dañar las células. Así que ya saben, una diferencia muy rápida que te acabamos de dar. Consejos que te acabamos de dar entre la diferencia de un bloqueador y un protector solar.
1: Ahí está, para que no.
2: Algo aprendiste
1: que no
2: el día
1: queremos,
2: de hoy.
1: Algo aprendiste y el día de hoy. Muchísimas gracias a los que nos están escribiendo. Aquí nos escribe una bandida anónima, por supuesto. Dice: bandidas, tengo 18 años, casi 19. No tengo muchas personas, así que mi vida seguía un poquito a recurrir al internet o a personas externas. Aunque estoy un poco chica, quiero poder empezar a tomar buenas decisiones y hacer cosas que me beneficien en un futuro acerca de cualquier aspecto, pero principalmente el económico y el de madurez. Agradecería cualquier tipo de ayuda o consejo que ustedes me puedan dar. ¿Y qué te parece, bandida mayor, si le damos este consejo a esta bandida después de un corte? ¿Cómo ves?
2: Así es, digo. Lo que te vayamos a decir ahorita después del corte no implica que seamos profesionales, claro, ni nada. O sea, no sustituye una consulta, ¿no?
1: Solamente entonces son experiencias.
2: Son experiencias, lo que a cada uno le ha pasado, lo que puedes y no hacer. Entonces ya tú sabrás, ¿no? Pero siempre consulten a su médico, bandidos y bandidas.
1: Así es.
2: Vámonos rápidamente a un pequeño corte y regresamos con más a través de la frecuencia 96.1 FM con toda la actitud.
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4: Son las 3:32.
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0: Dios bendito, ya son exactamente las 3:42. Momento de recordarte que no dejes pasar otro cuatrimestre. ¿De qué te estoy hablando? 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

0: bandidas, ya regresamos las 3:47 y pues bueno, para todos los bandidos y bandidas que es lunes, inicio de semana, pues a mandar su mensajito, bandida.
1: Acuérdense del número en cabina que es 961-6150-489, 961-6150-489, acuérdense que tenemos también pendiente ahí las respuestas de la bandida que nos pide estos consejos para la vida, pues ya saben, muy precavida esta bandida de que se quiere preparar y todo, y pues bueno, también les recuerdo nuestras redes sociales, Facebook, Instagram y TikTok, como los 40 Tuxtla 96.1 FM. Así nos encuentran ustedes, inconfundibles y pues únicos, ustedes ya lo saben. Recuerden hablarnos en camina y dar este consejo que nos pide la bandida también, que nos está solicitando una ayudita, una ayuda a la comunidad. Pues ya lo saben, en un ratito vamos a regresar. De mientras, nos vamos con un poquito de música, así que prepárense para bailar, prepárense para cantar y nos vamos.
0: Nos vamos con esto que corre a cargo de Maluma Bebé y lleva por nombre Hawái. Son las 3:48 a través de la frecuencia 96.1 FM con toda la actitud en
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2: Bandidos, continuamos con más. Ya son exactamente las 3:56. Y bueno, vamos con este consejo que dijimos que era como un consejo, más bien una experiencia que pues a lo mejor te sucedió o supiste de alguna amiga, pero no es que estemos como justificando o sustituyendo una valoración médica, ¿verdad? Es la profesional.
3: Claro, así es. Aquí nos dice, como pues a manera de... De bromita, dice, un su sugar quiere mi amiga, jajajajaja.
2: Ja, ja, ja, ja. Pues, sí, oye, puede ser, quien quita y
3: no. Si la
2: claro.
3: amiga quiere tomar el consejo, pues adelante. Ahí
2: está del bandido.
3: Decida. Ajá, así es.
2: Claro
3: hay
2: es.
3: Varios bandidos que nos están escuchando, que ella aproveche y elija quien ella quiera. Otro consejo que por aquí nos manda y nos dice, a ver... Cuida tus dientes, neta, cuídalos bien, también tus oídos, ¿por qué será? Aquí también nos
2: ¿por
3: dice...
2: ¿Por qué será?
3: Aquí nos dice también, consejo profesionista, que aplica el 90% de todas las personas. Aprende bien inglés y Excel. Híjole,
2: ay, eso, fría.
3: Sí, la neta sí es algo que yo puedo confirmar, porque luego te piden un porcentaje de inglés y aunque no sepas así al 100%, sí te piden un porcentaje, por lo menos un básico o un intermedio. Así que pues sí, yo le recomendaría a esta bandida que que aprenda un poquito de inglés, otro idioma, si es que ya sabe inglés, uy, no, políglota, ¿verdad? Pero sí, o sea, que aprenda un idioma y que aprenda a utilizar algunas herramientas de trabajo como es el famoso Excel. Y por aquí nos dice el otro otro mensaje. ¡Ah, caray! El David.
2: ¡David!

0: Dice David. Dice, alguien dijo sugar, me hablaron.
1: No dijeron paramédico, David.
0: No, David.
1: Estate.
0: Aquí no es el rubro, pues. Ahorita te llamamos, espérate. Dice, bandidas, he llegado, jajaja, ja, ja, mejor llegar tarde que nunca hacerlo. Un abrazote, mis bandidas chulas. Eso es lo que nos pone el bandido.
1: ¡Abrazotes! Ay, y a todos los bandidos y bandidas que nos mandan ahorita su mensaje, les mandamos... ¡Mua! Beso, abrazo y apapacho, hombre.
0: Sí, el bandido mayor. Ay, Santi, guapa, qué delicia escucharte. Te mando un besote. ¡Ay, Dios! Yo también te mando un besote.
1: El bandido mayor, como siempre, marcando territorio. Marcando territorio el bandido mayor.
0: Pero bueno, chamacos, chamacas, vámonos rápido a un pequeño corte y nos vamos con más música. ¿Con qué nos vamos esta vez, bandido mayor?
1: Nos vamos a ir rápidamente con más musiquilla porque nos vamos, les voy a decir a quién vamos a escuchar en este preciso momento. Nos vamos a escuchar a Taylor Swift a través de la frecuencia del 96.1 FM con toda la actitud en
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1: Ahorita volvemos.

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2: 1, 2, 3. Bandidos, bandidas, seguimos con más, transmitiendo completamente en vivo a través de Los 40. Y por supuesto también recordarles, en punto de las 4 de la tarde ya iniciamos, arrancamos esta súper segunda hora. Ya son las 4:10, nos vamos a ir con más música. Pero antes, invitarlos a nuestro enlace, mi querida Santi.
3: Pero claro que sí, mi querida bandida mayor. Miren, por eso yo les decía, se venían cositas. Y ahorita ya tenemos aquí a la gran productora, a la gran jefa. Aquí tenemos a Majo, que nos está ayudando a conectarnos aquí a través de Facebook y TikTok. Y les recuerdo que también estamos en Instagram como Los 40 Tuxtla 96.1 FM, para que se conecten con nosotras y echemos el chisme. Y pues bueno, también les echemos un bailecito por ahí. Todo depende si hay premiecillo o no hay premiecillo, si hay rozones de los que nos gustan o no. Todo depende, para que les baile. Así que esténse muy al pendientes, porque ustedes ya saben que cuando nosotras estamos en vivo y en directo desde otras plataformas, pues la cosa se pone buenísima, porque echamos chisme, aquí les sacamos pues las exclusivas, ¿qué les digo? O sea, los tratamos excelente, hasta les bailamos y todo. Entonces, ustedes conéctense. Les recuerdo también el número en cabina, porque ya vi que está mandando mensajito, muchísimas gracias. Obviamente también para esta bandida que nos está escribiendo, porque pues pidiendo aquí nuestra ayuda y servicio a la comunidad. Y les repito el número en cabina, que es 961-6150-489. 961-6150-489. Así que ustedes ya saben. Voy a leer unos mensajitos así rapidito, que nos escribe el bandido mayor. Espero estén muy bien, que hayan comido rico y que se sientan de lo mejor. Muchísimas gracias, bandido mayor. Nosotros te deseamos lo mismo. Y mira, ¡mua! Otro besito. Obviamente, o sea, con mucho cariño, con mucho amor. Aquí nos dice el David. Miren cómo estoy. Y está... ¡Oh, por Dios! El David ahora es paciente. Por Dios, no puede ser. Los escucho desde la aplicación, jejeje. Oye, David, pues aquí te mandamos mucha buena vibra y te mandamos muchísima salud. Un abrazote. Y mira, ¡mua! Para que para que revivas y para que te sientas muchísimo mejor. Ahorita la bandida mayor también te va a mandar un besito para que también te recuperes el doble o el triple.
2: ¿Qué te pasó, David? Cuéntanos el chisme. ¿Qué te pasó por andar de bandido, seguramente?
3: Sí, yo creo que sí. Pero bueno, acá también nos manda otro mensajito. Jajaja, abrazo chulada de mujeres. Ay, muchísimas gracias. Qué lindo, qué bello. Aquí nos mandan unos audios, pero ahorita lo vamos a escuchar después de un pequeño cortecito, porque ya en breve nos vamos a estar viendo las jetas, las caritas, como que más, los
2: face
3: rostros.
2: Face to face,
3: los rostros, las caras y todo. Todo el truco, ya lo saben. Entonces, pues bueno, ahora sí que nos vamos tantito a musiquita para que aprovechen a bailar y todo y lo que quieran, y a sacar el ¡fua! De lunes, porque pues sí, hoy es lunes, el cuerpo lo sabe. Y pues bueno, y si todavía no han soltado la flojera y todo, pues bueno, ya vayan soltándola, porque pues bueno, hoy es un nuevo día, una nueva oportunidad para empezar de nuevo, ya se los dije. Ando muy motivada el día de hoy, y pues bueno, vámonos rápido con música. ¿Con qué nos vamos, mi querida bandida mayor?
2: Nos vamos nada más y nada menos que con esto que lleva por nombre Chimba y corre a cargo de Den Mudeos y Vacilos. Lo escuchas, por supuesto, a través de la frecuencia del 96.1 FM con toda la actitud en...
3: Cabina 40.
2: ¡Oh, yeah! ¡Conéctense!
3: ¡Vámonos!

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0: Las 4 con 31 minutos.
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0: buenas tardes para toda la gente que nos ve a través de nuestro Facebook Live y TikTok. Y TikTok, ya estamos completamente en vivo, ya el TikTok iba a decir. Ya estamos completamente en vivo para que todos los que están en frecuencia, si pueden, láncense a las plataformas para estar chismeando un poquito de todo lo que hicieron el fin de semana, de lo nuevo también, que a lo mejor nos puedan recomendar. Incluso también a los que son cumpleañeros, están festejando algún aniversario, qué sé yo, lo que ustedes estén festejando. Le quieren terminar a la novia o al novio en vivo, también lo podemos hacer realidad. ¿Te le quieres declarar a alguien? También lo podemos hacer realidad.
1: ¿Qué quieres que pongamos?
0: Vamos a ser
1: una
0: las doctoras
1: canción,
0: corazones.
1: También. Se puede. Vamos a ser DJs. Así como DJ Mingo, así vamos a ser nosotras también. Somos todos los.
0: Of course,
1: aquí.
0: Of course. Yes, of course.
1: Yes, of course, maestro. Bueno, también les recordamos que para que nos puedan escuchar, nos tienen que seguir en Facebook, Instagram y TikTok como los 40 Tuxtla 96.1 FM. Así que mucho ojito, como les dije, se vienen cositas. Y los que nos escuchan y los que nos están viendo en live, siempre les echamos ahí el chismecito, les bailamos, claro que sí, porque aquí un servicio VIP.
0: ¡Ay, fría!
1: Viene con rosón.
0: Baile y más. ¿Qué?
1: Ay, es que...
0: Recuerden, los tap tap en nuestro TikTok y en nuestro Facebook, pues los quiéremes, porque hay que darle mucho amor a nuestra página. Agréguenos, activen las notificaciones para que cuando tengamos alguna mecánica, algún regalillo por ahí, ustedes sean los primeros en enterarse porque les va a llegar la notificación. Así que ya saben.
1: Así
0: que comuníquense a través de nuestras redes sociales. Ahí está nuestro Facebook, nuestro TikTok. Y mientras tanto, lo que ustedes se van conectando, nos vamos a ir a un pequeño corte. ¿Qué te parece, bandida?
1: Me parece muy bien. ¿Con qué nos vamos?
0: Nos vamos a un pequeño corte, ya son exactamente las 4:40 minutos. No, regresando nos vamos a ir con música, así que nos vamos rápidamente a un corte y regresamos con más a través de la frecuencia del 96.1 FM con toda la actitud en...
1: Cabina 40.
0: Oh, yeah.
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0: bandidos, bandidas, ya regresamos completamente en vivo a través de la frecuencia del 96.1 y bueno, aquí estamos intentando volver a conectarnos, ahí estamos otra vez en nuestro Facebook, es que de repente se nos va un poco la señal porque absorbemos toda esa energía.
1: Pero aquí seguimos,
0: Aquí seguimos con Tocho Morocho y con toda la actitud del mundo mundial porque es lunes, inicio de semana, 10 de agosto y miren, de verdad que ya vienen las fiestas patrias. Ayer me fui a una plaza muy conocida del lado poniente de la ciudad y que Juas, voy entrando a esta tienda departamental y le dije, perfecto, me encanta ya esta temporada, Día de Muertos, no viene ni el grito, señores y señores, y ya está el Día de Muertos.
1: Ay,
0: muchas
1: fascina.
0: Cosas bien preciosas, así que si ahorita tienen la oportunidad de comprar, vayan a comprar, echen el tarjetazo, total, van a chambearle duro para poder pagar esas, literal, cuentas por pagar, no le llamen deudas.
1: Para que valga la pena el lunes.
0: Sí,
1: pues.
0: Les voy a decir algo, no llamen deudas, llámenlas cuentas por pagar.
2: El
0: ¿qué dice? Pues van a poner porque van
1: tienen
0: a poner.
1: Que poner,
0: tienen que poner esas gallinas. Me importa porque esas gallinas tienen que poner, de verdad, sacúdense esa flojera,
1: bueno,
0: neta.
1: Pero no te enojes.
0: Yo venía con flojera, les voy a decir algo. Yo venía con flojera, pero Raptor Energy. ¡Ah! Me ayudó,
1: no.
0: Energía que da más. ¿Qué?
1: Mira,
0: ay, fría. ¡Ay, basta! ¡Basta! La muchacha. No, la verdad es que inicié el lunes con el pie derecho, muy buena actitud, estoy muy contenta, espero que... Ay, no, pero es que dicen cruz, ¿no? Dicen que si te pones muy contenta y estás muy contenta en todo el día, algo pasa. Entonces, no, esperemos que no va. Todo lo positivo, porque hoy inicié mi día muy bonito.
1: Estoy tocando madera.
0: Muy bonito, me sentí muy amada el día de hoy. ¿Qué?
1: No, pero según yo es...
0: Sí, tú, según es madera, ¿qué? No, hombre, sí, me sentí muy amada el día de hoy, lunes, inicio de semana, y espero que así siga siendo.
1: ¡Oh, muy bonito! Manden sus corazoncitos, por favor, unos rosones para que les bailemos, para que les baile aquí.
0: ¡Pasen sus rosones!
1: Para que les baile el bailarín que acabamos de contratar.
0: ¿Dónde están mis hermosos blanquitos y blanquitas
1: que se desquite nuestro dinero, porque pues, también tiene que sacar la chamba para la papa, porque pobrecito.
0: La otra.
1: Oigan, dice, saludos desde Comitán.
0: ¡Ay, mis cositas! ¿Quién dice? ¿Emi?
1: Emi,
0: te mandamos beso, abrazo y apapacho hasta Comitán de Domínguez. Tráiganos pan compuesto. Un antojo que qué bárbaro.
1: Dice,
0: el pichi va a salir con cara de pan compuesto.
2: De
0: ya está compuesto el pichi. De cositía. Ay, una cosa bárbara. De veras,
1: dice, no, tío Richie, el pago mínimo tiene que esperar, dice Jenner Eduardo. Nada, no importa, no pasa nada. Ustedes, mira, un día más, un día menos, ustedes vívanlo, vivan la vida, es lo que les estamos diciendo. Shins nos manda, te adoro, ay, muchísimas gracias, vamos a bailar.
0: Adoro la calle en que nos vimos. No, hombre, vamos a bailar algo
1: vamos
0: que está... No, vamos a bailar esto que dice... Ah, es que lo tenemos que poner al aire, sí, es cierto, también.
1: Es verdad.
0: Ahí está. Es que aquí no se escucha.
1: Denos chances.
0: Es de Gorillaz. Ya, porque sí. Bueno, aquí no los cortan, pero aquí sí, de este lado sí. Pero bueno, ahora sí, ya estamos con Tocho Morocho. Mis queridos bandidos y bandidas, vamos a irnos a un pequeño corte, ¿qué te parece? Porque ya estamos a punto de terminar. Estamos a tan solo 10 minutos de poder decir bye, bye.
1: Sayonara.
0: No lo quiero.
1: Hasta luego.
0: No lo quiero. Pero ya vino un intruso. Quiero usurpar nuestro lugar. No, hombre, vámonos rápidamente un pequeño corte y regresamos con más a través de la frecuencia del 96.1 FM con toda la actitud en
1: Cabina 40.
0: Oh, yeah.
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0: Regresamos, bandidos, bandidas, pero nada más regresamos para decir bye bye, sayonara, hasta luego, chau, chau. Nos escuchamos mañana martesukis, alegres martes, ni te cases ni te embarques, en punto a las 3 de la tarde. Y nos despedimos también de nuestro Facebook Live y TikTok. Muchísimas gracias, de verdad, y con todo nuestro corazón le decimos gracias, gracias por estar en conexión y por estar en contacto. Nos vamos a despedir de la frecuencia, nos vamos a dejar con buena música y ahorita nos despedimos de las redes sociales. Vámonos rápidamente a escuchar más música, bandida menor.
1: Me parece muy bien, ¿con qué nos vamos?
0: Nos vamos a ir nada más y nada menos que con... Ay, ya me fui por otro lado. Nos vamos con Tate McRae y esto que lleva por nombre Revolving Door. Lo escuchas a través de la frecuencia del 96.1 FM con toda la actitud en...
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0: No nos resta más que decir... ¡Adiós! Se lo cuidan y se lo lavan.

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0: Las 5 con un minuto.
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0: ¡Hello, hello, Tuxtla Gutiérrez! ¡Se ha llegado! ¡Amo! Oigan, qué gusto de que esté yo. Fíjense que de verdad es 10 de agosto. El objetivo se ha logrado. ¡Hemos llegado! ¡Hemos llegado al cuarto piso con cuatro más! O sea, hace 44 años. ¿Qué? Tuxtla Gutiérrez, es un gusto estar con ustedes en este micrófono cumpliendo años.
1: ¡Y las palmas!
0: ¡Como dice! ¡Para mí! ¡Dice!

0: y amaneció. Traca, traca, traca, traca, traca, traca, traca, traca. ¡Los pitutos! ¡Ay, oh, qué barbaridad! Gracias, chicas, mi Yoyis y mi queridísima Jess García. ¡Ay, qué haría yo sin ustedes, corazones de melones! Oigan, ¿estamos? ¡Sí, ya lo sé! Oigan, qué gusto estar iniciando este lunes con sabor a domingo, pero bueno, estamos festejando y estamos, gracias a Dios, celebrando un año más de vida. De verdad, créanme que son muchas emociones encontradas, porque pues han habido muchísimos mensajes, ¿para qué les digo que no? Sí, sí. Muchísimas llamadas, muchísimas felicitaciones desde las 5 de la mañana. He recibido, sí, te lo juro, desde las 5 de la mañana, sí, por Dios, desde las 5 de la mañana recibiendo mensajes. Obviamente el más importante y el más feliz del mundo mundial que me hace es mi madre. Pues obviamente fue la primerita que me festejó. Gracias en verdad a toda la banda. Si yo les contara de cuántos mensajes tengo, obviamente en radio, pues bueno, también muchísimas gracias por el recibimiento de mis compañeros, de mi jefe, ¿verdad? Que obviamente pues me dio las felicitaciones. Mi pastel, que ya me dio mi pastel. Gracias, jefe, no se hubiera molestado. Bueno, pues en verdad que estamos muy, muy contentos de estar iniciando estos 44 años de vida. De verdad, muchísimas gracias. Aquí andaremos. Y pues bueno, ya saben, 961-61-504-89. Repito, 961-61-504-89. Nuestro teléfono aquí en cabina para recibir... Ay, espérenme que yo agarre aire porque... Ay, sí me emocioné mucho. Pues para que estemos solamente aquí echándole duro macizo en este lunes. Así es de que, bueno, tenemos mucha información para todos ustedes. Y pues bueno, aquí andamos, damos una pausa y volvemos porque estamos de aniversario. Cumpliendo años el día de hoy.
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0: Santos, bien, tus regalados, Tuxtla Gutiérrez, muchísimas gracias por seguir con nosotros a través de Los 40. Estamos a través del 96.1 el día de hoy. Y pues bueno, estoy de manteles largos porque bueno, estoy festejando mi cumpleaños, pero también tengo grandes invitados el día de hoy que la verdad me da muchísimo gusto. Está con nosotros el maestro Eric Fabián Trejo Santiago, que bueno, tenemos una cosa bastante interesante, muchachos. Si ustedes, pues bueno, ya saben que hablar en radio, hablar a través de cosas importantes en la escuela, sabemos de que las exposiciones es un poquito pesada y a veces como que nos da flojera hablar en público. Pues bueno, aquí en Tuxtla Gutiérrez es la única escuela que te da este empujoncito, por así decirlo, en temas de oratoria. Así es de que, bueno, estamos en este tema el día de hoy. Queremos... ¿Sí, sí estoy bien o no fue...? ¿O qué dije? ¿Algo dije malo? ¿Sí está bien? ¿Sí? Ah, bueno, es que aquí me pusieron... Perdonen. ¿Con quién entonces? ¿Con quién estoy? Perdón. ¿Contigo? Adelante. Si te quieres acercar un poquito más para acá, por favor, porque no llega mucho el micrófono. Perdón, estamos en vivo, digo. Entonces, perdonen. ¿Tu nombre cuál es, perdón?
1: Ah, sí, Ámbar.
0: Ahí, al micrófono, porfa. Sí. Lick Ámbar, ¿cómo andamos? Buenas tardes.
1: Buenas tardes.
0: Creo que no está abierto el micro de la Lick. Ahí está.
1: Ahí está.
0: Okay. Lick Ámbar, ¿cómo estamos? Buenas tardes.
1: Muy bien, gracias. Muy gustosa de estar aquí con los chicos.
0: Oye, oiga, Lick, pues platíquenos, por ahí si se me fue algún dato, platíquenos cómo está este rollo, porque sabemos que la oratoria es un poquito importante en el crecimiento de los pequeñines y no tan pequeñines, pues sí, que aprendan ese tipo de educación, por así decirlo, ¿no?
1: Sí, claro que sí. Pues más allá de tratarse de un tema de oratoria, es una cuestión emocional, ¿no? Que claro, los chicos y las chicas descubran lo que quieren, lo que les gusta, lo que no, y poder manifestarlo a través de las palabras, ¿no? Que muchas veces no nos gusta hablar, pero no porque no nos guste, sino porque todavía no encontramos de qué nos gusta hablar. Entonces, okay, lo que ayudamos es acompañarlos a que descubran eso y se sientan felices y libres de hacerlo, ¿no? Y que los estamos escuchando y dándoles seguimiento.
0: Y aparte de todo, Lick, creo que este tema es muy importante porque sabemos que ahorita la inteligencia artificial nos está comiendo, y digo, nos está comiendo a todos, porque ya también los videojuegos, estamos también ya desperdiciando horas importantes con nuestros hijos, sí, y también claro, a los que son parte de lo que son papás también, debemos de aprovechar este tipo de actividades que nos acerquen a un mejor crecimiento, que también tengamos un provecho para un futuro, ¿no? Porque obviamente muy a la larga, podemos decir, hay personas que con la oratoria, con otros tipos de cursos, pueden mejorar sus exposiciones y también en la vida profesional, ¿no?
1: Sí, claro que sí, me ha tocado no enfrentar, pero sí lidiar con chicos que pues traen el chat GPT muy impreso. Ándale. Entonces pues les digo no, y tan bonito que es descubrir lo que puedes hacer con tu mente, y creo que hemos tenido éxito con ello. Estos chicos son la manifestación de que se puede descubrir todavía y que se pueden salvar las mentes de esta generación. Entonces lo que buscamos es hacer frente a ello, lo que comenta usted, ¿no?
0: Oiga, Lick, y para aquellas personas que nos están escuchando a través de los 40, ¿dónde podemos acudir? Ahorita vamos a platicar con los chicos que están aquí presentes aquí en el estudio, y posiblemente que también nos platiquen sus experiencias, pero sí darle a conocer los informes. ¿Dónde pueden acercarse? ¿Qué se necesita para que los chicos que nos están escuchando ahorita a través de los 40 vayan y acudan aquí al instituto o a la escuela que ustedes están haciendo?
1: Claro que sí, nosotros somos el Instituto Nacional de Oratoria Vox Vivacis y estamos ubicados sobre la 14 Poniente, a la altura de Canacintra, justo frente a Canacintra, por okay, el Parque Bicentenario. Ahí estamos. Nosotros mantenemos cursos escolarizados y recientemente el verano que se abrió, y tenemos clases mayormente vespertinas, pero tenemos la oportunidad de abrir grupos matutinos los días sábados. De cualquier forma, si gustan información, pongo a disposición mi número.
0: Por favor,
1: Lick. Sí, claro, sí, que sí.
0: Adelante.
1: Es 961-112-0086.
0: ¿Lo repetimos, por favor?
1: Claro que sí, 961-112-0086. Y nuestras redes sociales, que son en Instagram, vox.vivacis, y voxvivacis en Facebook.
0: Correcto. Voxvivacis es el instituto donde ustedes pueden tener más información, ya lo saben. Si tienen ustedes, pues algún pequeñín que, bueno, está entre edad de más o menos, ¿de qué edad estamos hablando?
1: Porque a partir de los 6 años, perdón.
0: ¿6 años en adelante?
1: Sí, hasta adultos, lo que
0: Perfectísimo. Pues bueno, hablando precisamente de los pequeñines de la casa que están nuevamente aquí invitados en este espacio informativo de En Corto y Cómo Va, me encuentro con dos chiquitines que van a estar hablando, ¿o tres? ¿Cuáles van a ser?
1: Pues los tres vienen dispuestos a hablar, pero como gusten ustedes.
0: Perfectísimo. Pues aquí tenemos a la anfitriona número uno que está aquí viéndome con cara de yo no fui, pero bueno, sí, cara de risueña, pero bueno, ¿cómo te llamas, amiga?
2: Mi nombre es Amaya.
0: Amaya, ¿cuántos años tienes?
2: 12.
0: ¿Por qué decidiste estar en esta escuela? Obviamente el tema de oratoria, ¿qué temas te gustan y cómo eres para obviamente desenvolverte en estos temas? Y tus maestros, ¿cómo han sido contigo? Platícanos.
2: Pues estoy en esta escuela porque mi mamá me quiso meter, porque...
0: ¡Mi mamá me obligó!
2: Porque voy a entrar a secundaria, entonces pues dice que me va a servir bastante para hablar en las exposiciones.
0: Por supuesto. ¿Y qué temas te gustan más?
2: Pues me gusta la música.
0: ¿Algún cantante musical? ¿Películas? ¿Te gustan las películas?
2: Me gusta BTS.
0: Ok.
2: Enanitos Verdes, Caifanes, Maná.
0: ¡Oh!
1: ¡Muy bien!
0: Amaya, excelente. Amaya, tienes muy buena escuela. Seguramente tu mami sabe de lo bueno. Y aquí está presente, ¿verdad? Por cierto, aquí está. Bien. Oye, Amaya, pues muchas felicidades. ¿Algún mensaje que le quieras dar a la niñez que te está escuchando a través de los 40? Ya eres famosa ahorita porque estás en cadena nacional.
2: Pues que le echen ganas, que le echen ganas. Es muy bonito hablar en público, la verdad. Pero sí da nervios.
0: Ok, pues mira, para empezar, ¿sabías que los nervios es una parte fundamental de nuestro organismo para empujarnos a hacerlo mejor?
2: No sabía.
0: ¿Sí? Fíjate que, mira, a mí me daba mucho nervio hablar en público. Y una vez, uno de mis primeros trabajos fue hablar ante casi 10,000 personas. Y los nervios, mira, los traía así hasta el tope. Pero ¿sabes qué pasó? Perdí el miedo, perdí los nervios y me salió de 10. Entonces, te puede servir muchísimo para cuando tú estés un poquito más grande y le digas a las demás personas que están escuchando que el miedo y los nervios también nos ayudan a vencer esos miedos. ¿Va? Bueno, ¿quién más tenemos por acá? ¿Quién más se quiere acercar? Ahí sí le podemos pasar el micro.
1: Claro que sí.
0: Ahí voy. ¿Cómo te llamas, carnal?
3: Jordi
0: Rosado, el próximo comentario. Oye, Jordi, ¿cuántos años tienes?
3: 6.
0: 6 añotes. Oye, platícanos, ¿qué es lo que más te gusta de la oratoria?
3: Hablar en público.
0: Y, a ver, si tú estuvieras hoy en un examen, te voy a dar un minuto para hablar de algo que te gusta.
3: Me gusta hablar en público, a perder el miedo, a que no tenga miedo.
0: Ajá. Ya te pusiste nervioso. Se está pensando qué va a decir, o sea, está hilando su... Sí, claro, está hilando su así como que, ok.
3: Hablar fuerte.
0: Ajá, hablar fuerte y claro, ¿qué más?
3: No bajar la voz.
0: Ok, tener una respiración profunda, una respiración bastante... Ahora sí que poco a poco para que la gente te entienda, ¿verdad?
3: Sí.
0: Muy bien, Jordi. Me dices que tienes 6 años. ¿Cuál es tu película favorita?
3: Mario Galaxy.
0: Eso, sabe muy bien. Oigan, pues la verdad que me da muchísimo gusto de que estén aquí en el programa. Oye, Jordi, ¿qué le dirías a los niños de tu edad que practiquen oratoria?
3: A que aprendan a no tener el miedo con el público. A muchos amigos de mi escuela tienen mucho miedo con el público.
0: Oye,
3: al verlos.
0: Y tú les dices que no tengan miedo para que hablen en público y sean mejores personas, ¿verdad?
3: Pues para ver al público, yo me pongo así, para que vea al público.
0: Perfecto, Jordi, pues muchas felicidades, Jordi, de verdad que eres un niño bastante inteligente y tienes muchísima madera para hablar con el público. Vas a ver que aprendiendo vas a estar ahí dándole duro y ahora sí que tienes toda la oportunidad para estar el apoyo de tu mami precisamente. ¿Está aquí su mami? Sí, ¿verdad? No vino. Ah, su papá. Pues ahí está, es el apoyo de los papás que es muy importante. Bueno, ¿alguien más quiere echarse aquí una platicada? ¿Tu nombre? Acércate ahí.
4: Hola, soy Paulina.
0: Paulina, ¿qué edad tienes?
4: Tengo 13 años.
0: 13 añotes, Paulina. Oye, platícanos, ¿cómo ha sido, pues, obviamente, el aprendizaje en estar en oratoria?
4: Pues ha sido muy divertido y más gracias a mi maestra, que es la maestra Ámbar, que con ella ha sido más fácil aprender por sus métodos de enseñanza. Yo creo.
0: Oye, platícanos, ¿qué les dirías a la niñez que te está escuchando ahorita a través de los 40? Porque a tu edad también sabemos que hay muchos videojuegos, obviamente se distraen mucho los niños. Pues, ¿qué les dirías para que obviamente vayan a la escuela y pues practiquen la oratoria como tú?
4: Pues yo les diría que no tengan miedo a expresarse y que pues básicamente pierdan el miedo y disfruten cada momento en el que puedan darse un espacio para hablar en público y lo disfruten más que nada, porque es una experiencia muy bonita.
0: Pues bueno, ahí está. Muchísimas felicidades a los tres, que de verdad, a Jordi, a... ¿Cómo dices que se llamas?
2: Amaya.
0: Amaya y a ¿tu nombre? Paulina, pues bueno, la verdad, muchísimas gracias, muchachos, de verdad, maestra, ¿algo más que quiera decirnos?
1: Pues agradecerles por el espacio y, como reitero, a los padres de familia, madres que están aquí, e invitar a todos los que nos escuchan pues a enfrentar sus miedos, no precisamente hablar en público, pero sí los que traemos cargando para poder expresarnos mejor y ser mejores versiones el día de mañana. Así que gracias por el espacio.
0: No, al contrario, gracias a ustedes por confiar con nosotros en el Corporativo Radio Núcleo y más que nada aquí en los 40. Pues para que nada, ahora sí que el bloque lo vamos a cerrar con la invitación nuevamente, Lick, para que, pues bueno, aquellas personas que están escuchando apenas el programa decir, ¿de qué están hablando aquellos niños? Ven y entendí. Pero bueno, precisamente es esta escuela, ¿verdad? Pues sí, es la escuela Vox Vivacis, que es bueno estar aquí con nosotros el día de hoy, que pues varios maestros, varios que están nuevamente interesados en estar aprendiendo a la oratoria. Repetimos la ubicación, Lick, por favor, y el número de teléfono, si es tan amable.
1: Claro que sí, estamos sobre la 14 Poniente, enfrente de Canacintra, muy cerca del Parque Bicentenario, y pongo a disposición el número, que es 961-112-0086, repito, 961-112-0086, nuestras redes sociales, que son Instagram y Facebook, Instagram Vox.Vivacis y Facebook Vox Vivacis.
0: Perfectísimo, pues bueno, Vox Vivacis, si ustedes quieren aprender oratoria y ser mejores cada día, y obviamente no hablar como Merolico como yo, pero bueno, aprendan y vayan a esta escuela que sí, la mente lo necesitan. Vamos a una pausa, estamos completamente en vivo a través de los 40, gracias a Vox Vivacis que estuvo con nosotros, gracias a la maestra, gracias a los chiquitines, gracias a los papás, gracias que estuvieron aquí con nosotros el día de hoy. Nos vamos a pausa y regresamos, esto es En Corto y Cómo Va.
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3: Las 5 con 32 minutos.
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1: Estamos de regreso, Tuxtla Gutiérrez, gracias. Son las 5 de la tarde ya con 38 minutos, una temperatura de 31 grados centígrados aquí en la capital Tuxtla Gutiérrez. Y sí, seguimos de manteles largos en este espacio informativo de lunes. Gracias a mi queridísimo Franco por su mensaje a través de nuestro WhatsApp 40. Thank you very much. Ahí luego sacamos las frías, ya tú sabes, mi estimadísimo. Gracias en verdad, pues ahora sí que quiero hacer extensas, externar mis gratificaciones y mis grandes, pues ahora sí que agradecimientos a toda la gente que pues he recibido muchos mensajes, tanto de mi familia, amigos, en el Face, agradecido de verdad por un año más de vida y qué mejor haciéndolo aquí con todos ustedes. De verdad que, fíjense que no lo esperaba el recibimiento de tanta gente, como siempre, pues a veces que uno siempre se pone a pensar y dice, ay, pues a quién le importa, ¿no? ¿Cómo es posible ese tipo de cositas que te llegas a encontrar gente que pues siempre te apapacha, siempre está pensando en ti? Y eso es bonito, sentir ese tipo de esas muestras de cariño, porque de verdad esas muestras de cariño son buenas vibras que te echan para arriba, ¿no? O sea, la verdad que te levantan el ánimo y después de pasar un buen rato así como que de algunos, pues no fue errores, pero sí de caídas, y luego la gente que está a tu lado pues te llega a levantar y te dice ánimo, no pasa nada, muestras de cariño. Pues ahora sí que muchas muestras de cariño, y eso es lo más bonito cuando pues es tu cumpleaños y la gente que pues ni te esperabas que llegara a felicitarte, pues bueno, ahí estás recibiendo muestras de cariño. De verdad que les agradezco infinitamente a todas las personas que se han tomado la molestia. Lo hago externamente aquí en radio, pero también habrá tiempo de hacerles un videito y pues agradecerles a cada uno de ellos que desde muy temprano pues solamente me andan echando pues solamente muy buena vibra, y pues también a este humilde servidor que pues nada más le queda que decir gracias, de verdad muchísimas gracias. Oigan, y pues la verdad que ya también hablando de agradecimientos, ha llegado el momento pues también de informarles que a través de las diferentes páginas de deportes ya están lanzando pues todo lo que es la temporada de la NFL, muchachos. Así es de que la verdad que si ustedes tienen pensado pues ya ir planeando dónde ver los partidos de la NFL, pues bueno, también ya está arrancando también lo que son los partidos de la Liga de Béisbol. Está ahorita la los juegos centroamericanos. Y vienen ya los próximos partidos también de la selección nacional. Así es de que bueno, tenemos muchísimos temas. Y alguien que también está por regresar aquí al espacio de en corto y cómo va es mi queridísimo Lalo Canter. Ya por ahí estamos planeando algo para que bueno, ustedes lo tengan de regreso a mi queridísimo Canter aquí con su servidor en el programa. Así es de que bueno, pues tendremos muchas cositas para este mes de agosto. Vienen sorpresas también para mes de septiembre, así es de que bueno, vienen muchísimas cositas para que ustedes pues estemos abundando y abordando los temas deportivos, cine, y ya saben, lo teníamos toda la semana para que ustedes no se pierdan ningún detalle de toda la información. Así es de que bueno, muchachos, estamos aquí en este programa a través de la frecuencia del 96.1, son ya las 5 de la tarde con 42 minutos, vamos a una pausa y volvemos a través de los 40.
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Son ya las 5 de la tarde con 43 minutos, Tuxtla Gutiérrez. 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Y como hoy es lunes, pues bueno, tal vez el momento sea hoy. 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
1: Son ya las 5 de la tarde con 48 minutos. Gracias a mi queridísimo Rodolfo Guillén, que también me manda sus felicitaciones. Gracias, brother, por estar nuevamente al tanto y al pendiente de tu humilde servidor y locutor a través de los 40. Muchísimos thank yous, te mando un fuerte abrazo.

Ahí estaremos presentes en esta semanita, obviamente, de manteles largos, como toda virgen de Copollita. Velo, desde el sábado estoy festejando. No. De verdad que, miren, me la he pasado súper padre. Y es muy bonito poder disfrutar de momentos maravillosos. ¿Qué? Pero mira, vine. No, papá. Vine, qué bárbaro. Y mira, la García me vio decir, ay, este viene bien. Viene bien contentote. Pues, ¿cómo no? Ay, no, qué barbaridad. Pues, qué bonito es lo bonito, ¿verdad, muchachos? Pasarla bien y, obviamente, festejarts, bailarts, cantarts, y tomarts, y beberts. ¡Qué cosa dice! Oigan, muchachos, pues, bueno, oigan, primicia también importante para este mes de agosto. Es una noticia que también les quiero dar a los fanáticos noventeros, chavos rucos de los noventas, fanáticos de la serie de Power Rangers. Cómo no, con todo gusto, yo crecí con ellos, esa generación de los noventas, de ser el Ranger rojo, el Ranger blanco, el Ranger negro, bueno, de varios colores, de este gran personajazo que lamentablemente, muchachos, por eso les digo, disfruten su vida, de verdad. Obviamente sé que hay cositas de estrés, hay cositas de ansiedad, a veces podemos decir y no agradecer lo que tenemos en la vida. Pero miren, lamentablemente era un chavo, pues digo un chavo de casi 50 años. Jason David Frank, este gran personaje que llevó a cabo pues la serie más reconocida y la serie más vista en todo el mundo mundial, de la serie de los Power Rangers, en diferentes episodios, diferentes capítulos, diferentes temporadas, diferentes versiones que se hicieron. Nuevamente, pues fue una de las películas, bueno, las series, inclusive dos películas que también se hicieron bastante bien recibidas, una no más que la otra, pero bueno, ya saben, eran los inicios de los efectos especiales y bueno, se hicieron experimentos muy bonitos en esa serie de televisión de los Power Rangers. Pues bueno, les comentaba yo hace unos días precisamente de que hay una película en homenaje a este gran actor que en su momento pues dio vida al Ranger verde, la serie de Mighty Morphin Power Rangers, que fue la serie inicial, por así decirlo, en los noventas. Después fue el Ranger rojo en Power Rangers Zeo. Después fue el Ranger negro en Power Rangers Dino Thunder. Sí, me la sé, claro, yo sí me la sé. Pregúntenme ustedes de los Power Rangers y como no, con todo gusto, yo me la sé. Y bueno, pues últimamente también estuvo parte como de los Power Rangers de la segunda temporada como el Power Ranger blanco en precisamente en Mighty Morphin Power Rangers en la segunda temporada. Y pues bueno, fue como un mentor y leyenda de los grandes integrantes de este grupo de superhéroes de los Power Rangers. Y precisamente se le está haciendo un homenaje por despedir a este gran actor, a este gran arte marcialista que pues también inventó su propia escuela de karate en una disciplina que pues él solamente se entendía, la llevó a cabo, pues consiguió el certificado, estuvo haciendo su escuela. Creo que ahora el legado que está llevando su hija, pues también está siendo parte, pues, de muchos estudiantes. Y obviamente, pues, el mensaje que él quería llevar era de que precisamente vivieran la vida sin problemas, sin estrés, sin preocupaciones. ¿Qué estoy platicando de esto? Pues, bueno, lamentablemente, Jason David Frank, pues, en una noche más o menos así que estaba platicando con su expareja, pues, llegaron a tener una discusión. Y pues a la mañana siguiente lo encontraron ya sin vida en esas instalaciones donde estaba hospedado, allá en la ciudad de Estados Unidos. Entonces, pues lamentablemente Jason David Frank fallece el año del 2022. Él nació en el año de 1973 y pues un gran personaje de los Power Rangers. Por su película de la leyenda de este gran personaje de los Power Rangers, le van a hacer un último adiós con la película de El Dragón Blanco, The Legend of the White Dragon. Esta película que en su momento la estuvo realizando, pero pausaron el estreno por debidas razones en las que el actor y personaje de esta película, pues lamentablemente fallece, y ya no había como que la casa productora, porque pues fueron entre fans, casas productoras de otros franquicias,
que llevaron a cabo esta producción. A lo mismo, él estuvo participando con varios actores de la serie de Power Rangers, y pues solamente la historia, pues ya está el tráiler oficial de esta película, The Legend of the White Dragon, que será estrenada en Estados Unidos a partir del 28 de agosto de este 2026. Así es de que a partir de más o menos por ahí del 1 de septiembre, y pues solamente la historia, pues ya está el tráiler oficial de esta película, The Legend of the White Dragon, que será estrenada en Estados Unidos a partir del 28 de agosto.

0: Es mi cumpleaños y pues obviamente me están esperando allá en mi humilde casa, ¿verdad? Para echarnos unas buenas frías y café, té, jugos, frutas, canapetes, pasteles, postres y todo lo demás. Así es de que bueno, ahí les guardo pastel, muchachos. Mañana estaremos en puntos de las 5 de la tarde para todos ustedes hasta las 7 de la tarde sin interrupción para que se queden con buena información en martes. Ni te cases ni te embarques, ven conmigo a todas partes porque es mi cumpleaños, ahí te encargo lo demás. Gracias mi García, gracias a toda la banda que estuvo a través de los mensajes del WhatsApp 40. Gracias a mi Franco, gracias a Rodolfo, gracias a toda la banda. Y pues bueno, les agradezco infinitamente a toda la banda, a toda la producción de los 40, gracias a mis jefes, gracias a toda la banda que me dieron, pues ahora sí que el abrazo de cumpleaños y de verdad que me voy muy contento en este cumpleaños. Seguiremos festejando hasta el 30 de agosto, yo creo. Ay, ya ve. Pero bueno, muchísimas gracias. Se quedan con más programación a través de los 40. Esto fue En Corte Como Va a través de los 40. Yo soy y seré siempre Raúl Iberos. Adiós.
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1: 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Raúl Viveros, en corto y cómo va.

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